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A la audiencia de Urbana Sport, muy buenos días. Bienvenidos sean todos a esta cobertura periodística deportiva futbolística. Arrancamos esta gran previa del partido entre Olimpia y Trinidense, o en este caso el equipo del Triqui, que estará oficiando de local ante el decano del fútbol paraguayo. Partido que se va a estar disputando en el estadio de los Defensores del Chaco a las 10 de la mañana. Arbitraje principal de Derlis López, los asistentes Milcedes Saldívar y Héctor Medina. Cuarto árbitro César Rolón. En el VAR estará José Méndez y asistente VAR Cristian Sosa. Que les habla Fernando Medina, el placer de estar compartiendo con todos ustedes a través de la cabina de la 106.9 FM. Habilitamos ya todas nuestras plataformas para poder interactuar con toda la audiencia. El 0975-106-900. Ya estamos atrás de la página web urbana.com.py. Puedes seguirnos en todas las redes sociales @urbana1069 y también, por supuesto, con el programa habitual en @urbanasportsPY. Ya está en control de controles el señor Lucas Orsuza, también para el canal de YouTube. Ya estamos también transmitiendo en vivo y en directo lo que va a ser este partido en la jornada matinal, en la continuidad de la fecha número 9 del campeonato clausura.

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1: Y antes de entrar de lleno a lo que va a ser esta jornada dominguera dentro de nuestro fútbol y también lo que está haciendo la división intermedia y las ligas internacionales, qué fin de semana perfecto para el querido Joshua. Doblete histórico para el piloto compatriota que ayer ganó la sprint y hace instantes, aproximadamente hace una hora, se quedó con el primer puesto.

supuesto, triunfó en el mítico circuito de Monza. Esto por la Fórmula 2 y por primera vez desde su llegada a la Fórmula 2 en el año 2024, se queda con el doblete. Doblete histórico, ganando ayer la sprint y hoy también la carrera principal para el piloto compatriota, que realmente ayer partió desde la séptima posición hasta llegar al primero y hoy largó en la segunda ubicación y luego ya se apoderó luego de los boxes justamente con la carrera. Quinto podio para él en el circuito, en el templo de la velocidad, como se lo conoce al circuito mítico de Italia. 5 podios lleva desde su arribo a la Fórmula 2 desde el 2024. Incluso veía justamente el posteo de la Fórmula 2 en sus redes sociales y ya lo estaban catalogando como Mr. Monza. Así que fin de semana perfecto para el querido Joshua Duersen. Aquí justamente estaba observando, con este triunfo suma 35 puntos y arriba a la octava posición dentro de lo que está haciendo justamente esta temporada de la Fórmula 2. Su compañero de equipo de Invicta Racing, el brasileño Rafael Câmara, se quedó con el segundo puesto y no León de Campos Racing, el mexicano, el podio, terminando la tercera posición. Así que fin de semana perfecto para el querido Joshua Duersen, que firma un gran doblete y enaltece más lo que está haciendo el automovilismo paraguayo. El fin de semana pasado en el Rally del Paraguay, lo de Diego Domínguez Bejarano, que había ganado en la clase 2, siendo campeón mundial, en este caso ganando la carrera principal que se disputó en nuestro país, y otra vez Joshua Duersen dejando en lo más alto la bandera de nuestro país y el sueño cada vez más cerca. Si sigue de esta manera, en cualquier momento el querido Joshua Duersen estará en la Fórmula 1. Así que quería hablar nada más un poco de eso, porque la gente también estaba expectante de lo que ocurría con Joshua en la Fórmula 2. Y ayer arrancó la fecha número 9 de este campeonato clausura y nuevamente el gallo norteño que se llevó los puntos a la terraza del país. Ayer se puso en marcha la novena fecha de este torneo en el Gundervogel, en la ciudad universitaria. 2-1 la victoria ante el Sportivo San Lorenzo. Ángel Aguilera puso en ventaja al gallo norteño, luego de penal lo empató Franco Aragón y en el segundo tiempo de penal Oscar Romero, el 2-1 definitivo entonces para el triunfo del conjunto Pedro Juanino, que con 21 puntos y siendo invicto es el único puntero de este campeonato clausura. Y como decíamos, nosotros vamos a estar con este partido entre Trinidense y Olimpia. Árbitro principal Dernis López, en el VAR estará José Méndez. Estaba mirando las estadísticas. Trinidense y Olimpia registran 28 juegos en primera división desde su primer enfrentamiento, que se registró en el año 1994. Los del barrio Santísima Trinidad han triunfado en 5 oportunidades, anotando 33 goles, y el franjeado ha vencido en 13 ocasiones, marcando un total de 53 goles y empatando 10 veces. Entonces, las estadísticas de este compromiso, y que por supuesto lo vamos a vivir con el equipo de Urbana Sports, en los relatos del señor Pato Bando y los comentarios del campeón del mundo, un tal Carlos Alberto Quise. Y la fecha que prosigue hoy con 2 partidos, Libertad Rubio Ñu, también con la cobertura del equipo de Urbana Sports, en los relatos de Juan Ángel Chocho Bando, los comentarios de Juan Pizarracho, la coordinación estará a cargo de Eric Bisman. En la Huerta, 16 horas, arbitraje principal de Carlos Paul Benítez, los asistentes Roberto Cañete y Diego Silva, cuarto árbitro Nelson Palma, en el VAR José Armoa, asistente VAR Eduardo Cardoso, y luego a las 18:30, Luqueño Sportivo Ameliano, del estadio Luis Salinas de la ciudad de Itagua, arbitraje de David Ojeda, los asistentes Carmelo Cande y Jeremías Cohen,
cuarto árbitro Marco Franco, completo esta fecha número 9, y ya le paso la posta a los compañeros. Guaraní Recoleta, mañana en la Arboleda a las 16, arbitraje de Blas Romero, los asistentes Eduardo Cardoso y Nadia Weiler, cuarto árbitro Samuel Morales, en el VAR Fernando López, asistente VAR Luis Onieva, y Cerro Porteño Nacional, también con la cobertura del equipo de Urbana Sports, en la Nueva Olla, 18:30. Arbitraje de Juan Gabriel Benítez, los asistentes José Villagra y José Mercado, cuarto árbitro Juan López, en el VAR Edgar Galeano, asistente VAR Héctor Balbuena. Siendo las 9:12 en toda la República del Paraguay, aquí en Gran Asunción con una temperatura de 13 grados, ya pasamos la posta. Vamos directamente hasta el estadio de los Defensores del Chaco. Ya saludo a todo su pueblo, a todos sus fans, el señor Juan Ángel Pato Obando.

0: ¿Qué tal, qué tal, qué tal, qué tal? ¿Cómo están todos, queridos amigos? Aquí arrancamos esta jornada dominical. Contentos, contentos realmente por un día más de salud, de trabajo y, por supuesto, bien temprano en la mañana festejando el doblete que hizo Joshua Duersen en Monza, la carrera del Gran Premio de Italia. Así que realmente espectacular, 35 puntos sumó Joshua. Fantástico le vino por lo visto el receso y al equipo también. Y no solamente que ayer ganó Joshua Duersen, sino hoy invicta hizo el 1-2, porque el brasileño Camará terminó segundo por detrás de Joshua Duersen. Es decir, un gran fin de semana para este equipo que siempre sale a pelear posiciones como lo es invicta. Y nosotros aquí abocados al partido entre Trinidense y Olimpia, ya saludamos a Carlos Alberto Kiss en esta mañana.
1: Cordiales saludos a la audiencia de la 106.9 Urbana Sport. En especial quiero mandar un saludo a un tal Fernando Norio. ¿Viste que comenzó justo a la hora el tal Fernando Norio? Así que cordiales saludos para él. ¡Qué linda es la mañana! ¡Qué buena es la presentación a Pato, ¿no? ¿Cómo no motivarse? Por eso entra con todo el... ¿Qué tal, qué tal, qué tal, qué tal? Le levanta el estado de ánimo. Hoy hecho un jovenzuelo, bajó como 20 kilos, está hecho un bebé el amigo Pato.
2: Yo también, profe.
1: ¿Cómo?
2: Yo también.
1: ¿Qué vos?
2: Y bebé, dije.
1: Está hecho un bebé también. Vos te arrastrás igual que yo, dejaste de matarme. Bueno, acá estamos en el Estadio de Sajonia, todavía poco público, no hay mucho movimiento, no creo que venga mucha gente. A pesar que es un día ideal para venir a tomar solcito ahí en la famosa... ¿Te acordás vos, Pato, de tu época popular?
0: Claro, el sí,
1: sol,
0: por
1: hoy
0: supuesto.
1: Platea, ¿no?
0: Sí, en la época de popular yo me solía ir, pero cuando ya no había lugar en las graderías, porque nunca me iba a preferencia, porque no me daba el cuero realmente. Me iba a preferencia norte o a sur o a populares, ¿verdad? Y siempre uno tenía el temor de la famosa bolsita con el orín.
1: La bolsita ya era un privilegio, que te caiga la lata de que era el leche nido.
0: O la lata de leche nido, exactamente.
1: Que era el agua para el de los muchachos.
0: Sí, no, realmente hubo partidos de la selección donde
1: yo
0: no
1: vi,
0: había
1: una. Yo de populares vi la final Olimpia Nacional, criatura, 4 o 3 años, no sé ni cómo me acuerdo. Olimpia Nacional, 62-63. No recuerdo bien. Jugaba mi primo, Enio Segovia, jugaba en Olimpia. Segovia Quise. Zaguero central, estaba
0: ¿Qué tal el equipo nacional en la época?
1: De buen equipo, tenía Gonzaga Torre, lo que me acuerdo, ¿verdad? Creo que era Lescano, Arámbulo, no me recuerdo bien, Rodríguez, Olimpia tenía un equipazo, Echagüe, me acuerdo, creo que ya estaba Gaona.
0: El central estaba, Lescano.
1: Sí, estaba. No, Juan Vicente, sí.
0: No estaba.
1: Nacional creo que tenía que empatar y ganó Olimpia. El partido ese día entró en populares. Veníamos de mi pueblo, ya
0: claro.
1: Era un tremendo gasto para mi viejo. Y nos traía. Y después hubo partidos que entramos. Generalmente entrábamos en norte.
0: ¿Hugo venía contigo también?
1: Él no era tanto de ir a la cancha, yo era más de acompañarle al viejo.
0: Al viejo.
1: Hugo no iba tanto. Che, ajá. Yo venía por la chipa ya en aquella época.
0: Sí, siempre veníamos por eso, ¿verdad?
1: Claro.
0: La chipa era un clásico con el cocido.
1: Después vi Guaraní, porque el papá era un enamorado de Juan Graciano González, el famoso Caí. Y volvía de Uruguay y jugaba un partido acá, vinimos, esa vez entramos en platea. Acá abajo, Masilla Verde, ¿te acordás?
0: Sí.
1: Y Alonso era el arquero guaraní, arquero que volaba de palo a palo, atajaba todo. Y jugaba los hermanos Ifrán en guaraní.
0: Masilla Verde, pero, ¿cuánto tiempo?
1: Pero papá era enamorado de Juan Graciano González.
0: ¿Jugaba bien?
1: Y sí, yo le vi ese partido nomás, pero papá hablaba maravilla de él. En fin, mira vos, recuerdo en la mañana dominguera para un tal Fernando Norio.
0: Exacto, para este tal Fernando Norio. Bien, a ver, vamos a saludar a los compañeros. Mario, buen día. Esteban. Bueno, en un ratito los cronistas van a ponerse en sintonía con nosotros. No sé si están en el canal correcto. A ver, Mario, Esteban, ¿quién saluda primero? Bueno, en un ratito vamos a estar con ellos porque hay ya equipo...
1: Estarán desayunando todavía.
0: Y estarán comiendo la chipa, la agarré con la chipa en la boca. Bueno, tenemos equipo, de todas maneras vamos a compartir, después ellos van a ampliar. Los dos presentan cada uno con lo que piensan, puede darse el partido y de acuerdo a eso eligen los hombres. Recién estaba hablando con Carlos porque anuncia José Arrúa a Óscar Jiménez y le comentaba a Carlos que normalmente cuando juega contra Olimpia lo ponen al grandote arriba, Carlos, porque le molesta en demasía a los centrales de Olimpia.
1: Es que usa, hay una virtud de Óscar Jiménez, que cuida bien la pelota, es fuerte, él sabe.
0: Es grandote.
1: Es grandote, pone, él sabe que van a venir a chocarle y espera, entonces gana él, pues ya te está esperando. El jugador de Olimpia no tiene que ir a chocar. Cuando vos no le movés al que está delante, no le choque. A mí me pasaba eso con Mirciades Morel. Mucha gente se acuerda de él.
0: Marcarle
1: Morel lo chocaba de atrás y no le movía. Es decir, me ganaba los duelos. Entonces, ¿qué hacía? Como cuando él recibía la pelota, no mataba, le rebotaba medio metro, entonces esperaba que le rebote y ahí me anticipaba. Él me metía mi cuerpo adelante. Mm. Se enojaba a mí, ¿sabes?
0: Sí, se enojaba.
1: Era bonachón, él no te... Era una cosa de... Vos le pegás, no, él no... Era una cosa... La bondad.
0: Y vos le mirabas en la cancha y parecía un tipo bravo, ¿eh?
1: Sí, pero bondadoso, hasta en la cancha, ¿eh? Hasta en la disputa, bondadoso, él era leal en todo, en el juego, ¿verdad? Ahora una fiera como jugando, fui compañero de él, o él compañero mío, en la Copa América 79, fue fundamental.
0: Sí.
1: Además, guapo, no retrocede nunca, pero era tan leal en su disputa. Le faltaba esas mañas que tiene Chiquito, por ejemplo.
0: Por ejemplo, sí, Chiquito tiene,
1: es mañoso. Sí. Entonces, ni Ventaverri ni mucho menos Gamarra pueden ir al choque.
0: Y si van al choque y pierden.
1: Van a perder. Así nomás es. Por eso, vamos a ver qué pasa. No tiene poca movilidad Chiquito, entonces no debería de preocuparte tanto. Pero como tienen tantas ganas de ganarle, no sé por qué, van y choca a lo bruto. Y no es todo... brutalidad.
0: A veces la inteligencia también.
1: La inteligencia en primer lugar. Así nomás es.
0: A ver, ahora sí le saludo a los compañeros. Vamos con el equipo local, Esteban Martínez. Bueno, se está bajando el ascensor, me imagino, ¿verdad?
1: Llegó ya Esteban Martínez.
0: Ahí está. Hola, Esteban.
3: Muy buenos días, señor.
1: Ah, llegaste ya.
3: ¿Cómo?
1: Llegaste.
3: Le quiero decir a la gente que me llamaron la atención apenas entrar a la cabina hoy el defensor del Chaco de Urbana Sport, y le quiero avisar para que no le pase a la gente como a mí me pasó y le llamen la atención, porque llegué un minuto tarde a la gente que viene por la costanera de ingresar directamente por Artigas.
1: Fíjate en tu hora porque está atrasado.
3: 9:01. Ya me reclamaste, profe. Primera vez que llego tarde hoy. La costanera para la gente que está viniendo al defensor del Chaco.
1: Primero te voy a dar un consejo. Cuando vos reconoces que llegaste tarde, ya perdiste. Vos podrías haber dicho llegué demorado, entonces es distinto. ¿Entendés? Pero si decís lo llegué tarde, ¿qué argumento tenés para defenderte?
3: Y lo que pasa es
1: llegaste
3: que
1: tarde, un minuto.
3: Mentir, profe, yo.
1: No, es llegar, no es mentir. Llegué demorado. Al decir que llegaste tarde, ya no tenés excusa para defenderte frente al recurso humano. Ahora si voy a decir llegué demorado, está disfrazado un poquito. Es muy joven este muchacho, Pato.
0: Le falta pedregullo, como diría la competencia, ¿no? Le falta pedregullo.
4: ¡Pato!
0: Señor.
4: Muy buen día. Muy buen día para vos. Menos para el profe Quise, que ahora nos controla el horario de apertura. Acá Norio está temblando. Norio me dijo, ahora el profe nos va a controlar los horarios. Entonces,
1: no tengo por qué controlar yo, eso no corresponde.
4: Muy buen día, Pato.
1: Lo que
4: menos
1: pasa que
4: para
1: nosotros,
4: el profe.
1: Lo que pasa es que nosotros estamos en la cabina y dependemos del contenido que nos brinda
4: Norio
1: los cronistas.
4: Se asusta todo si
1: y
4: vos le controlas.
1: Del respaldo que nos da nuestra voz comercial, porque si no tenemos voz comercial, ¿qué hacemos?
0: La voz de marcas premium.
1: Claro.
4: Qué bárbaro. Bueno, pero Norio acá está.
0: ¿Quién quiere entrar que está apretando el walkie? Escucho.
3: Buenos días, Pato, un cordial saludo para vos, para el profe Quinte, para todos los compañeros y por supuesto para la gran audiencia de Urbana Sports, ya instalados en inmediaciones del Defensores del Chaco, donde en esta fría mañana dominical la gente va llegando de forma lenta pero segura a este recinto deportivo para vivir este compromiso entre el campeón del mundo, el tricampeón de América y actual campeón del fútbol del paraguayo Olimpia, que se enfrenta al Sportivo Trinidense.
1: 50 y 50, lenta y seguro. Lento fue la llegada del chico del pórtico, seguro no, porque tuvo dificultades en las costaneras. ¿Qué pasa en las costaneras, Esteban?
3: Y por lo visto hay una corrida, profe, porque sí, la verdad que
4: una actividad de ciclismo
3: a varias
4: también
3: personas
4: ahí,
3: con la remera color verde, no sé si hicieron 5K, 10K, normalmente suele hacer 15K yo los fines de semana, pero por eso la costanera está cerrada. Entonces la gente que está llegando al Defensor del Chaco, la gente de Loma Puntá, Mariano Roque Alonso, la costanera cerrada. Váyanse por Artigas para llegar a tiempo para ver al campeón del mundo.
4: Bueno, si es por eso, la ruta de Ñuguazú, enfrente a Ñuguazú, también está cerrado.
3: Es así, señor.
1: Hablando de la ruta de Ñuguazú, ayer fui a Luque, uh-huh, y están, vos sabés que por fin hacen algo, no es por fin Luque, digo.
4: Primero, ¿a qué hora te fuiste?
1: A la mañana. ¿Por qué?
4: Porque desde el mediodía, por favor, desde el mediodía el canal 3, era un caos el tráfico.
1: Y vos sabés que están unificando las veredas de la ciudad en la parte del centro. Espectacular.
5: No me digas.
1: Hermoso está quedando.
5: Sí, yo pensé que hablaba de la estructura que se está haciendo para el desvío de
1: no,
5: esta
1: aparte, esa. No, aparte,
4: eso bien. Es de primer nivel.
1: Hay una necesidad, que el tráfico nuestro es una vergüenza que no tengamos alternativas, calles alternativas, y hay una necesidad, pues la gente tiene una paciencia infinita para aguantar todo lo que hay. Ayer era un día cualquiera, sábado, y una cola ahí en Iguazú. Pero en la ciudad de Luque, felicitarle, debe correr a cuenta de la municipalidad, no sé, deberíamos averiguar, sí. Pero espectacular cómo están unificando los colores de la vereda. Por supuesto, hay veredas que no van a tocar, una de ellas, o que sabemos a quién pertenece, esa no tocaron en una zona que pasé, pero después toda la ciudad tratando bien por el pueblo de Luque.
0: Es muy, muy bello Luque realmente.
4: Pero cada día está más lindo Luque.
1: Por eso siempre digo, en este país tenemos que hacer elecciones municipales cada 2 o 3 años, máximo 3 años.
0: Para que se muevan.
1: Y claro, pues los 6 meses finales pues comienzan a invertir para que sean votados de vuelta.
0: Así mismo.
1: Y entonces te dicen que no le alcanzó el tiempo para hacer las cosas.
4: Sí, buena idea.
1: Entonces, acortémosla, total, la plata que se desvía van a seguir desviando nomás.
0: Exacto, correcto. La cuestión no es que a veces nosotros, mira, no deberían, pero digo, a veces uno dice que toquen, pero que inviertan también, no que se lleven todo y dejen vacío,
1: le
0: ¿verdad?
1: Le parece a Stroner decía
0: Stroner,
1: le voy a ganar, pero ya con algo.
0: Exactamente, así
1: es. No, esto no está bien, güey.
0: Por supuesto que la corrupción debe
1: entonces, ¿cómo puede decir públicamente que está bien?
0: Pero, y bueno, pero dentro...
1: extraña, Pato.
0: ¿Cuál es lo peor de todo? ¿Qué es lo peor de todo? Que roben todo y no hagan nada. ¿Cómo
1: es
0: la solución?
1: No importa si es todo o poco, no tienen que por qué robar.
4: Cuidado, no, profe, tiene, que Pato supuesto, pero... tiene aspiraciones
0: políticas.
4: Yo te escucho
0: en el fondo, Raúl.
1: Te escuchamos muy bajo.
4: ¿En serio?
0: Sí, escucho en el fondo.
4: Mira vos, yo me escucho muy bien en los auriculares. A ver, vamos a probar. Auspicia en esta transmisión de Urbana Sports, estas marcas que les interesa el deporte. ¿Qué tal me escuchan ahí?
0: Ahora sí, perfecto.
4: Pero yo me escucho muy bien desde que les saludé.
1: Siempre se te escucha bien cuando da tono de venta, pero cuando hablas ahí, por eso bajó tu...
4: No, es que mi vocalización. Mi timbre es baja.
0: Bueno, a ver, Esteban, ¿cómo forma el Sportivo Trinidense en esta mañana? Canal 3, Esteban. Canal 3 en tu walkie.
1: ¿Sabrá cambiar de canal, eh?
3: Ahí.
0: Ahora sí, Canal 3. Vamos a trabajar en el Canal 3 hoy. Adelante, por favor, alineación de José Rúa.
3: En portería, camiseta 1, Matías Dufour. En la zona defensiva, camiseta 6, Axel Cañete. 40, Agustín da Silveira. 3, Hermes Villalba. 14, Sergio Mendoza. En la zona media, 5 para Nelson Gauto, 21 Gustavo Viera, camiseta 31 Alan Morínigo, el 10 del equipo Nicolás Mana. Y en la zona ofensiva, camiseta 20 Clementino González y con la camiseta número 9 Óscar Chiquito Jiménez. Este es el noceno que prepara para esta jornada dominical, el director técnico del Triqui, José Arrúa. El Triqui que acumula 14 puntos en el clasificador y viene de una victoria por el marcador de 3-0 frente al Sportivo Emiliano, donde hoy quiere replicar esa victoria.
0: A ver, hoy no puede jugar Abreu este partido, ¿no?
3: Es así, señor. No va a estar ni en la banca de expectativas.
1: ¿Y el otro? Luis Abreu. ¿Quién está en el banco?
3: El arquero de emergencia Víctor Zamudio, Armando Ruiz Díaz, Néstor Abraham Camacho, Davis Barone, David Faustino Barone, Jorge Gabriel Marcelino, Alan Cano, Brian Leizamón, Tomás Rayer, Sebastián Villamayor, Fernando Román, Diego Lucas González y Maximiliano Jiménez, profe.
0: Bueno, quiere decir que Morínigo y... ¿cómo se llama el que está en el banco? ¿El de Olimpia? Abreu no está ni en, en la banca. El otro, Barone pueden jugar. Barone y Morínigo pueden jugar.
3: Es así. Lo que están habilitados ya, como bien decías, Barone y Morínigo, querido Pato.
0: Bueno, Abreu no va a jugar entonces el partido hoy por tratarse de enfrentar a Olimpia. A ver, Mario, alineación del decano del fútbol paraguayo.
6: Alineación de Olimpia plenamente confirmada y con 7 variantes en comparación a su último compromiso contra en portería, camiseta número 1 para Gastón Olveira. Línea defensiva, camiseta número 4 para Tim Payne. 2, Brian Bentaberry. 15, Mateo Gamarra. Y 30, Alan Coyote Rodríguez. Medio sector franjeado. 7, Fernando Cardoso. 6, y brazalete de capitán para Richard Ortiz. Y el retorno de la joya franjeada, camiseta número 20 para Eduardo Delmas.
0: Muy bien.
6: En ofensiva, camiseta número 17 para Rodney Redes. Por izquierda, 37 Romeo Benítez. Y el referente en ofensiva, camiseta número 9 para Gabriel Ábalos, el onceno titular de Olimpia, el onceno titular de Pablo Vitamina Sánchez.
0: Rodney Redes que llegó y ya está del equipo. Escucho.
3: Tenemos el informe médico del Sportivo Trinidense, porque Maximiliano Centurión, Ronald Corné, Diego Melgarejo, Luis Beto de la Cruz, César Benítez, Joel Román y Bruno Valdés están en proceso de recuperación. Por eso no se encuentran en el día de hoy ni en la banca de expectativas.
1: Ok. ¿Cuál es el banco de Olimpia, Mario?
6: La banca de expectativas del conjunto decano, Lucas Berza, Raúl Cáceres, Gustavo Vargas, Juan Vera, Esteban Matus, Alex Franco, Sebastián Quintana, Rubén Lescano, Franco Alfonso, Pedro Zarza, Carlos Sebastián Ferreira y Hugo Sandoval. En relación al compromiso anterior, solamente 4 futbolistas repiten. Gastón Mateo Gamarra, Fernando Cardoso y Romeo Benítez. 7 variantes, reitero, en relación al compromiso en el cual Olimpia igualó 1-1 contra Guaraní.
1: Fernando, ¿quiénes son las autoridades?
7: El árbitro principal para este partido es profe Derlis López en el bar José Méndez.
3: Profe, va a estar asistido por Michelle Saldívar y Héctor Medina, el árbitro principal de Derlis López.
0: El tarjetero.
1: Sí, el que más pita, segundo dice, pero eso creo que para que no perder ahí con nosotros nomás no.
0: Juanpi.
1: Se mantuvo que es segundo, para mí es primero en falta.
0: Sí, porque cobró mucho. El partido que hicimos días pasados, entre semanas, árbitro del Recoleta.
1: El Recoleta Cerro.
0: Exactamente. Tampoco, muy bien.
1: Tampoco hacemos tanto para no acordarnos los partidos.
0: No me acordabas y después entendí que como no puede repetir Olimpia 2 veces, entonces tuvo que haber sido Recoleta Cerro Porteño. A ver, Mario, ¿hay movimiento en las adyacencias?
3: Pato, justamente acá vamos a conversar con un hincha franqueado que se viene llegando. Bueno, mañana fría, pero nuevamente ya presto para ver al decano.
8: Por supuesto, siempre acompañando al Rey de Copas.
3: Y a ver, ahora nuevamente titular, Gabriel Ábalos, se aguarda la llegada de sus goles también para darle calor a esta mañana.
8: Por supuesto, estamos esperando una victoria el día de hoy y que sea con el gol de cualquiera, pero hoy queremos los 3 puntos.
3: Importancia nuevamente para Olimpia de volver a sumar de a 3 y seguir sumando para meterse de lleno en la lucha por el título.
8: Totalmente. No podemos descuidar el acumulativo, ya que al finalizar el año aún está la Supercopa.
3: ¿Te da tu nombre?
8: Alain Marín.
3: Muchísimas gracias. Bueno, así entonces estamos con Alain Marín, que estaba llegando acá al defensor del Chaco Pato.
0: Muy bien, correcto. Señoras, señores, aquí estamos junto a Carlos Quise en cabina. ¿El equipo de Olimpia te sorprende algo, Carlos, o está dentro de lo que uno pensaba? Digo por lo de Redes, que rápidamente se incorporó al interés del Olimpia.
9: Es una sorpresa, yo diría hasta agradable, porque nosotros cuando analizamos no lo teníamos a Redes, a pesar que decíamos la semana anterior que Redes le había sacado o iba a tener más minutos el partido último de Olimpia con Guaraní que Zarza. Porque Redes está más hecho para lo que quiere Vitamina, le cubre el lado del andar y del derecho, no solamente cuando vos tenés la pelota, sino que también trabaja en favor del equipo cuando no tiene el balón en su poder. Así que era un cambio permanente, no entró mal, tampoco fue algo que llamó demasiado la atención. Igual tiró el centro para el gol del empate e intentó. Lo que digo que sorprende en el sentido de ponerlo a Cardoso como volante interno, ¿no? Algo que hemos dicho un montón de veces, pero que estoy hablando de 5 o 6 fechas atrás. Para mi gusto debería jugar del medio hacia la izquierda, pero no va a pasar eso. Va a jugar del medio hacia la derecha, sí, porque cree que es la pierna. Y uno se hay planteamiento que hay que hacer. Defensivamente le cuesta más. Eso no es discutible. Cualquiera que analiza fútbol va a llegar a esta conclusión. No es ningún mérito. ¿Por qué juega? Y porque crees que a veces le puede hacer la espalda a Redes y entonces tenés a alguien más que te pueda cruzar la pelota. Pero no veo que tenga ese recorrido Fernando Cardoso. Y lo he dicho muchas veces, que la gente cree que Cardoso tiene un gran recorrido. Y para mí, posiblemente, deberíamos averiguar con la gente de Olimpia Datos. Cardoso no está entre los que tiene mayor recorrido dentro del plantel. Ahora, lo que él tiene es maña, cuida bien la pelota, tiene lectura de juego, no es, es inteligente en ese aspecto. Es de los pocos jugadores que vos podés confiar en ese tipo de acción. Es decir, un jugador mañoso, un jugador para partidos complicados, para partidos complejos, no retrocede, es guapo. Y técnicamente es más de lo que la gente cree. Falta todavía que él se suelte. Pasan los años, Bernardo, así que soltate definitivamente o no te quedes en insinuaciones. Pero eso creo que decide por el mal momento de Cachorro, por lo poco que jugó Quintana. Sí. No sé quién me queda en la mitad. Domínguez tampoco, fue irresoluto los minutos que tuvo. Una cosa es cuando entró el primer partido ganando Olimpia, pidió la pelota, jugó, dijimos... Porque vos, no tenemos el entrenamiento nosotros, nos guiamos por los partidos que hace, va a tener más minutos el partido siguiente, tuvo más minutos el partido siguiente, pero no reprisó aquello cuando el equipo estaba ganando. Todo eso influye en el rendimiento de un futbolista y vos evaluás para ver si es confiable o no confiable ese jugador. Y en los partidos difíciles o en los partidos donde vos tenés que ganar o ganar, como es esto que le queda a Olimpia con la victoria de 2 de mayo, no te queda otra alternativa. No podés estar pensando, crees, pero no podés estar ahí como pato, se va a caer, se va a caer, se va a caer, pasan los partidos y no se cae, no se cae. Pero vos no podés apostar a eso. Vos tenés que decir, yo tengo que sumar, tengo que aprovechar y no puedo dejar de ganar para estar siempre ahí a la expectativa. Entonces, esos partidos es para Cardoso, ese partido es para un Redes que está mucho más hecho que cualquiera que puede jugar y sobre todo por el nivel que habíamos mencionado de esos 3 mediocampistas, de por ahí me olvido de alguien. Y entonces es entendible lo que quiere hacer Vitamina. Y uno hasta puede decir, si las cosas no salen bien, que improvisó. Esa va a ser una opinión del hincha. Automático, si no ganaste el partido, decís, ¿cómo va a jugar Cardoso en interno? Y yo estoy convencido que Cardoso, si quiere dar el paso de firmeza que necesita como jugador de fútbol, se tiene que convertir en un volante interno y no un volante por fuera, donde no lo veo con velocidad, a pesar de insinuaciones que tiene o que tuvo con la proyección o en el juego, en el diálogo con Tim Payne. Y acá queda otro que para mencionar. ¿Por qué levantó el rendimiento hoy con Tim Payne? Porque es técnico.
0: Claro.
9: Lo que genera en su zona hoy no está basado en el recorrido, en ganar por potencia, por velocidad, sino que como son dos jugadores técnicamente buenos... Para el fútbol paraguayo, porque si no después... No, para nuestro fútbol, sí, para la mediocridad técnica que tenemos nosotros, son buenos, tanto Cardoso como Pei. Lo juntás y rindieron. Es decir, se ayudan en esa pequeña sociedad. En cambio, Redes es más potencia. Vamos a ver cómo lo resuelve Pei ese tema para seguir pesando por el lado derecho. Con Cardoso, sabes que le das una pelota, te la va a devolver. A Payne le da una pelota, sabes que te va a devolver. Redes no tanto, ¿eh?
10: No.
9: Entonces, ahora, todos esos detalles fortifican o fortalecen lo que acabamos de decir, que Cardoso técnicamente es más que lo que la gente cree. Pero, reitero, si Olimpia no le gana a Trinidense, uno de los apuntados va a ser Vitamina por haberlo puesto como volante interno. Quien les habla señala que para mí Cardoso se tiene que convertir, si quiere definitivamente afianzarse como titular indiscutible de Olimpia y con un futuro distinto, debe convertirse en volante interno.
0: Bien, señoras, señores, conceptos de Carlos Alberto Quise, mi querido Raúl.
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0: Volvemos en los alrededores, mi querido Mario, con la gente de Olimpia que va llegando de a poquito.
3: Sí, Pato, vamos a tratar de conversar con los hinchas franjeados que se vienen llegando. Es realmente escasa la concurrencia de los hinchas. Aprovecho la ocasión para decirte el último partido en el cual Redes fue titular, fue el 9 de febrero de este año en el torneo de apertura, fecha 4, en el cual completó 69 minutos y luego fue sustituido. Olimpia había triunfado 2-1 contra Nacional de visitante. Vamos a tratar de...
9: ¿Quién entró por él?
3: Bueno, estamos seguidos por Urbana Sports, Pato Bando, Carlos Quise, te saludan. Bueno, las expectativas para este compromiso nuevamente con Gabriel, esta vez con Gabriel Ábalos de titular.
11: Y esperamos un poco más del equipo, parece que por momento no tienen ánimo de jugar. Específicamente algunos jugadores, ojalá que te pongan la camiseta porque está limpia.
3: Bueno, y ahora 7 cambios en relación al partido anterior. Vuelve Tim Payne en la saga central, Ventaverri, en el medio Richard Ortiz. ¿Cuánto le puede sumar, por ejemplo, la experiencia de Richard Ortiz en un partido como este?
11: No, y sabemos la capacidad de Richard. Creo que por más que no esté bien, no tiene que salir del equipo.
3: Ahí está, muchísimas gracias. Estábamos conversando así con este hincha franjeado aquí, patrón del sector de preferencia, donde como ya... Es realmente escasa la concurrencia de los hinchas todavía a estas alturas de la mañana.
0: ¿Por dónde está Esteban?
12: Sí, acá en la entrada también vamos a conversar con los hinchas que están llegando. ¿Qué tal, señor? ¿Cómo está? Estamos en vivo para Urbana Sport. ¿Su nombre?
13: Juan.
12: ¿A quién viene a ver hoy?
13: Olimpia.
12: ¿Quién es el jugador más importante para esta mañana dominical?
13: Felipe. ¿Tu jugador?
12: Ahí está, vamos a conversar. ¿Tu nombre? ¿Quién es el jugador más importante hoy para vos en Olimpia?
14: Tim Payne.
12: ¿Marca hoy entonces? Sí. Ahí está. De esa manera viene la familia a compartir esta jornada dominical para ver al rey de Cano. Vamos a conversar con más hinchas. Señor, ¿cómo está? Buen día, estamos en vivo para Urbana. ¿Por su nombre?
15: Matías.
12: ¿A quién viene a ver hoy?
15: A Trinidense.
12: Trinidense. Sí. ¿Muchas bajas hoy el equipo?
15: Sí, tiene unas cuantas bajas, pero está bien el equipo. Está muy bien, tiene buenos jugadores para reemplazar lo que falta.
12: Hoy gana el Tri, entonces.
15: Sí, gana, en un 2-0.
12: ¿Jugador que llevarías de Olimpia a Trinidense y por qué?
15: A Gabriel Ábalos, porque es jugador de selección.
12: Ahí está, muchísimas gracias. De esa manera van llegando, escasa participación del hincha,
0: Esteban,
12: pero todavía
0: Esteban
12: viene acercándose al estadio Defensores del Chaco, Pato.
0: Esteban.
12: ¿Ope?
9: Ellos no escuchan. ¿Para vos quién es el jugador más importante de Olimpia? Para vos, honestamente.
12: Exactamente, y no solamente por el marketing, profe, para mí Tim Pay y en segunda posición Gabriel Ábalos, los dos que vinieron para esta temporada.
9: Gabriel no jugó todavía, me lleve, si no jugó todavía, te guía por recorte periodístico, me extraña.
12: No, profe, el que es bueno, profe.
0: Raúl.
12: No podía jugar al fútbol porque subió 1 o 2 kilos.
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7: Estamos en vivo a través del YouTube de Urbana, Urbana Radio 106.9 FM. Fabio Alegre dice, una pena que los dirigentes de Olimpia le prohíban jugar a Abreu. También mensajes en el WhatsApp 0975-106-900. Buenos días, término 531, Norma Moreno. Buen día a la nueva casa del fútbol. Bendecida jornada, un poco fresca, pero acá alentando a la O. Saludos, Norma. El Conde de Montecristo. Buen día. ¿Cómo sale un partido entre patos? Claro que empatados. Saludos, buena transmisión.
9: Eso es para vos.
7: Después dice, muy buen día, Urbana, por... ¿cómo se declara una tecla de computadora a otra? Dice, quedamos para escribir. un padre le dice a su hijo, tú que sabes.
9: Bien, a hijo le falta artículo.
7: No, y así de envía, profe, no puedo...
9: Contá bien tu chiste.
7: No, yo no cuento, profe, son los mensajes
4: que llegan. A veces la IA se equivoca, profe.
7: Son los mensajes que llegan, profe, aquí en el WhatsAppero 0975-106-900. Y para remarcar también que en el cierre de la fecha...
9: Estamos en YouTube.
7: Sí, estamos, profe, en YouTube, estamos.
0: Bueno, ahí también pueden escribirnos con mucho gusto y vamos a ir comentando con ustedes, nos vamos a dar cabida a través del YouTube Urbana 106.9 FM.
7: Así es, Pato, y para remarcar también en el cierre de esta fecha 22 de la intermedia, a las 10 de la mañana, Benjamín Acebal ante 12 de junio en el estadio Isidro Rusilón, el árbitro Mario Díaz de Vivar y en el VAR estará Carlos Figueredo, se enfrentan el segundo contra el cuarto.
0: Y tenés los resultados hasta ahora.
7: Sí, tenemos los resultados de esta fecha.
9: Abrí tu computadora, nosotros mientras
7: que tanto hablamos con Pato. Que arrancó el jueves con el partido entre... el triunfo de Capiatá 4-3 ante el 3 de noviembre. Sol de América empató 1-1 con General Caballero. El viernes, Independiente igualó 0-0 con Fernando de la Mora. Paraguarí derrotó 3-2 a Carapeguá. Resistencia derrotó 2-1 a Guaireña. Ayer, Encarnación derrotó 2-0 a Tembetarú. Santaní goleó 3-0 a Tacuarú. Y la tabla de posiciones de los primeros cuatro, Pato. General Caballero con 44 puntos, 12 de junio con 43, Santaní con 42 y Benjamín Acebal con 38 unidades.
9: ¿Cómo levantó Santaní?
0: Sí, con Julio y Razabal. Si gana hoy Benjamín Acebal, Carlos, vamos a tener todito una hilera de equipo ahí.
9: ¿A cuánto llega? ¿41?
7: A 31, profe. 41 y sigue en la cuarta posición, Santaní 42, sí, 12 de junio.
9: Se pone a 3 de general.
7: Así es, profe. Y si 12 de junio gana, nuevamente será puntero y llegará a la fila de 46.
9: Bueno, pero si estamos hablando de Benjamín Acebal, si gana tiene 41, no hay chance que gane 12 de junio, entonces.
7: Y va si a depender,
9: juegan entre ellos.
7: Y va a depender, profe.
9: ¿Cómo va a depender? Si Benjamín llega a 41... no puede sumar.
0: No puede, 12 de junio.
9: Se quedan 43.
7: Pero yo te digo en el caso de si gana, profe.
9: Y entonces no tiene 41 el otro.
7: Va a llegar a 46, profe.
9: Si hoy Benjamín Acebal. Pero entonces Benjamín Acebal va a quedar en 38. No tiene 41.
7: Claro, si pierde. Yo no discuto eso.
9: Si gana Benjamín. Chau. Es decir, si gana 12 de junio.
0: Si gana 12 de junio, chau Benjamín. Claro. Si gana Benjamín, vamos a tener 44, 43, 42, 41.
7: Así es.
9: De eso estábamos hablando y te sale si gana 12 de 46. Si gana 12, no, hay 41.
0: Claro, ya se va arriba a la punta del torneo, así que está interesante.
9: Este muchacho parece Esteban, Ávalo ya dice, este es algo que no va a suceder y te plantea.
7: No, yo dije el otro planteamiento, no, profe, no discutí eso.
0: A ver, Mario, contame un poquito la cuestión de los jugadores destacados en Olimpia. Vos tenés ya tu fijo, ¿no?
3: A ver, Pato, yo tengo, si vos me preguntas, el jugador hoy que tiene que estar siendo limpia para mí es Richard Ortiz, por la jerarquía, por la experiencia y porque él le cambia la cara al equipo. El otro día ingresó contra Guaraní, no fue titular, le hizo falta, ingresó y cambió el partido.
9: Richard Ortiz, después de Richard.
3: Y hoy por hoy me gusta bastante realmente Tim Payne. Lo pongo ahí porque es un jugador realmente muy técnico, bastante inteligente, hace simple la jugada, entonces eso le facilita muchísimo a Olimpia en cuanto a las proyecciones y salidas. Y por supuesto, el tercero, Eduardo del Mas.
9: No le pusieron a Eduardo del Mas en
0: para
9: primer
0: mí,
9: lugar.
0: Para mí, Eduardo del Mas es el jugador más importante de Olimpia. Pero
9: estos muchachos se dejan guiar por el marketing, me parece.
0: Son gustos de ellos, ¿no? A mí me parece que Eduardo del Mas es el jugador más importante
9: de Olimpia. ¿Es la juventud?
0: Y puede ser la juventud.
9: Pero también. Dentro de la juventud le podemos poner al Chico del Pórtico todavía o ya tenemos que pasar a otra generación.
0: ¿Cierto, Chico del Pórtico?
12: Ay, ay, ay, cómo le gusta al profe juzgarme. Por eso digo lo yo, solo Dios podrá juzgarme.
0: Voy a tener 3 décadas o 2 nomás todavía.
12: 3 ya, Pato. 3, 3 y medio incluso.
9: Yo creo que está hasta en 4.
12: ¿Cuánto, profe?
9: Arjona me parece que ya está, hay que cantar.
0: No, Mario, ¿cuánto no, tenemos, Mario? Mario, ¿cuántos años tenemos, Mario?
3: Yo tengo 28, cumplo 29 en este noviembre.
0: Ah, muy bien, correcto.
9: Vamos a comer bocadito por fin.
0: Vamos a comer bocadito con Mario, entonces, con el Tapiracuay. Bueno, muy bien, señoras, señores, estamos aguardando porque llegue el horario del partido, una jornada fresca.
12: ¿Vas a preguntar a mí, Pato?
0: ¿Eh?
12: Pregunta mía.
0: ¿Qué cosa?
12: tarde.
9: No, recibimos un mensaje que por favor no te preguntemos tu edad, Raúl.
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7: Va llegando otro mensaje al WhatsApp, término 679. Fer Morel, muy buenos días, Urbana. Gana Olimpia con gol de Ábalos y saludos al profe, que se tranquilice un poco, dice.
0: Bueno, un abrazo para
9: me
0: todos.
9: Despertaron, me hicieron madrugar y quiere que esté tranquilo.
0: Exactamente, sí.
4: Profe, te cuento que yo traje cafetera, traje café, todo porque pensé que íbamos
9: a estar. Lo único que falta después de la experiencia del otro día es que vuelvan a gritar en dúo ahí pisa.
7: Eva.
4: No, pero escuchate lo que digo. Acá no mentimos.
0: Trajo toda la cafetera y todo justo hoy que nosotros estamos acá en cabina.
4: Bueno, subí Norio una foto en el grupo para que vean. No, todo el show.
0: Ah, no me digas. ¿Vos pensaste que nosotros íbamos a estar ahí en la cabina? Pensé que iban a estar acá. Ah, bueno, muy bien. No, estamos aquí en el Estadio Defensores del Chaco, cabina 15. Escasa concurrencia realmente para este partido. Creo que al paraguayo le cuesta, ¿eh?
4: A la mañana, sí. Y más con frío.
0: Y más con frío, sí. Bueno, muy bien. En un ratito vamos a estar con más de lo que tiene que ver con los datos internacionales. ¿Pato? Reitero, hoy la mañana alegre para Paraguay porque necesitaba Joshua Dursen. Un triunfo como este, doblete en Monza. Lo de hoy no me sorprendió tanto. Ayer sí, porque ayer partió de la posición. Hizo una gran clasificación, comencemos ahí.
4: Séptimo.
0: Terminó segundo en la clasificación. Eso hizo que vaya en la carrera sprint noveno. Y del noveno lugar fue remontando lugares, porque recordemos que no hay paradas de boxes en la carrera de sprint. Y del noveno ganó la carrera. Hoy ya partía segundo, entonces la probabilidad de poder ganar era mayor y lo terminó haciendo realmente. A ver, Norio.
7: Así es, y para completar nomás, Pato, es su cuarta victoria en esta temporada y la octava desde su llegada a la Fórmula 2. Está octavo con 78 puntos en la clasificación general de esta temporada. Joshua Duersen, quería remarcar nomás que ayer hubo un gol paraguayo, o dos en este caso por el fútbol argentino, en la fecha número 8, Vélez Sarsfield derrotó 1-0 a Estudiantes de La Plata. Ronaldo Martínez en su debut anotó para el triunfo del conjunto de Liniers y nuevamente gol de penal de Junior Marabel, que en donde Sarmiento derrotó 2-0 a Estudiantes de Río Cuarto. En la tabla de posiciones está segundo en la zona B con 15 unidades, el puntero es Argentinos Juniors con 16 unidades y hoy a las 14:45 el clásico rosarino. Rosario Central de local recibiendo la visita de Newell's.
9: ¿Y ahora se juega ese partido?
0: Sí, ese partido quiero ver.
7: En la cancha de Rosario Central, en el Gigante de Arroyito, profe.
9: Horario.
7: A las 14:45.
9: Justo cuando termina Chelsea con Arsenal.
7: Así es, profe.
0: Bueno, vamos a ver ese partido, aunque últimamente no está ganando Rosario Central cada domingo.
9: Sí, pero juega bien Rosario, tiene buen equipo.
0: ¿Vos sabés la historia por qué yo me hice Newell's?
4: No, sé. a ver.
9: ¿Por también tenés club en Rosario?
0: Yo soy Newell's Old Boys en Argentina. Me gustaba mucho el equipo que tenía a Tata Martino jugando en el fútbol argentino cuando comienzo a verlo. Sí, porque se veía mucho. Recordemos que llegó a la final de la Copa Libertadores en 1988 y perdió con Nacional de Montevideo. Uh-huh. ¿Verdad?
9: Y sí, ese estaba ahí, yo,
0: Saldaña, Domici,
9: sí.
0: Berti,
9: el volante,
0: Berti el volante. Después,
9: Alfaro,
0: el
9: Berizzo
0: otro.
9: Y
0: hacía dupla
9: con Pochettino.
0: Con Pochettino. Berizzo y Pochettino hacía. O sea, era un equipo que jugaba muy bien.
9: Saldaña.
0: Y comencé a Saldaña, sí.
4: ¿Qué año era eso,
0: Pato? El número 7, Zamora. ¿Te acordás, Zamora?
9: Sí, Zamora, te dije. Zamora.
0: Zamora, sí. Y
10: ayer ganó mi equipo.
4: No me escuchan ellos.
9: Está hablando Pato.
0: Esperamos un ratito, Mario, que voy a contar cómo me dice Newell. Y ahí me comencé a seguirlo y me gustó. Incluso después sale campeón en la Bombonera.
9: Sí, en
0: cuando Batistuta nos marca el gol porque había ganado en Rosario 1-0 Newell y va a la Bombonera y gana Boca 1-0 con gol de Batistuta, que salió de las formativas de Newell's Old Boys.
9: Sí.
0: Y en penales termina ganando Newell's Old Boys aquel campeonato del 91. Luego en el 92 vuelve a la final de la Copa.
9: Sí.
0: Con Alfredo Mendoza ya en el equipo.
9: Con Bielsa.
0: Con Bielsa.
9: Que pierde por goleada.
0: Sí.
9: ¿Y qué tiene que ver que ganó el campeonato? Por eso te hiciste.
0: No. Y después de eso.
9: Automáticamente no, sos resultadista total.
0: Nosotros nos fuimos.
9: Pensé que me iba a contar un cariño por la familia, por esto, me pasó esto. Escúchame. Ahora resultadista total.
0: Nos fuimos en el 93 a Bariloche. Tuvimos tan mal comportamiento en Buenos Aires que a la vuelta ya no nos dejaron la asociación de hoteles volver a Buenos Aires. Y nos fuimos a Rosario. Y en ese día jugaba en el Parque La Independencia, cuando eso hoy era Marcelo Bielsa, jugaba Newell Rosario. Y yo compré la entrada y me fui. Y me senté adelante mismo, o sea, compré la entrada ahí cerca del campo de juego. Y cuando termina el partido, que ganó Newell's, tira Tata Martino Sorremera y agarré la número 8 de
9: sí,
0: Tata.
9: La 8 jugaba, sí.
0: Sí, y cuando vino Tata aquí a dirigir por primera vez, yo me fui a hacerle una nota por Teledeportes, que ahora es Tigo, ¿verdad?
9: Sí, sí.
0: Y le llevé la remera y me firmó el Tata Martino. Y tengo esa remera en un cuadro en mi casa.
9: ¿Y se acordaba que tiró la camiseta?
0: No, yo le conté, él no se acordó. Yo le dije, esta era tu camiseta, vos tiraste en tal partido, tal fecha. Que no me estoy acordando ahora la fecha, creo que era a mitad de año, porque era nosotros nos fuimos julio. Hacía frío.
9: ¿Pero es de verdad era su camiseta o
0: sí,
9: para, tener una relación con el Tata? Porque vos sos capaz de esa cosa.
4: Porque le apretaste.
0: Tenés mucha razón.
9: ¿Yo te conozco o...?
0: Soy capaz, pero esta era su camiseta y bueno, ahí eso hizo que tenga más cariño todavía por Newell's Old Boys. Aparte que ya me gustaba anteriormente, pero esas casualidades locas de la vida.
9: Recibí un mensaje ahora.
0: Sí.
9: Dice el... Esperá, voy a leer, dice...
4: ¿El mismo de siempre?
9: El mismo de siempre.
4: Ah, ya sé quién es.
9: ¿Sabes qué se pregunta? ¿En qué ciudad no tenés club?
0: Ah, y vos sabés que en todo tengo, che, porque
9: en todo, no hay caso.
0: En Italia, Inter.
9: Ese es país, ciudad, no sé.
0: En Alemania soy Colonia.
9: ¿Colonia? ¿Por la iglesia?
0: No, porque me...
9: La iglesia...
0: La catedral es espectacular, sí.
9: Espectacular. Sí,
0: maravilloso.
9: Bueno, por fin un religioso. Dije, mirá, pato, otra versión, dije.
4: No, pero él era monaguillo, o sea, que no está tan alejado. En los años 80,
0: cuando Transtel transmitía los partidos, una semana atrasado.
9: Delgado, Salgado.
0: Con Salgado, el chileno. Y Colonia tiene un equipazo. Pierre Libatsky jugaba ahí, por ejemplo.
9: Sí,
0: algunos de los jugadores. Kohler también llegó a jugar ahí.
9: No, era fuerte.
0: Era fuerte el Colonia.
9: Hoy es un equipo de sube y baja.
0: Sí.
9: Sube y baja, sube y baja.
0: Sí, nos mantenemos primera con suerte. Entonces me dice hincha del Colonia. En España, Atlético Madrid, por los colores del albirroja. Por eso me agarró.
9: Olimpia rumbo a la cancha.
0: Señoras, señores, el decano del fútbol paraguayo está en el terreno, el último campeón.

0: Bien, señoras, señores, están los protagonistas. Momento oportuno para escuchar el comentario previo al compromiso de Carlos Alberto Kisser en una presentación de...
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2: Ridense, que salió de su mini crisis porque no tenía buenos resultados con la magnífica conducción que tiene desde ese año con Arrúa. Le ganó 3-0 al buen equipo de Ameliano, dirigido por Nani. Olimpia hace una presentación por debajo de lo que querían sus hinchas frente a Guaraní. Este es su resultado más reciente. ¿Qué espera hoy el hincha con estas modificaciones? Pero creo que esta es la base principal de un equipo que sigue sin encontrar el mejor funcionamiento en esta segunda parte del año, sobre todo en la mitad de la cancha. Y yo vuelvo a señalar lo mismo, aunque parezca reiterativo, es la realidad para mí, que no le alcanza a jugar solamente con Richard. A veces, cuando intentó el 4-1-4-1, independientemente del resultado, en fuerzas parejas eso lo sufre, ni con dos volantes, hoy seguramente acompañado por Cardoso, o ponerlo a Cardoso en esa zona para cooperar con él. Veremos cómo lo para. Sigo pensando, si querés que Richard sea más influyente o un poco más influyente de lo que ya es, pero con la pelota, lo tenés que rodear tanto a su derecha como a su izquierda, recortar su recorrido para que te juegue entero por la importancia que tiene. Olimpia sigue dependiendo ofensivamente del cambio de ritmo que le puede imprimir a su juego, del más de mitad de cancha para adelante y alguna que otra gambeta, o sobre todo el centro, dirigido sin mucha potencia, pero que se va cerrando hacia el segundo palo de Romeo Benítez. Redes le va a dar una variante por el costado derecho, en el sentido de la capacidad de gambeta y la capacidad de desborde que tiene, a pesar que no es un jugador eléctrico como es el caso de Romeo Benítez. Lo que sí está claro, que al equipo de Cano no le queda otro camino que la victoria para mantener la distancia y mirar con expectativa la tabla y sobre todo la punta del campeonato. Olimpia lo quiere ganar, es decir, el campeonato, pero para que eso suceda tiene que sumar indefectiblemente de a tres, y hoy frente a Trinidense, partido complicado.
0: Señoras, señores, aquí está todo listo para que arranque. Está Derlis López para autorizar. Aguarda el ok del delegado, ya lo hizo. Aquí, señoras, señores, comenzará a rodar el balón en instantes. Se espera el pitazo inicial de Derlis para que arranque, ya lo hizo. 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
0: Viene buscando rápidamente Gabriel Ábalos, pelota profunda, se mete con peligro Olimpia, la primera llegada, el remate y al córner, Carlos, de entrada. Gabriel Ábalos en dos participaciones, ganando por arriba y luego ahora por abajo.
2: Así es, primero en un golpe de cabeza, segundo, buena habilitación de redes para Ábalos, este, con claridad para Romeo Benítez, que demoró la hora de rematar, llegó el cruce oportuno del defensa de Residencia, pelota por línea final, córner para Olimpia.
0: Aquí tiene Romeo Benítez, la pelota se va metiendo, go. Atención, gambeteando, gana el fondo, qué buena jugada de Romeo, el pase retrasado, el disparo, le pegó del más, después tenía una marca encima, volvió a llegar Olimpia con peligro, Carlos.
2: Jugada preparada por el costado izquierdo, le dieron la pelota Romeo, cuando todos esperaban en el centro, una finta, se fue hasta el fondo, toca atrás, remate de Delmas, otra vez bloqueado por un defensa de Trinidense. Olimpia comenzó bien.
0: Aquí viene a buscar Tim Payne, la pelota otra vez va tocando para Gastón Olveira, presiona arriba ahora el conjunto de Trinidense, la salida por el sector izquierdo, venía a buscar Delmas, antes se vino el cierre rápidamente de Cañete, habrá lateral que corresponde a Olimpia frente a la zona de platea.
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0: Viene a buscar rápidamente la pelota otra vez Brian Mentaverri en la salida con Olveira, levanta la cabeza Brian, pide Mateo Gamarra, viene para Mateo, otra vez Gamarra la va teniendo rápidamente, insiste de vuelta Gamarra, tocando la pelota otra vez para Mentaverri, tienen los centrales de Olimpia, se muestran los jugadores, otra vez toca Mentaverri para Gamarra, va saliendo el decano.
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3: También arrancó el partido por la división intermedia, minuto 2, Benjamín Acebal 0-0 con 12 de junio de Villalles.
0: Bien, señoras, señores, va saliendo rápidamente otra vez el conjunto de Trinidense en el fondo ahora. La tiene Villalba, saliendo desde esa zona. Otra vez el balón en la mitad de la cancha para que venga a buscar Viera. Sale jugando, levanta la cabeza, insiste, tocando corta nuevamente para Hermes Villalba. Saliendo Hermes, no, vuelve a tocar cortita para su compañero Agustín da Silveira. Y toca nuevamente, insiste, tocando corta nuevamente para Hermes Villalba. Saliendo Hermes, no, vuelve a tocar cortita para su compañero Agustín da Silveira. Y toca...

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1: Aquí iba teniendo la pelota otra vez rápidamente Ronde Redes, había offside, ya estaba banderín levantado.
2: Y estaba frente al juez de línea, raro la posición adelantada, picó antes, la pelota no fue buena, ahí retrocedió, quedó un offside.
1: Bien, correcto, aquí habrá salida. Tengo retorno un poquito alto, Javi, si me puedes bajar el volumen del ambiente para escuchar un poquito más tuyo. Ahí está, gracias, querido. Aquí viene la pelota larga arriba, va insistiendo nuevamente, recupera bien Tim Payne con golpe de cabeza. Ahora en la mitad de la cancha venía a pelear Ronnie Redes nuevamente. Va a pelearla Clementino, también Chiquito. Chiquito que va y dejó varios rivales en el camino. Se queja Chiquito que lo tomaban. La salida será para Coyote Rodríguez y ahora para Mateo Gavarra en Olimpia.
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1: A buscar Richard Ortiz, el pelotazo largo arriba para Rodney Redes. Oportuno el cabezazo, se metía a Redes, pero viene a buscar Ábalos. Y Ábalos tocó de primera, tocando para Tim Payne. Otra vez para Fernando Cardoso, cayó Cardoso, no hubo falta, el árbitro no sanciona, sigue, viene a buscar rápidamente la pelota otra vez Mendoza, atención que amaga ahora, insiste, se mete a territorio ofensivo, va tocando Morínigo, ahí aparecía el hombre de Olimpia, apresta Montenegrense y aquí recupera rápidamente en la mitad de la cancha Viera, Viera descarga el balón para que venga Cañete, Cañete ahora por la zona derecha para que aparezca Maná, Maná metió la pelota, quería meter profunda, pero pegó en la marca de Rodríguez, será lateral para Triqui.
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1: Va a buscar Axel Cañete la pelota frente a la zona de plateas. Al costado del área grande va a meter el balón. Hay dos tanques. Está Clementino. Está Oscar. Arriba la pelota buscando a Clementino. El cabezazo defensivo de Gamarra. Insisto otra vez, Trinidense mandando muchos hombres arriba. La pelota le queda a Cañete. Volvió a meter el centro. Salió Olveira. Con los puños sacó esa pelota y chocó contra su compañero. Vamos a ver si el árbitro se percata. Se va levantando. Otra vez ahora rápidamente caía Redes, ¿no? Que fue a buscar esa pelota. A Bentaberri, correcto. Fue a chocarlo con Olveira, que salió con todo, Carlos, porque Cañete vivo, sabiendo que tiene dos grandotes, metió el centro al área.
2: Sí, pero no pasó absolutamente nada. Bentaberri, deja con el físico que tenés, te duele el pecho, por favor.
1: Aquí la salida será rápidamente para el conjunto de Trinidense. Va a venir el centro al área. Creció Trinidense ahora, se va metiendo sobre el territorio de Olimpia.
2: Ni Jasú, donde ellos caían Jasú.
1: Claro, lógico. Aquí va a venir la salida rápidamente otra vez. Insisto, Trinidense. Ya pasamos la barrera a los 5 minutos. El árbitro está observando que había dos pelotas en el terreno de juego. Ahora sí, va a venir el centro. Trinidense viene con todo. Estamos en la mañana de domingo por Urbana, la nueva casa del fútbol. Vendrá el centro, autoriza Derlis. Se toma su tiempo. El remate arriba y el cabezazo que termina ganando Hermes Villalba. La pelota se fue para arriba, Carlos.
2: Tiene buen juego aéreo, tiene grandote el conjunto de Trinidense, lo complica Olimpia.
1: Y ahora va a venir otra vez un nuevo centro, vamos a ver qué puede pasar, está atento el fondo de Olimpia, van los grandotes, van las torres que tiene Trinidense, otra vez el centro, corazón del área, cabezazo de Richard en el primer palo, aquí la pelota le queda a Mendoza, el disparo era Morínigo, finalmente el que le pega arriba por sobre travesaño, llegó con peligro Trinidense.
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1: Se planta sobre el territorio de Olimpia Trinidense porque sabe que sale jugando desde el fondo Gastón Olveira. Ahí está, Chiquito, viene la marca a presionarlo para que divida la pelota Gastón Olveira. Arriba el balón, otra vez a cortar Gamarra. Manda la pelota arriba para Ábalos. Ábalos va a tener el choque con Hermes. Ganó Ábalos, que está ganando por arriba. Insiste Olimpia, pelota metida para Romeo. Tiene el gol Romeo y no le pudo pegar bien a la pelota, Carlos.
2: Porque se equivoca en la pierna con quien tiene que orientar el control del balón. Gran pase, gran asistencia de Cardoso. Pelota por detrás de 30 metros de la línea defensiva. Era parar con la pierna izquierda y rematar con la derecha. Quiso hacerlo todo con la pierna derecha. Equivocado Romeo Benítez. Faltó jerarquía en el atacante de Olimpia, desperdiciando la más clara situación de gol que generó el equipo franjeado.
1: Y aquí hay córner porque Delmas metía el centro y pegaba en la marca de Axel Cañete. Tiro libre de esquina para el decano.
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1: La pelota que la tiene Delmas. Va a tocar rápidamente otra vez para Romeo. Cómo encara Romeo. Vuelve a encarar. Mete el centro arriba. Cabezazo. Incómodo en el segundo palo de Ventaderri. El balón queda ahí bollando. Y el remate finalmente. Pierna derecha. Le termina pegando del

0: Más con la pierna derecha, aquí la salida será para Trinidense.
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2: En el marco de la fecha número 3 de la Premier League, en su cierre, Everton está empatando 0-0 con el Manchester United a las 12:30. El clásico londinense, Arsenal ante Chelsea.
0: Arriba la pelota de Matías Dufour, el balón en la mitad de la cancha. Richard Ortiz manda el balón arriba nuevamente. Insiste, cabecea muy bien en el fondo de Silveira. Otra vez insiste en el fuego aéreo. Trinidense, la pelota larga metida arriba, cierra Coyote Rodríguez, el balón le queda a Richard, que está teniendo buena participación. Aquí aparece otra vez para buscar rápidamente Romeo, insiste, está muy hábil también, mete la pelota larga.
3: Buen partido de Ávalo hasta aquí.
0: Sí, también buen partido, aquí pica en el primer palo, Redes, y riega a rozar la pelota, Carlos.
3: Buena apertura de izquierda a derecha de Ávalo para la proyección de Tim Pay, centro a media altura, no le entró bien, se fue con la pierna derecha, tratando de conectarse, bien difícil. Redes se equivoca técnicamente, desperdiciando el buen centro de Payne por el costado derecho. Volvió a llegar Olimpia.
0: Arrancó mejor de lo que pensábamos el partido, Carlos, ¿no?
3: Y por el rendimiento de Ávalo, que está ganando los duelos individuales tanto por arriba, pero sobre todo por abajo, dándole una claridad al ataque de Olimpia que no tenía con los otros número 9 que participaban poco.
0: Aquí hubo mano en la mitad de la cancha, será tiro libre que corresponde al conjunto de Olimpia.
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0: Finalmente es para Trinidense, hubo mano del jugador de Olimpia.
3: Esta mano en el área, te dicen, cuando no cobran penal, todo el periodismo dice, no es mano cobrable. Entonces, ¿para qué miércoles cobran en la mitad de la cancha?
0: Y eso ya te habla de que en el área va a cobrar también hoy, o tendría que tener esa lógica, ¿no?
3: Debería, pero...
0: Arriba la pelota, el cabezazo, como sufre Olimpia con los pelotazos de Trinidense, y a eso va a jugar, y aquí viene la contra rápida, y ya traslada la pelota otra vez Olimpia, se va metiendo con velocidad, rápidamente el cambio de frente para que aparezca Romeo, que está incisivo, ahí se va metiendo Romeo, va a encarar otra vez Romeo, se mete en diagonal, pero no se percató que venía la marca en la mitad de la cancha por parte de Viera, y ahí perdió el balón, Carlos.
3: Esta pelota perdida no tiene mucha importancia en el sentido que hacía lo correcto. Cuando él recibe, tiene que encarar, pasó por uno, buscó el segundo porque no tenía claro a quién pasarlo, ahí perdió la pelota, pero está dentro del presupuesto. Olimpia está ágil, buen partido del equipo de Olimpia de mitad de cancha para arriba.
0: Aquí viene Brian Bentaverri, que vuelve a ganar el fútbol aéreo con Clementino. Aquí aparece Delmas, Delmas va tocando para Romeo, otra vez para Delmas. Ahí está el chico, aparece Eduardo, levanta la cabeza. Pide el pase por el sector derecho Fernando Cardoso. La pelota es para Richard Ortiz. Ortiz tiene el balón, tocando ahora para Bentaverri. ¡Sale Olimpia de su terreno!
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0: La pelota de Mateo Gamarra continúa trasladando el esférico. Toca para Bentaverri. Bentaverri tiene que mandar una pelota larga arriba para que vaya Redes. Ganó por arriba. Hermes se adelantó a Ábalos cuando se metía con peligro. Y aquí se viene el pelotazo largo. Arriba para que vaya a buscar Maná. La pelota le quedó en la espalda, por eso ya la tiene Olimpia, Carlos.
3: Vos que sabés de moda, hoy será el día que está mejor vestido Vitamina para vos. Está acá, ¿eh? Y
0: claro, porque te voy a dar una explicación simple. Siempre la ropa de invierno, primero a uno le deja más estético, y segundo, hay mayores combinaciones que se pueden hacer.
3: Muy bien, por eso te preguntaba, pues conozco...
0: Y yo soy coqueto, Carlos, me gusta eso.
4: Conocés su gusto.
0: Sí. Me gusta, sí, sí.
3: Pero hoy es el día que está mejor vestido.
0: Sí. Muy bien, está con la onda, tiene una campera negra, un pantalón chino kaki y unos zapatitos blancos que se usan mucho ahora.
3: Hace 50 años que no escucho el color kaki. Le metió pato.
0: Color crema, entonces, o arena. Aquí viene saliendo rápidamente Brian Bentaverri en el fondo.
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0: La pelota la va teniendo rápidamente Richard Ortiz. Qué buen descargo por el sector izquierdo para que venga a buscar Romeo. A ver si encara, mete el centro arriba para Gabriel Ávalo. La pelota le quedó un poquito larga. Creo que tenía terreno para ir. Romeo Benítez se apresuró. La salida será para Trinidense. Escucho.
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2: Ayer por la fecha 23 de la MLS, Atlanta United igualó 2-2 con el Inter Miami. El primer gol del conjunto del Tata Martino lo convirtió Miguel Almirón, quien luego en el segundo tiempo falló su penal.
0: Arriba la pelota, en un ratito voy a estar con ese capítulo porque te voy a preguntar algo, Norio, sobre ese compromiso. Insiste Gabriel Ábalos, qué bien para pivotear otra vez la pelota, lo dijo Carlos recién, está muy bien Gabriel Ábalos. La pelota traslada nuevamente Romeo, espera rápidamente por izquierda y viene a buscar en esa zona otra vez Ronnie Redes, ahí se va metiendo, descarga el balón ahora para que venga a buscar Olimpia otra vez en la mitad de la cancha. Falta, infracción, dice Derlis, habrá tiro libre. En algún momento del partido ayer, Norio, sí, fíjate en las redes, por favor, Rodrigo de Paul se tomó con Junior Alonso y con Miguel Almirón.
2: Sí, yo creo que fue por el tema del título, si no fue la Copa del Mundo de la MLS que ganó, porque después también Almirón le dice que él también tiene un título de la MLS, y al final también Messi tuvo un fuerte altercado con Junior Alonso, porque Junior Alonso había desviado un tiro de Messi que tranquilamente pudo haber sido el gol de Messi para la victoria del Inter Miami. Eso fue en los últimos
3: A Junior, porque Junior festejó, dice
0: sí,
3: que
0: sí, festejó. Cara,
3: festejó ese desvío y eso ocasionó la discusión futbolística. No pasa
0: nada. Sí, no pasa nada, exactamente. Y aquí la pelota.
3: Lo que pasa es que hay que llenar espacio.
0: No, pero he visto nomás eso pues lo que vende ahora en las redes sociales, pues. Esos enfrentamientos, y sí, tiene razón, Almirón le mostró la estrella que tiene Atlanta y que Inter no tiene, y entonces le dijo Repollo, tengo 3 Copas del Mundo, le dijo, y ese fue el entredicho entre ellos. Aquí será lateral, va Mendoza, arriba la pelota buscando a Clementino, la termina sacando en el fondo rápidamente otra vez Fernando Cardoso, insistirá de vuelta Mendoza, arriba la pelota, cuidado, viene, saca Bentaberri, la chilena de espectacular para que saca esa pelota Romeo, insiste de vuelta, trinidense que se planta sobre el territorio de Olimpia, tocando la pelota con Viera, Viera va tocando ahora más atrás para Da Silveira con la pelota, ahí está Da Silveira, descarga para Cañete, Cañete puede de meter el centro, atención, aparece metido por esa zona Maná engancha por el medio, insiste Maná, perdió finalmente Maná, se durmió, no fue resoluto, aquí va sacando otra vez rápidamente, resolvió rápido en este caso Nicolás Maná, y la salida será para la Olimpia.
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0: Olveira vuelve a meter la pelota arriba, cronometramos Raúl.
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0: Partido de 0-0 hasta aquí. Muy bien, Gabriel Ábalos, Carlos.
3: Sí, señor, vivo, usando físico como corresponde, pero sobre todo clarito con la pelota, siendo más jugador a ras del piso que en el juego aéreo.
0: Y acá viene a buscar otra vez Romeo y pide la pelota para Ábalos, qué bien que pivotea, vuelve a retroceder la pelota, pero Romeo no estaba. Se adelantó la marca rápidamente en esa zona Gauto, y aquí viene la contra y la pelota es metida para Maná nuevamente, que tiene velocidad y se mete y arranca y viene con todo trinidense la contra. Atención, va a venir el centro al área, cierra Mateo Gamarra. Y después, cuando ya había llegado primero a la pelota, llega el pie del hombre de trinidense y falta, salida para el decano.
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0: En 16 minutos de la etapa inicial está 0-0. Alguien llama, escucho.
4: Pato, para completar la información nada más, ayer lo estuve viendo también a Matías Galarza, el espectador de lujo, viendo a su ex equipo del Atlanta enfrentando a su nuevo equipo, el Inter Miami.
0: Correcto, Galarza, que está para jugar seguramente los próximos días, viene a buscar Cardoso la pelota rápidamente por el sector derecho, otra vez insistía, buscaba en esa zona nuevamente trinidense, ya recupera Maná, viene a buscar con Cañete, pelota metida para Chiquito, salió Olveira, se va a quedar con el esférico.
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0: Balón por la zona izquierda, otra vez a buscar fútbol Olimpia. Insiste Romeo, tocando para Richard, círculo central. El balón cambiando por derecha para Fernando Cardoso. Cardoso que va a girar ahora. Muy bien, se mete Tim Payne con peligro. Sigue Cardoso, toca el balón para Redes. Buena asociación, otra vez Cardoso, otra vez para Payne. De vuelta para Richard, le puede pegar Richard. Toca el balón ahora por la zona izquierda para Coyote Rodríguez. Rondando el área está Olimpia. Aparece de vuelta Romeo Benítez, tocando, haciendo pared con Delmas, se equivocaron, recupera Richard otra vez Delmas. Delmas la tiene, puede sacar el remate, limpió el camino, el disparo, el rebote, gol, gol, gol, gol, gol, gol, gol, gol, gol, gol. Banderín levantado, banderín levantado, pero Olimpia llegó con toques sucesivos, Carlos.
3: No sé, vamos a ver de vuelta la reiteración, sobre todo la posición del lateral derecho del equipo de Trinidense. Buena maniobra, Richard recupera la pelota para Delmas. Buena finta, remate desde fuera del área, da rebote. Ay, ay, ay, ay, ay.
0: Para mí está habilitado. Está en línea, sí, para mí está en línea, ¿eh? Para mí está en habilitado. Línea. Está habilitado, sí. Ronder Redes marcó, señores. Está recibiendo indicaciones de parte del VAR, el árbitro del partido, que le dice esperar un ratito. Se está haciendo la raya. Estamos aguardando si es gol de Olimpia o no. Si sube el marcador. Redes convirtió en el rebote tras el remate del MAS. Atención, señores. ¡Gol!

0: Rodney Redes encontrándose de vuelta con su apellido, con las redes, aprovechando muy bien el remate del MAS y que soltó Dufour la pelota. Ahí estaba atento, rápido Redes para empujar el balón al fondo. Y Olimpia, en una buena acción colectiva, convierte el primero en esta mañana de Sajonia. Hay nuevo marcador en el estadio ahora. Sportivo Triniense 0, Olimpia 1. Carlos Alberto Quise.
1: Olimpia estaba ágil con la pelota y esta jugada lo sintetiza todo. Es cierto, después de una sucesión de toques de derecha a izquierda, de izquierda a derecha, pierden la evolución en el 1-2 que buscaba Romeo Benítez con Delmas, pero toca mal en la salida trinidense, recupera Richard de primera, habilita Delmas, uno, dos hombres quedan en el camino buscando el perfil para rematar de izquierda, desde 17 metros aproximadamente, cerquita del límite del área grande, remata el primer palo, Dufour desvía, da rebote frontal, Redes acompaña por el medio, no tiene otra cosa que hacerle un pase a la red, y de esta manera Olimpia, que estaba ágil, pasa a ganar el partido. Olimpia 1, Trinidense 0.
0: El grito de Olimpia, Olimpia, aquí en Defensores.
2: A los 17 minutos de la primera etapa, Pato.
3: Rodney Redes, nacido el 22 de febrero del año 2000, 26 años. En su primer partido en este torneo de clausura, convierte su primer gol en este campeonato, el 20, con la camiseta de Olimpia.
0: Bueno, no es el segundo ya de... El primero en este campeonato, decía, ¿no?
3: En este campeonato el primero.
0: Bueno, correcto.
1: ¿Y el otro día no jugó con Guaraní? ¿Entró en segundo tiempo?
3: Voy a ver, creo que me equivoco.
0: Sí, contra Reyes jugó. ¿Contra Guaraní jugó? Sí.
1: Claro, segundo.
3: Sí, no. Segundo partido en este torneo de clausura. Primer gol.
0: Primer gol, este segundo partido.
1: Pero este tal Fernando, miércoles.
0: Fernando Norio Medina, un abrazo, Fer, para vos. Cronometramos, prensa.
2: Ese tiempo de Van, ese 400, van 20 minutos. Primera etapa, Pato, ¿cómo está el partido?
0: El partido, queridos amigos, por ahora lo gana Olimpia 1-0. Rodney Redes lo hizo.
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1: Norio, ¿quién es el juez de línea 1?
3: El juez de línea 1 es profe Milciades Saldívar.
0: Que tiene mucha experiencia, Carlos, ¿no?
1: Sí, pero nos quitó la emoción del grito del gol.
0: Y sí, sí, porque se equivocó claramente cuando vimos las imágenes, veíamos que estaba en línea. Rodney Redes, cuánto mínimo.
1: Si no se apuraba, gritábamos el gol, después el VAR dice, ¿fue o no fue, no?
0: Exactamente. Arriba la pelota, otra vez viene a buscar rápidamente Ventaverri, termina ganando Chiquito, viene el centro, arriba, y Tim Payne la termina sacando otra vez a un costado, y el balón le va a quedar otra vez a Olimpia, que hoy está más fino con el balón, Carlos, ¿eh?
1: Está ágil con la pelota, eso es bueno, la característica es eso. El Mar Romeo está trabajando mucho, le faltó jerarquía para definir. Redes, Cardoso son hábiles y Ábalos le da un poquito más de volumen futbolístico, tienen en quien descargar y eso hace que se vea bien. Después no tiene ninguna recuperación en la mitad de la cancha.
0: Y viene a buscar de vuelta la pelota rápidamente Gauto. Gauto tocaba, así escucho.
4: El 26 de noviembre del 2025, fecha 22, torneo clausura, fue el último gol de Rodney Redes con Olimpia en el empate 3-3 contra 2 de mayo.
0: Bueno, vale el dato entonces, el año pasado el último gol de Rodney Redes con el Olimpia, la salida será rápidamente para el conjunto de Trinidense.
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0: Intentaba Maná, pero perdía la pelota otra vez para Richard, que está también lúcido con el esférico. Y aquí la tiene rápidamente Romeo.
1: ¿Será que le hace bien jugar a la mañana?
0: Y por lo visto que sí, se amanecieron muy bien, el desayuno todo potente, ¿eh? Porque está jugando muy bien Olimpia. Este es un Olimpia distinto al de Guaraní, ¿eh?
1: Está más ágil. Lo que pasa es que el otro día jugó vamos a ganar de cualquier manera, caminando. No se juega así.
0: Y acá viene a buscar Fernando Cardoso. Cardoso metió la pelota profunda para Tim Payne. Pelea con Mendoza. Vino al cierre primero a buscar Hermes. La pelota cayó. Tim Payne no pasó absolutamente nada. Escucho.
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3: Gol del equipo del 12 de junio de Villa Hayes. El tanto lo convirtió Ariel Recalde, minuto 22, va ganando el equipo del 12 de junio 1-0 ante Benjamín Acebal.
0: Bueno, los Bachi Boys, ¿no? Están ganando entonces. Arriba, viene a buscar el balón Bentaberry. La toca para Richard Ortiz. Otra vez para Bentaberry. Insiste Chiquito Jiménez. Corta muy bien Coyote Rodríguez. La mitad de la cancha del Maza. Ahora Redes. Y Redes sale jugando con Cardoso. Y quería Cardoso al piso. Fue Mendoza. Vuelve a recuperar. Guapo Cardoso. Balón retrocedido. La tiene Olveira. No puede tener la pelota con las manos Olveira. Tendrá que salir jugando. Sí, ahora sí. Porque entiende el árbitro que no fue un pase.
1: No fue un pase. Toque de Cardoso, es cierto, pero estaba habilitado.
0: Aquí va a salir jugando rápidamente otra vez Mateo Gamarra, presiona Chiquito, se conjunta ahora con Coyote Rodríguez, va tocando para Richard. Richard ya levantó la cabeza, está clarito Richard hoy en el manejo de balón. Tocó cortita para Ábalos, que tiene unos movimientos, Carlos, que cuando uno lo ve en vivo se nota más, ¿no?
1: Sí, señor.
0: Y aquí viene a buscar Maná. Insiste Maná otra vez con peligro. Atención, va Trinidense con todo. Retrocede rápidamente para Gauto. Gauto descarga para Mendoza. Espera Moninigo. El pase fue errado de Mendoza. Sale Tim Payne a la marca. Insiste, pierde otra vez con Mendoza, pero vuelve a ganar Fernando Cardoso. Y aquí hubo falta de Redes. Habrá tiro libre para Trinidense.
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0: Va a venir el centro arriba, atención, la pelota metida al área. Cabezazo de Richard Ortiz que la saca, insisto otra vez, tratando de sacar la pelota larga arriba, nuevamente Olimpia. Va a correr también Dufour, se pierde ese balón, pero bien Olimpia, sacando todo por arriba. Conste que tiene a dos expertos en el fútbol aéreo trinidense.
1: No, Carlos. Después tienen otra gente de buen físico, los dos centrales, lateral derecho Cañete. Es complicado aguantarle en el fútbol. Y a eso apostó Arrúa al ponerlo a los dos grandotas, a las dos torres, para tratar de ganar en ese tipo de jugadas. Lo que pasa es que Olimpia no recupera en la mitad de la cancha y el partido se desarrolla en las cercanías del área de Olimpia, que es cuando ellos cruzan, cuando ellos dividen la pelota. Ahí recién Olimpia participa de la posesión o la intención de posesión, y como juega corto, entonces vemos a un Olimpia interesante cuando tiene el balón, pero cuando no la tiene la sufre mucho el equipo de Vitamina.
0: Viene a buscar Coyote Rodríguez, en un ratito vamos a ir a coordinación porque aquí aparece Romeo otra vez tocando para Delmas. Delmas finalmente ese que toca la pelota otra vez para Coyote Rodríguez, el balón en la salida para Mateo Escucho.
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3: Por la fecha número 3 de la Liga Italiana se están disputando dos partidos, minuto 25, 0-0 entre Parma y Monza. Frosinone derrota 1-0 a Venecia. A las 13, Bologna ante Sassuolo y 15:45, uno de los clásicos del fútbol italiano, Juventus recibiendo al Milan.
0: Aquí viene a buscar rápidamente la pelota otra vez, va insistiendo rápidamente Richard, que vuelva a ganar. Qué bien Richard, fue a buscar la disputa del balón, después quedó sentido porque hubo dos hombres que llegaron a tratar de recuperar la pelota en el círculo central. Caído Richard Ortiz, Mario.
4: Sí, señor, caído Richard Ortiz luego de esa fuerte falta. De hecho, el jugador del Deportivo Trinidense también fue amonestado.
0: Hay otro jugador que está caído también allá en la zona izquierda.
4: Bernardo Romeo Benítez.
1: Para el fútbol paraguayo, le pisaron el tobillo, encima del tobillo. Para muchos, yo no soy partidario de esto, para muchas jugadas de tarjeta roja. Veremos qué dice, porque me divierten los informes.
0: Bueno, vamos a ver. Depende de la altura, creo que, Carlos, ¿no? De dónde lo tomen. Aquí se va recuperando Richard Ortiz, el capitán.
1: Encima del tobillo. Así que no me venga más con el cuento después. Graben esta imagen, guárdenla para comparar cuando toman otro tipo de decisiones.
0: Aquí será salida para Olimpia en el círculo central con Brian Bentaberry. Estamos sobre 27 minutos de la primera fracción. Escucho.
4: Trinidense, el primer amonestado del partido con la camiseta 21, Gustavo Viera.
0: Viera amonestado, la pelota le queda a Richard, va a sacar el remate. Amaga muy bien, abre fútbol para Romeo, se mete, saca el disparo de derecha. Dufour se quedó con la pelota, Carlos.
1: Remate débil de Romeo Benítez que le faltó. Está trabajando mucho, es cierto, corriendo, cubriendo la zona izquierda. Siendo un equipo, siendo un jugador de equipo, pero le ha faltado jerarquía a la hora de definir, ha tomado decisiones no tan convincentes para lo que insinúa, pero buen partido de Romeo, sobre todo hoy, jugador de equipo.
0: Bueno, se quejaba Mendoza cuando fue a la disputa del balón, pero fue todo cuerpo, Carlos. Él no entró con la determinación adecuada y obviamente en la dividida entonces perdió y salió fuera del terreno de juego. por Sergio Mendoza. Digo. Cuando uno entra fuerte, claro, lógicamente va a chocar contra el otro. No pasó absolutamente nada. Aquí la salida será para Mateo Gamarra.
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0: Hay que preparar el cuerpo, Carlos, para cuando va a tener contacto. ¿Eh?
1: Totalmente. Primero tienes que poner el físico, la firmeza de tu físico, cómo te parás.
0: Arriba viene a buscar Ronnie Rey la pelota. Atención, el balón para Ábalos. Ábalos que engancha, vuelve a meter un taco. Lujo le queda otra vez a Richard. Richard descarga la pelota para que venga a buscar del más para Romeo. Que bien giró Romeo, limpió el camino Romeo, la pelota, sigue Romeo, toca para Delmas, ya se esfumó el peligro, porque Romeo es irresoluto, Carlos.
1: Le está faltando final, pero está haciendo todo lo que necesitas para darte variantes a la hora de atacar. Le falta lo otro, la tranquilidad, la serenidad para tomar las buenas decisiones, para que todo lo que insinúa se concrete en algo efectivo para su equipo.
0: A buscar de vuelta en el fondo rápidamente Mateo Gamarra, va tocando para Brian Metaverri. Escucho.
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3: Minuto 27, sigue derrotando 1-0 el 12 de junio al equipo de Benjamín Aceval.
0: Correcto, y se va quedando con la punta del torneo. Entonces, 12 de junio, la pelota metida arriba, insiste Trinidense. Olveira va a dejar que ese balón ingrese al área. Ahora lo toma con la mano. La salida será para el jugador de Olimpia.
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0: Bueno, hay una inducción acá, por favor, Javi. Si podemos ver una fuerte ilusión en el retorno. Aquí viene a buscar rápidamente la pelota otra vez.
2: No se te escucha nada, Pato.
0: No se me escucha. Bueno, ahora sí. Atención. Insiste de vuelta rápidamente para buscar la pelota Trinidense. Aparece, viene el centro de Manaba. Chiquito gana por arriba. La saca Richard Ortiz. Insiste otra vez Trinidense. La pelota para Morinigo. Morinigo con el balón para Sergio Mendoza. Va a cruzar Sergio. Arriba fue el balón, pero pegó en la espalda de Delmas. Insiste Mendoza otra vez. Mendoza vuelve a meter para Morinigo. A sus espaldas va, pone el físico Tim Payne. Se va a quedar Olveira con la pelota. Cronometramos, prensa.
2: 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Primera etapa, Pato. ¿Cómo está el partido?
0: Partido de 1-0, pero muy sufrido para Olimpia, Carlos, cada vez que llega Trinidense con muchos hombres.
1: Es que no quita la pelota en la mitad de la cancha. Y entonces termina cruzando, son pelotas divididas. Hasta ahora han ganado la mayoría, es cierto, pero hay barullo en el área porque les cuesta salir o despejar abiertamente. No es que Olimpia recupera la pelota en su campo, peleando en la mitad de la cancha. No, Olimpia recupera el balón cuando Trinidense la divide.
0: Y acá viene a buscar rápidamente la pelota otra vez, insistiendo Romeo Benítez. Romeo metió el centro arriba, segundo palo. La pelota le queda a Dufour, lo buscaba Redes. La salida será para el conjunto de Santísima Trinidad.
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0: Salió Olveira fuera del área, rechazar ese esférico en la mitad de la cancha. Termina ganando Viera, pero recupera Richard Ortiz. Ahora le queda Romeo. Romeo entonces descarga sobre Coyote Rodríguez. Hubo falta, infracción de Cañete, dice el juez. Tiro libre para Olimpia.
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0: Arriba aparece para buscar la pelota. Richard toca muy bien para Redes. Otra vez el balón para Tim Payne. Va Cardoso. Cardoso a la disputa del balón. Salta con Hermes. La pelota se va para afuera. Te da tiro libre de esquina para Olimpia.
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0: Se va lentamente a buscar esa pelota Eduardo Delmas, por lo visto que la... Lo que practicaron mucho en la semana, esa jugada conjunta entre Delmas y Romeo.
1: Hasta ahora sacaron ventaja dos veces en este tipo de ejecución. Ahora ya corrige Trinidense porque mandaba un solo jugador. Cuando hay dos allí, tienen que mandar dos. Porque si no, hacen una pared y te gambetean. O amagan hacer una pared. Ahora sí enviaron dos.
0: Ahora sí enviaron dos. Arriba Romeo, primer palo, la saca. El jugador de Olimpia, mal el centro de Romeo. Será finalmente lateral para el decano. Tim Payne lo va a cumplir.
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0: Está sufriendo hoy Tim Payne por izquierda, Carlos.
1: Te iba a decir, este es el partido más flojo de Tim Payne que le vimos. Ofensivamente es lo que aporta, pero participó poco, le cuesta encontrar el lugar exacto con Redes, que permanece, para mi gusto, mucho tiempo pegado a la banda, cuando debería dejarle un poquito más eso a Tim Payne, y defensivamente sabemos que es limitado.
0: Hubo infracción contra Brian Bentaverri, que se mandó a la individual. El árbitro sanciona tiro libre para el decano.
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0: ¿Qué concepto tiene Brian Bentaverri, Carlos?
1: Quitador de pelota. Para ese para eso
0: no se complica.
1: Él saca, no, se complica cuando quiere salir jugando. Ahí se complica, es él solo. Pero él tiene que quitar nomás. Es el relator que dice saque si quiere ganar.
0: Exacto, sí, correcto.
1: Si él se dedicara a eso sería más efectivo, porque tiene determinación. Ahora, él comienza a complicarse cuando quiere hacer algo más.
0: Y acá viene a buscar la pelota arriba, nuevamente Olimpia, cabezazo. Se fue por encima del travesaño. El cabezazo fue del propio Brian Bentaverri.
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0: Estamos en 34 minutos, sí.
1: Pero yo te diría, dentro de lo que tiene Olimpia, Vera, Vargas y Bentaverri, si yo tengo que elegir quién juega, juega Bentaverri.
0: Bentaverri, sí. Termina otra vez dentro de esas complicaciones que él a veces quiere hacer, termina siendo más expeditivo.
1: Sí, señor.
0: Aquí viene a buscar rápidamente el balón otra vez en el fondo, trasladando a Da Silveira. Da Silveira que toma para Hermes. Hermes Villalba mete el pelotazo a Hermes, pero pega en Cardoso. Otra vez le queda a quedar a Hermes. Y ya viene el pase cortito nuevamente para Gauto. Gauto mete el pelotazo por el sector derecho para que vaya Cañete. Aparece para buscar en esa zona otra vez. Ahí va Cañete, picó un poquito largo, quería meter el centro. Se vino la marca en el fondo y será lateral para Trinidad.
1: ¿Saben quién estaba marcando? Redes por el costado izquierdo, cerquita al banderín. El fútbol moderno, el fútbol, hay que marcar todo. Mira dónde está tu punta, marcando cerca del banderín.
0: Arriba la pelota, ganó Clementino, la media vuelta, se quedó Olveira con el esférico. Aquí llegó con peligro Olimpia, Trinidense. Arriba el balón largo, viene la contra, Olimpia insiste otra vez, no podía Romeo Benítez.
1: Romeo Benítez, la última tres, se equivocó, descoordinado, hasta con el tiro libre de esquina. Señal de ese esfuerzo que ha hecho en la primera media hora de correr un montón como nunca, de ser un jugador de todo el equipo, sintiendo ese esfuerzo.
0: Aquí viene a buscar Mateo Gamarra, cuando apretaba chiquito ya estaba todo anulado porque había banderín arriba. Cronometramos, Raúl.
2: 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Primera etapa, Pato, ¿cómo está el partido?
0: Lo está ganando Olimpia. Rodney Redes lo hizo.
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0: Esta tarde seguimos con más transmisiones, mi querido Norio.
3: Así es, a las 4 horas el partido entre Libertad y Rubio Ñu va a estar relatando Juan Ángel Chocho Bando y comentando el señor Juan Pizarracho.
1: Y aquí hay a buscar. Y vos, porque te levantaste temprano, ¿no vas a estar en coordinación?
3: La coordinación del danés Erik Wisman.
1: ¿Y vos no?
3: No, no me puso Chocho.
0: No me puso Chochi.
1: Vamos a hacerle llegar la información a Chochi.
0: Hablaron todos ellos ya antes. Fuiste el viernes.
1: No, yo escuché todo.
0: Sí. Arriba la pelota larga, viene a buscar Tim Payne.
1: Insiste Richard Díez. El muchacho elige los días y el horario y los partidos.
0: Sí, claro.
1: ¿Qué voy a hacer yo en Libertad, Rudy Oñú, un domingo en la tarde? Dijo, poneme para a la mañana Olimpia y el lunes en la tarde Cerro, dijo.
0: Insiste para buscar Fernando Cardoso, recupera la pelota Gabriel Ábalos otra vez para Cardoso. Cardoso ahora para Gamarra en el círculo central. Aparece Olimpia en la mitad de la cancha. Toca para Eduardo Delmas. Delmas devuelve rápidamente de primera otra vez para Mateo Gamarra. Olimpia se planta sobre el territorio triniense. De vuelta para Delmas. Delmas tocó de primera para Cardoso. Pide Tim Payne. El balón viene para el neozelandés. Ahora abre fútbol para Romeo. A ver cómo se entra. Buen remate, pero muy fuerte finalmente. Mucha potencia. La comba buena. La potencia demasiado. Se pierde otro lado, lateral para Trinidense.
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0: Comenzó con todo limpia, Carlos. Me da la impresión que ahora comienza a sentir un poquito de ese trámite,
1: sí,
0: ¿no?
1: Sí, de la agilidad ha perdido un poquito la claridad del manejo de pelota. El partido cayó también en ese pozo de un desorden mayor porque tiene más la pelota Trinidense y Trinidense indefectiblemente termina levantando la pelota, entonces se hace un juego de pelotas divididas. Nada agradable a la vista normal, porque el que te brindaba la alternativa de un juego distinto, de toque, de circulación, de triangular, de tirar paredes, era el equipo de Vitamina Sánchez, y eso se quedó un poco apartado por lo que acabamos de decir. cayó el rendimiento físico de Romeo Benítez, poco a esta altura, Ábalos también sintiendo un poquito, participando menos, Cardoso no ha encontrado la posición en la cancha y por derecha Tim Payne tampoco ha aparecido, mientras ahora mete una buena pelota.
0: Buena pelota de Tim Payne metida arriba, pero apareció Dufour para cortar cuando se metía Cardoso y ya viene la contra rápida con Mendoza. Mendoza para Trinidense, mete el balón largo arriba, Ventaverri la saca nuevamente en el fondo, le va a quedar el balón ahora a Fernando Cardoso, otra vez para Romeo, va Fernando, tiene espacio por el medio, está llegando Olimpia con peligro, con el más, atención va Cardoso y el remate finalmente de Rodney Redes que se desvía, Carlos.
1: Sí, estoy buscándole a Ábalos, ¿dónde quedó Ábalos?
0: No sé, quedó muy atrás, yo también lo estaba buscando al 9.
4: Recién ahora va llegando a la media luna, Pato.
0: Bueno,
1: porque llegó Redes y Delmas y buscaba el tercer hombre de Olimpia en el área y no
0: estaba,
1: lo encontraba.
0: No estaba muy retrasado. Aquí va a venir el centro, arriba. Vamos a ver, estamos sobre 39 minutos de la etapa inicial. Está ganando Olimpia por 1-0. Va a venir el remate arriba. A ver qué pasa, le pegó Delmas arriba, segundo palo. Dufour salió en falso. El balón se desvía y aquí el árbitro dice que hay saque de portería para Trinidense.
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0: La salida será para el conjunto de Santísima Trinidad esta mañana de domingo, que está ganando el conjunto franjeado 1-0. Baja la temperatura hoy y vamos a tener días fríos en esta semana. Otra vez a buscar la pelota Maná, no podía, se escapaba, pero el balón será para el decano.
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0: El árbitro dio lateral para Trinidense, lo corrigió el asistente y finalmente la salida será para el decano.
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0: Saca mal el lateral Coyote Rodríguez. Aquí recupera otra vez Richard Ortiz.
1: ¿Cuánto tiempo le das a después de esta?
0: Aquí viene a buscar Delmas. Delmas con la pelota, tocando el balón a mitad de la cancha para Cardoso. Otra vez para Delmas. Delmas toca ahora para Romeo. Cayó Romeo, pero siga, dije el fútbol. Aquí Coyote Rodríguez tocando la pelota profunda otra vez para Rodney Redes. Redes se va metiendo. Sigue Redes. Y se equivoca Redes. Le hace un pase al rival. Recupera otra vez rápidamente. Guapo Eduardo Delmas. Sigue Delmas. Otra vez para Redes. El balón para Coyote. Coyote levantó para Ábalos. Cabezazo. Se va arriba por sobre travesaño, Carlos.
1: Le anticipó bien a Villalba, pero le costaba muchísimo porque no tenía mucho ángulo para crear Ábalos después de esta carga de Olimpia. Confusa, es cierto, porque le faltó claridad a la maniobra por el costado izquierdo donde se fue a jugar Redes y pasó Romeo Benítez por derecha.
0: ¿Cuánto tiempo qué, Carlos?
1: Vamos a ver todavía que los árbitros cuenten los laterales.
0: ¿Hasta cuánto tiempo vamos a ver que los árbitros cuenten?
1: ¿Cuánto tiempo le da? ¿Un año o menos?
0: Y hasta este fin de año. Hasta este fin de año yo calculo.
1: En cada partido ya hay menos.
0: Sí.
1: Al principio era cada lateral, ahora ya ciertos laterales nomás.
0: Exactamente. Y entiendo que a lo mejor van charlando y van diciendo que se nota cuando el jugador quiere hacer parsimonia.
1: Claro.
0: ¿No? ¿Verdad? Entonces en esos casos se contabiliza. Aquí va a salir Brian Ventaverri. ¡Cronometramos, Proenza!
2: 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Primera etapa, Pato. ¿Cómo está el partido?
0: Lo va ganando Olimpia 1-0. Merceta, un buen juego inicial. Ahora cayó el partido en un pozo. 1-0.
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0: Gana Gabriel Ábalos por arriba. El balón que devuelve nuevamente Hermes Villalba. Le queda Cardoso. Cardoso para Tim Payne. Tim Payne para Richard Ortiz. Ahora venía a buscar nuevamente Olimpia. Insiste Rodney Redes. Gana por potencia. Se va metiendo Redes. Le sacaron la pelota. Richard mete un balón espectacular. Para que aparezca Romeo. A ver cómo hace Romeo. Saca el remate de Dufour. De rebote otra vez. No pudo resolver Gabriel Ábalos, que terminó cayéndose. No,
1: Ábalos está sentido acá frente a la preferencia.
0: Ah, tenés razón.
1: En el inicio de la jugada él la ve iniciado.
0: Entonces era Ronnie Redes.
1: Le tocaron el tobillo. Creo que fue Redes el que está caído. ¿Quién está caído, Mario?
4: Se trata de Rodney Redes, el futbolista que quedó caído en el área, mientras que acá frente a la preferencia del Sportivo Trinidense era Gabriel Ábalos.
0: Bueno, y aquí viene a buscar rápidamente el árbitro, no interrumpe arriba, Olveira se queda con el balón, aquí no hubo comunicación con Olveira y Gamarra que se metió cuando Olveira estaba para tener la pelota, Carlos.
1: Sí, señor, pero me quiero quedar un ratito en el pase que dio Richard Ortiz del medio, una pelota dificilísima.
0: Delicia, delicia.
1: Le pegó con una finura... remangando la pelota con la cara externa del pie, una cepillada como se dice, y le salió bien. Merecía terminar el gol. El amague de Romeo se metió al medio, hubo una serie de rebotes dentro del área chica, estuvo cerca Olimpia del segundo.
0: Sergio Mendoza recibió la amarilla, Esteban.
4: Sí, señor, sobre la falta a Gabriel Ábalos. Dura infracción de Sergio Mendoza, el segundo amonestado del partido.
0: Bien, Norio, acaba de pasar la reiteración. ¿Qué pasó con Rodney Redes?
5: No pude observar, Pato.
0: Bueno, muy bien. Aquí está interrumpido porque sigue muy caído, muy golpeado Redes. Están aguardando si la sanidad entra o no. Y finalmente no va a entrar. Se va recuperando, se queja de un golpe en el tobillo.
1: No pasó nada, no pasó nada.
4: De Bernardo Romeo Benítez, da rebote el arquero y ahí es donde atropella a Rodney Redes y se produce un choque entre el portero y Rodney Redes. Ahí es que el que da sentido.
1: Choque casual, no pasó absolutamente nada.
0: No pasó nada.
1: Bueno, no es para quedarse sentido ahí. Un dolor normal del impacto del choque hueso contra hueso.
0: Arriba el balón largo va, gana ahora Da Silveira, le gana Gabriel Ábalos la pelota que la tiene Coyote Rodríguez. El balón queda en la mitad de la cancha, va metiendo Gabo. Pelotazo largo para que aparezca Chiquito. Cierra Mateo Gamarra, vuelve a meter arriba, cabecea de vuelta a Da Silveira. Insisto otra vez, la pelota va para arriba. Ya recupera y va a salir jugando la mitad de la cancha Viera. El balón por derecha para Cañete. Arriba el balón para Maná, viene Maná a buscar atención. Se confió Gamarra, el centro arriba para Clementino. La baja Clementino, es el empate si lo hacen bien. La termina sacando peligrosamente Gamarra, se quejan de penal. Vamos a ver, pasó de todo, Carlos.
1: Para mí, lucha normal, no hay nada llamativo, contacto ahí en la línea defensiva, vamos a ver.
0: Ventaverri, que cuando termina sacando, aparentemente, lo golpea al hombre deportivo triniense y está sentido en el área. El árbitro dice que se juegue y viene a buscar a Da Silveira. Atención con Da Silveira, tocando el balón para Cañete por derecha. Sigue caído el hombre de triniense en el área. Nada, dice el juez, que se juegue. Sale jugando otra vez Olimpia. Ahora va a parar el partido.
1: Hubo mano del Clementino.
0: De Clementino.
4: Capitán sentido, Oscar Chiquito Jiménez.
0: Y cuando va a buscar Ventaverri esa pelota es cuando dentro del área. Ahí se produce la caída de Chiquito. Estamos observando el monitor de la televisión.
1: Yo estaba mirando otra imagen. Hasta ahí no pasa, allá atrás, Chiquito.
0: Llega la pelota.
1: No, no pasa nada.
0: Sí. Llegó la pelota a Ventaverri, quedó Chiquito sentido. Fútbol interrumpido.
1: En todo caso fue falta de Chiquito si querés cobrar. Contacto leve en el fútbol paraguayo. Esto normalmente cobran algunos referees. Derli López, que está en la cancha. González, ¿cómo es? Díaz de Vivar. Pero
0: Ojeda.
1: No es de ninguna manera falta penal.
0: Bien, señoras, señores, el partido ya se juega en tiempo de adición. Mi querido Mario, ¿vieron cuánto más levantó el cartel?
4: 2 minutos más, hasta los 47 esta primera etapa.
0: Bueno, correcto. Mientras está siendo asistido por la sanidad Chiquito, que va a tener que salir fuera del terreno de juego, va a dejar a su equipo con 10 durante 1 minuto. La salida será para el decano del fútbol paraguayo.
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1: El mejor de Olimpia en esta primera etapa, Mario.
4: Perdón, profe.
1: El mejor de Olimpia en esta primera etapa.
4: Rodney Redes.
1: Chico del Pórtico.
4: Trinidense, el que no está en el campo de juego. Oscar Chiquito Jiménez.
1: El mejor de Olimpia era la pregunta.
4: Para mí, Richard Ortiz, profe.
1: Y de Trinidense, Mario, para vos.
4: Oscar Jiménez, sin lugar a dudas.
0: Para mí, Richard Ortiz, el que está jugando muy claro, moviendo bien la pelota. Yo hace rato no lo veo a Richard en este nivel, Hace rato. Y después Romeo.
1: Raúl, ¿qué yo hago? Si mi relator ya me tira a Richard Ortiz, tengo que apoyarle a mi relator, ¿no?
0: Y tenés que hacer...
2: ¿Sí o no?
0: Espíritu de...
2: Vos tenés tu criterio, no creo.
0: El cuerpo, sí, señor.
4: Pato, no quiere coincidir contigo porque yo primero dije Richard Ortiz. Pasa eso.
0: ¿Vos decís que es por eso? No creo.
4: Y por eso.
2: 47.
0: Bueno, habrá tiro libre de esquina, señores. Se va a jugar más de lo que dijo el árbitro porque estuvo caído Chiquito Jiménez durante mucho tiempo. Ahora se reincorpora al terreno de juego. Va a venir el centro. Atención, está tomando el balón Romeo Benítez. Olimpia tendrá una de las últimas en esta primera etapa con gol de Rodney Redes. Gana el Decano 1-0. Viene el centro de Romeo arriba. Cabezazo en el segundo palo. El balón quedó en el punto penal y termina sacando largo arriba Trinidense. Los ojos puestos sobre Derlis, que va a terminar el partido en cualquier momento. Ya miró el cronómetro. Sale jugando Olveira con tranquilidad. Nadie lo presiona. Toca para Gamarra. Va a seguir el fútbol. Aparece Gamarra. Vuelve a mirar el cronómetro Derlis. Insisto otra vez con la pelota. Tocando la Olimpia en el fondo. Sigue Gamarra. Tocando el balón otra vez. La pelota en el fondo. Brian Ventaverri se abra. Se manda para arriba. Mateo Gamarra.
2: 48.
0: Insiste Ventaverri. Ahora sí. Terminó la primera etapa. A los vestuarios Olimpia y Sportivo Trinidense. Rodney Redes, el autor del gol, el que marcó la diferencia. Lo gana Olimpia 1-0. 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
3: Terminó la primera etapa en el estadio de los Defensores del Chaco. Va ganando el equipo de Olimpia por 1-0. Mario Méndez, ¿qué tenemos por tu sector?
4: Sector franqueado, mucha felicidad de parte de los hinchas en el sector de preferencias que se retiran a gusto con este rendimiento de Olimpia en la primera etapa.
3: Esteban Martínez.
4: Trinidense, en cambio triste, pero creyendo levantar este partido y remontarlo a los ciclos. Vamos a repasar rápidamente la banca de expectativa del conjunto de José Arrúa, el arquero de emergencia Víctor Zamudio, Armando Ruiz Díaz, Néstor Abraham Camacho, Faustino Barone, Jorge Marcelino Alancano, Brian Leguizamón, Tomás Rayer, Sebastián Villamayor, Fernando Román, Diego González y Maximiliano Jiménez.
3: Mario, repasamos la banca suplente de Olimpia.
4: Con mucho gusto, mi querido Nore, la banca de expectativas, Lucas Berta, Raúl Cáceres, Gustavo Vargas, Juan Vera, Esteban Matos, Alex Franco, Sebastián Quintana, Rubén Lescano, Franco Alfonso, Pedro Salsa, Sebastián Ferreira y Hugo Sandoval.
3: Excelente, enseguida volvemos con ustedes. Terminó la primera etapa también entre Benjamín Aceval y 12 de junio de Villa Hayes. En el minuto 45, Sebastián Benítez empató el compromiso en el estadio Isidro Rusilón. Terminó entonces la etapa inicial 1-1 entre Benjamín Aceval y 12 de junio de Villalles. Con esto la tabla de posiciones, 12 de junio está empatando a General Caballero, llegando a la primera posición por diferencia de goles. El conjunto mallorquino está en la punta, ambos con 44 puntos, Santaní con 42 y Benjamín Aceval con 39 unidades, las principales posiciones de la división intermedia. Hoy prosigue también la fecha número 9 de este torneo clausura con dos partidos. Libertad Rubiñón en el Estadio La Huerta a las 16. Arbitraje de Carlos Paul Benítez. Los asistentes Roberto Cañete y Diego Silva. Cuarto árbitro Nelson Palma en el bar José Arboa. Asistente bar Eduardo Cardoso. Luego a las 18:30 Sportivo Luqueño Sportivo Ameliano. En el Estadio Luis Salinas, arbitraje de David Ojeda, los asistentes Carmelo Cande y Jeremías Cohen, cuarto árbitro Marco Franco en el bar Ulises Mereles. Mañana, Guaraní Recoleta en la Arbolea a las 16, arbitraje de Blas Romero, los asistentes Eduardo Cardoso y Nadia Weiler, cuarto árbitro Samuel Morales en el bar Fernando López, asistente bar Luis Onieva y Cerro Porteño Nacional en la Nueva Olla 18:30, arbitraje de Juan Gabriel Benítez, los asistentes José Villagra y José Mercado. Cuarto árbitro Juan López en el bar Edgar Galeano, asistente bar Héctor Balbuena. El calendario de lo que resta de esta fecha número 9 del campeonato clausura. A estas horas por la Liga Italiana, dos partidos. Terminó la primera etapa, Monza derrota 1-0 a Parma y Frosinone está ganando de local. Minuto 50, está derrotando 2-0 a Venecia. por la fecha número 4 de la Liga Española. A las 11:15 se pondrá en marcha Valencia ante Barcelona, 13:30 Málaga ante Levante, 13:30 Alavés ante Osasuna, y Español a las 16 recibiendo la visita del Sevilla. Y por la Premier League terminó la primera etapa entre Everton y Manchester United. Empate, igualdad 0-0 entre ambos equipos, y a las 12:30 el clásico londinense, Arsenal versus Chelsea. Ahora sí, volvemos rápidamente hasta el estadio de los Defensores del Chaco para el comentario de entretiempo del profesor Carlos Alberto Quise.
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0: Buenos primeros 30 minutos de Olimpia.
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0: La figura Richard Ortiz.
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0: Media hora inicial muy bueno también de Gabriel Lavados.
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0: En esos momentos Romeo Benítez también fue un jugador de equipo.
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0: Del más fue clarito.
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0: Team Payne le costó, defensivamente ya sabíamos, ofensivamente participó poco.
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0: Trinidense fue todo juego aéreo.
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0: Me gustó Gauto en su mitad de campo.
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0: Olimpia ágil en el trato de pelota. Fue distinto.
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0: Mereció más Olimpia que Trinidense.
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0: El 1-0 le queda bien al partido.
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0: Vino poca gente en Sajonia.
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0: Vimos 45 minutos bastante claro en el concepto de lo que los dos equipos querían. Olimpia apostando al trato de pelota, no a la posesión, sino tratar de dar agilidad, buscando paredes, tirando paredes. Y sobre todo, el lado derecho puede ir formando un triángulo ofensivo sumamente interesante. No es fácil conseguir esas sociedades en un sector del campo. Te cuesta mucho con dos, imagínate que es con tres, pero dentro de ese pasaje de esos primeros 45 minutos hubo un movimiento de Cardoso, Redes y Tain Pain, que fue interesante porque Cardoso picando del medio hacia la derecha, a la espalda, recorridos cortos, aprovechando porque es inteligente, tiene buena lectura de partido. Apareció dos veces en una zona despoblada que podía haberle dado otro dividendo a Olimpia. Esa es una de las cosas positivas que dejó. Lo otro, la agilización de su juego. El buen trabajo de Gabriel Ábalos para ser participativo, cosa que le reclamábamos sobre todo mucho a Thiago Caballero, en menor medida a Ferreira. Y más atrás, seguramente Sandoval, que es de otra característica, no podés pretender que participe. Hoy Ábalos participó en el toque inicial y eso le dio una agilización de juego ofensivo al conjunto de Vitamina. Porque encontraron espacio, porque es raro, porque no es normal en el fútbol paraguayo esa participación del 9, que sepa con la pelota, que devuelve una pared, que te pueda habilitar. Al comenzar el partido antes de los 5 minutos le habilitó muy bien, por ejemplo, a Romeo Benítez, que hoy hubiera sido la figura de Olimpia porque fue el día que más jugó en función de equipo, trabajando cuando no tenía la pelota su equipo y haciendo lo que corresponde o de lo que pedía el trámite del cotejo, que es apostar a su gambeta, a su desequilibrio, a sacar ventaja a través de su habilidad. Lo que le faltó fue jerarquía y eso no es fácil conseguirlo. No es simplemente tranquilizarlo, sino que está en uno para convertirse en gran jugador. La habilitación que le dio Cardoso antes de los primeros 15 minutos de un pase de 20, 30 metros, que era la lógica, te dice, que tenés que, si la pelota viene desde el lado de adentro y vos picás por izquierda, la pelota con la pierna con la que tenés que recibir es la cara interna del pie izquierdo. Es lógico, sentido común. Él quiso parar con la derecha. Lo paró con la cara externa. Parar con la cara externa del pie ya es complicado, ya es difícil, no lo acomodó nunca y ahí ya le achicó el arquero del equipo rival, que después tapó y desperdició una chance. Pero la habilitación de Cardoso fue buena. Como esa misma jugada, y estoy hablando del mismo jugador en la finalización, Romeo Benítez, que en verdad no se caracteriza, juega a su favor y ahí entendemos por qué, no es un jugador de muchos goles. Es más de tierra centro y también en la habilitación de Ábalos y hubo otras jugadas. Pero realizó algunas gambetas sumamente interesantes para clarificar el fútbol de ataque, por eso Olimpia dejó la sensación de hacer un muy buen partido. Yo me quedaría en un buen partido, no en un muy buen partido, porque le falta cosas todavía para darle, para transmitir la sensación. Y no quiero hablar del sistema defensivo porque sigue adoleciendo y va a seguir adoleciendo ese inconveniente que mencionamos siempre, que es la recuperación del balón. Pero cuando no tenés los hombres y apostás a lo que apuesta Vitamina, tenemos que ir manejando aquel concepto, también es muy válido. No importa lo que me hacen, sino que yo tengo que hacer más que el rival. Es decir, cuando tenés inconveniente de encontrar futbolistas con el perfil de recuperadores de pelota, porque no lo tenés en el plantel, porque ya probó a todo, ya jugó Quintana, ya jugó Franco, Domínguez, Alfaro, ¿quién me falta? No importa, todos tienen la misma característica, no crean Sánchez, no crean que porque juega Sancho, juega Alfaro, juega Domínguez, esto va a cambiar. Esto no cambia, por el perfil de los dos por afuera y por el dibujo que él intenta hacer. Entonces, es cuestión de decir, me van a generar situaciones de gol, pero yo tengo que generar el doble, entonces está compensado a la balanza, porque lo que al final interesa es la victoria. Y qué mejor aquello de que hacer más goles, no importa lo que me hagan, si no hago yo más que el rival. Con el tiempo se va a acostumbrar, porque lo que le queda al hincha es el resultado final. Olimpia gana 1-0, sufrió, no recuperó en el medio, es verdad. Tiraron muchos centros, en cada centro hay un sufrimiento, porque no es que saca medio cuerpo de ventaja Gamarra o Ventaverri para sacar la pelota con los dos grandotes que puso y apostó a eso. A Rúa, que yo creo que en el segundo tiempo va a cambiar, porque tiró mucho centro, pero al finalmente no concretó, tuvo algunas pelotas que ganó y quedó ahí, y siempre estuvo una pierna de un jugador de Olimpia para llegar un poquito antes, a veces Gamarra, a veces Ventaverre, a veces Richard, a veces Redes, Tim Payne cruzó una vez, Benítez, no recuerdo, no lo voy a citar, pero la pelota caía ahí en el punto penal. Era que gane un jugador rival y te podían hacer gol, porque poco o nada puede hacer un arquero de tan corta distancia. Pero es el método que eligieron ambos equipos para jugar este partido, que desde todo punto de vista fue agradable. ¿Por qué agradable? Porque a pesar de que el equipo de Trinidense quiso apretar en la salida a Olimpia, quedaba mucho espacio detrás de sus espaldas. Porque no es que porque mandás tus dos delanteros arriba ya vas a apretar, ya vas a complicar. Basta que se tire alguien y ahí comienza a complicarse si no acompaña todo el equipo y es demasiado terreno para recorrer. Y si no están mecanizados los movimientos, vas a terminar pagando porque te van a ganar las espaldas y te van a generar situaciones. A esto hay que agregarle la agilidad que le da Delmas en la mitad de la cancha. Con su toque no demora mucho. Es lindo para ver y para controlar, porque llama la atención, porque es de aquellos futbolistas que lejos del arco no tiene 5 segundos la pelota en sus pies, recibe y toca, como tiene que ser, jugador de media cancha, hace circular la pelota, que corra, no como estamos acostumbrados en el fútbol paraguayo, con el movimiento de los centrales que pisan, que quieren mostrar, que levantan la cabeza, miran por un lado, después pisan y hacen un pase de 2 metros. Pero fue bueno de Olimpia en la agilización de juego, en la comunicación, en encontrarse constantemente con los jugadores para generar fútbol, y en ese sentido creo que fue una de las mejores, no voy a decir la mejor, pero fue una presentación agradable en ese aspecto. Las chances que tuvo, uno puede mencionar esas dos de Romeo, después otra de que le pasó mal a Romeo cuando era habilitarle y tomámete, y hay otras situaciones. Olimpia fue más que Trinidense ofensivamente, eso no hay ninguna duda. Mereció terminar los 45 iniciales con esta victoria parcial, eso no se discute. Repito, Trinidense debería de, para mi gusto, para lo que ofreció, para generarle más inconveniente al fondo de Olimpia, buscar una variante de darle un poquito más de velocidad a su juego de los 20, 25 metros finales y no depender demasiado de esas pelotas aéreas como fue toda esta primera etapa. El partido agradable desde ese punto de vista, porque no se disputó mucho en la mitad de la cancha. Mitad de cancha fue una zona totalmente de transición, no de recuperación de pelota, no de encontronazo en la mitad de la cancha. Mitad de cancha fue una zona totalmente de transición, no de recuperación de pelota, no de encontronazo.

0: poco para mi gusto, Tim Payne, por el lado derecho, sobre todo en materia ofensiva. Gano limpio 1-0 frente a un trinidense que embarulló, que atropelló, pero que no tuvo mucha claridad futbolística.
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1: Aquí autorizó el juez, señores. Está en marcha el complemento en Sajonia.
2: Ya vivimos Trinidense versus Olimpia. 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
1: A buscar la pelota rápidamente Olimpia desde el fondo. Viene Brian Bentaverri. Toca para Mateo Gamarra. Trata de ir Olimpia para adelante. Gamarra metió el pelotazo frontal, pero corta muy bien y recupera la pelota rápidamente otra vez el conjunto de Trinidense. Cambios en Olimpia, cuando aquí viene Clementino, toca la pelota para Jiménez. Escucho, Mario.
3: Sin variantes, el tricampeón de América y campeón del mundo para esta segunda etapa.
1: ¿En Trinidense?
3: Novedades, ingresaron los mismos 11 protagonistas que terminaron la primera etapa.
1: Correcto, aquí señoras, señores, va a haber lateral, va a mandar los grandotes nuevamente arriba. El conjunto que dirige José Rúa, la pelota para Clementino, salta, cabecea bien Mateo Gamarra. El balón que ahora la iba a buscar rápidamente por esa zona otra vez, Mendoza recupera Tim Payne. El balón le va quedando ahora a Trinidense, que se va decididamente en ataque. Insiste de vuelta, girando Gauto. Gauto con la pelota en la mitad de la cancha, tocando cortita para que aparezca Hermes Villalba. Hermes otra vez para Gauto, sale Trinidense.
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1: El balón que va teniendo otra vez Trinidense, que se mete con Maná, recupera Richard. Richard Ortiz toca por el sector izquierdo. Gran acción de Romeo, qué jugada, mete la pelota profunda para Delmas, un poquito largo, sacó el pase Carlos.
0: Buena gambeta, primero el mérito de Richard, que vuelve a recuperar la pelota en la mitad de la cancha. Romeo gambetea bien, después una vez más habilita mal, ahí se pierde sus buenas intenciones.
1: Habrá lateral que corresponde a Trinidense, Raúl.
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1: Hay empate entre el 12 de junio y Benjamín Acheval, Norio.
4: Así es, 1-1, pateó el partido en el estadio de Isidro Rusilón. José Ariel Recalde adelantó para 12 de junio, Sebastián Benítez en el minuto 45, el 1-1 parcial.
1: Cardoso mete la pelota profunda nuevamente y rechaza correctamente Da Silveira, y el balón le va quedando nuevamente a Gauto. Y Gauto traslada y cruza la mitad de la cancha, recupera Richard de vuelta cortando muy bien. Y aquí la va teniendo Gabriel Ábalos, ahí va trasladando Gabriel la pelota, mete el balón para Redes que caía, no pasó absolutamente nada, recupera Trinidense, sale al ataque y viene a buscar rápidamente de vuelta. La pelota larga arriba para Jiménez. Así va a ser difícil para Trinidense, Carlos, más allá de que Olimpia no tiene marca en la mitad de la cancha, pero exagera mucho en los pelotazos, ¿no?
0: Sí, en esta le falta un hombre que le habilite, por eso decíamos alguien con velocidad que le pueda dar una alternativa a los mediocampistas. Por ahora, las alternativas de los mediocampistas es levantar la pelota.
1: Viene Tim Payne con el centro arriba. Corta en el fondo Mendoza, pero recupera Olimpia con Delmas. Delmas descarga para Romeo. Vamos a ver si encara. Está haciéndole las espaldas Coyote. Va Romeo, engancha otra vez. Sigue Romeo, continúa, quiere ganar el fondo. El último en tocar fue Romeo. Creo que ha tenido otras alternativas en esta. Quiso encarar. Se terminó yendo para afuera la pelota y sale jugando Dufour.
0: En la última se repitió, ya amagó, ya hizo la jugada, entonces Cañete ya le esperó el mismo movimiento y ahí ganó el lateral.
1: Y aquí otra vez tocando la pelota Coyote Rodríguez, mucho más atrás para Mateo Gamarra. Salió y se hace presente ahora aquí en Sajonia el sol, que también comienza a picar. Viene a buscar Richard con la pelota en la mitad de la cancha otra vez para Cardoso para Tim Payne. Insiste Tim Payne, continúa, no puede, no pasó absolutamente nada, cometió falta Tim Payne, dice el juez del partido. Escuchamos, Norio.
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4: Por la fecha 26 del Brasileirão se puso en marcha Coritiba 0-0 ante Mirasol. José Acuña dice en el WhatsApp: Carlos Quise, en la costura siempre se usa el color caqui, se dice por el color crema, en el WhatsApp de Urbana.
2: Sí, lo dijo Pato.
1: Sí. Pero este es más oscuro, ¿eh? Creo que es un color más oscuro. No es el caqui propiamente, debe ser color arena más o menos, algo por eso.
0: No, lo que yo digo es que hace mucho no escuchaba que alguien diga caqui, eso, desde sí, mi claro. Época se usaba mucho.
1: Y pero... el policía antes usaba mucho sí, el uniforme color sí, caqui. Sí. Aquí viene a buscar otra vez rápidamente, atención. No pudo Gabriel Ábalos, que bajó un poquito el rendimiento.
0: Hay que preguntarle a la nueva generación si conocen el color caqui.
1: Y
4: no creo. Yo sinceramente, no creo.

0: Rubén, no.
1: Vos no conocés, Norio, nunca supiste lo que es el caqui, color crema, color beige, no, ahí no está, conocés. ¿Viste?
0: Yo en mi caso.
2: El antiguo color del uniforme de la Policía Nacional, pato.
3: Pero sí, Norio, vos conocés la nueva generación.
0: Yo tengo 24, profe.
1: Es la nueva generación, sí.
4: Es un muchacho. Millennial.
1: Entonces, un Mr. Jury.
3: ¿Por qué tardaron tanto en inscribirte?
4: Tenía que irse caminando, profe.
1: Arriba la pelota larga, viene el pelotazo a buscarlo Gabriel Ábalos, le gana Hermes Villalba, la pelota que rebota en la marca de Cardoso, va saliendo de Silveira, vuelve a meter el balón largo arriba, la vuelve a sacar Ventaverri, la le pica largo a Ábalos, por eso recupera Trinense, la pelota la tiene Dufour.
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1: Cronometramos.
4: Ese tiempo de Van S400, van 5 minutos, segunda etapa. Pato Copo está el partido.
1: El partido, queridos amigos, lo ganando Olimpia 1-0. Viene a buscar ahora Chiquito Jiménez. Va el capitán de equipo, quería meter una pelota profunda. Vino la marca en el fondo. El balón se pierde y será córner para Sportivo Trinense.
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1: Y a meter la pelota al área. Va da Silveira, va Villalba. Está Clementino, está Oscar Jiménez. Va bien todos por arriba. Cañete también metido en el segundo palo. Va a venir el centro arriba. Quiere por el fútbol aéreo. Trinidense el empate. Y tiene poderío, ¿eh? Aquí va a venir el centro de Mendoza. Arriba. Segundo palo. El remate al arco. Se salvó Olimpia Cardoso.
3: Sí, señor, la jugada más peligrosa, casi al vértice del área grande, del lado contrario de donde se lanzó el tiro libre de esquina, le hicieron la cortina, le pegó Maná, pelota por línea final a un metro del palo derecho, remate cruzado del jugador de Trinidense. Este es un partido que a esta altura no se hace, ¿no? Normalmente. Pero si está Raúl Cáceres, yo lo saco a Timpey, ¿eh?
1: Y sí, porque no, hoy Timpey no estuvo, ¿eh?
3: No, ofensivamente nada.
1: Sí, muy poco. Y aquí viene a buscar otra vez rápidamente Olimpia. Se caen varios jugadores. El balón le va a quedar Romeo desde el piso oportuno. La marca en el fondo. Rápidamente hace el Cañete. Otra vez viene a recuperar Gamarra. Más atrás para Olveira. Olveira presionado por Chiquito. Ahí está Gastón. Vuelve a meter el pelotazo largo arriba para Walter para Gabriel Ábalos. Digo bien. Otra vez la pelota de Cañete rechazada. Richard Ortiz. El balón en la mitad de la cancha con Cardoso. Ahora la va teniendo con Coyote, más atrás otra vez para Olveira.
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0: Actualizamos el tiempo, minuto 9 de la segunda etapa, 1-1 entre Benjamín Acebal y 12 de junio Villalle. Recordar, Pato, que la fecha 23 se jugará en 3 semanas en la división intermedia.
1: Aquí viene a buscar rápidamente Coyote Rodríguez, se va metiendo por la zona izquierda, va tocando con Romeo, a ver qué hace Romeo, pide la pelota del más, el balón vino para el más, otra vez para Romeo, el taco para Coyote Rodríguez para Romeo, de vuelta le hicieron bien, aquí Romeo le pegó.
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3: Después le faltó claridad fundamentalmente a la hora de definir el jugador de Olimpia, Romeo Benítez.
1: Aquí la pelota larga arriba, insisto otra vez, buscando el balón, Tim Payne no podía, caía, viene a buscar Mendoza, la marca otra vez en el fondo de Olimpia, presiona la salida, ahora sale jugando Trinidense.
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1: El balón que la va teniendo de vuelta rápidamente, tocando desde el fondo da Silveira. Abre fútbol para Hermes Villalba. Villalba metió el zurdazo arriba para que aparezca ahora Clementino. La pelota para Oscar Jiménez. Engancha Jiménez, pone el físico Ventaverri. Y del resto otra vez se encarga el Olimpia en la salida. Falta, infracción. El árbitro dice que no. Sigue la dividida. Y el balón finalmente pegó en el hombre de Olimpia. Será córner.
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1: Bueno, preocupa seguramente al hincha de Olimpia, Carlos, que lo vi de contención este segundo tiempo, ¿no?
3: Sí, el partido dentro es la característica. El problema es que te tiran tanto centro en tu área y eso debe preocuparte. Y Olimpia no evita que vengan los envíos del costado del área. Han ganado poco los dos grandotes de Trinidense, pero eso no garantiza que no van a ganar en cualquier momento.
1: Y aquí, señoras y señores, puede ser oportuno para Trinidense llegar al empate. Le pega nuevamente Mendoza arriba, segundo palo, cabezazo, la pelota queda boyando y viene la contra para Olimpia. Ya traslada el balón correctamente Eduardo de Más, va Romeo con velocidad. y no pasó nada. Se queja el hincha de Olimpia, una falta. Recuperó rápidamente Da Silveira la pelota, metió por el sector izquierdo. El centro arriba nuevamente. El cabezazo de Clementino, el disparo al arco. ¡Oh! Se quedó Olveira con la pelota, Carlos.
3: Sigue llegando Trinidense con los pelotazos desde los costados izquierdos. Ganan ahora la primera pelota, pero no tiene el complemento para sacar ventaja. Eso Olimpia apela a la posibilidad de una contra.
1: A buscar Romeo, toca para Richard. Richard con el balón, cambia de banda. Ahora para Tim Payne, equivocado, ya recupera Mendoza. Cronometramos
4: ese tiempo de van, ese 400 van 10 minutos. Segunda etapa, Pato, ¿cómo está el partido?
1: El partido, queridos amigos, lo gana Olimpia 1-0.
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1: La salida será para el futbolista Sergio Mendoza frente a la zona de plateas. Con todo está pegando el sol ahora, compañeros, ¿eh?
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2: Se va asomando tímidamente aquí en el defensor del Chaco, dándolo sus primeros brillos.
1: Bueno, y
2: se con... viene la primera variante en Trinidense, ingresa con la camiseta 29, Tomás Rayer se retira con la camiseta 9, el capitán Oscar Chiquito Jiménez.
1: Bueno, va a apostar a otra cosa ahora el técnico Arrúa.
3: Es que el partido necesita a alguien que le dé una opción a los mediocampistas, no solo apelar a los pelotazos, porque lleva una hora o 55 minutos para ser exacto del desarrollo del juego y han generado, preocupa, te da la chance, te transmite que pueden ganar, pero no ganan, y tenés jugadores y el partido te pide a alguien como opción para incomodar un poquito a los dos centrales de Olimpia, mete a alguien rápido a ver si te puede ofrecer algo más.
1: Y aquí va a venir saliendo rápidamente otra vez el conjunto de Olimpia del fondo con Mateo Gamarra, sale a presionar más arriba ahora, más agresivo Trinidense, no pudo quedarse con la pelota del MAS, viene a buscar ahora Maná, toca la pelota al fondo, pero aparece Coyote Rodríguez que revienta el esférico arriba.
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0: Minuto 10 de la segunda etapa, el Manchester United en el inicio de este segundo tiempo, anotó el 1-0 para ser ante Everton, el gol lo convirtió Brian Mbeumo.
1: Está ganando entonces con el gol del grandote centrodelantero Mbeumo el Manchester United. Y aquí hubo falta, dice el juez. Tiro libre fue, para Trinidense.
3: Fue directo al choque Richard porque Olimpia no recupera la pelota. Olimpia no tiene mucho en la mitad de la cancha para poner en el equipo, para equilibrar. Por lo menos cerrar las redes, a ver si hay una mejor cooperación en esa zona. Es dominado Olimpia por Trinidense. No ha generado situación clara el equipo de Arrúa, pero el juego se desarrolla en el área de Olimpia.
1: Lo dijo Carlos Alberto Quis, se lo presentó.
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1: Y aquí va a sonar la alarma de peligro para el pórtico de Olveira, señores, porque este es un centro en oblicuo al arco. Atención, van muchos hombres a buscar el cabezazo. Aquí tranquilamente puede llegar el empate, les voy diciendo. Aquí viene el centro cerrado arriba. Cabezazo defensivo, otra vez será córner, Carlos.
3: En el medio del área chica sacó Ventaverri o Mateo Gamarra, pelota por línea final, nuevo córner para el equipo. ¿Sí escuchó?
2: Sí, fue Ventaverri.
1: Ventaverri.
2: Ya se prepara para ingresar Franco Alfonso.
1: ¿Quién? Franco Alfonso.
2: Franco Alfonso.
1: Atención, señores, va a venir el centro arriba. Vamos a ver qué pasa. Otra nueva chance, primer palo. Cabezazo que despeja Richard Ortiz, pero otra vez Trinidense va a volver a volcar al área. Va a insistir, viene el centro cerrado. Se salvó Olimpia, Carlos.
3: Sí, saque de arco, siguen, comienzan a ganar sobre todo esa primera pelota, pero no hay un segundo cabeceo, pero hay mucha gente en el área de Olimpia, nada es claro en la forma de atacar del equipo de Trinidense, también en la forma de defender el Olimpia, obligado a la cantidad de gente que está metiendo Trinidense esperando el centro. Olimpia no tiene respuesta, sobre todo por el lado derecho de su línea defensiva.
1: Da Silveira había ganado arriba, otra vez viene a buscar Trinidense, la pelota para Clementino, gira Clementino, abre fútbol, aparece para buscar ahora el gol Trinidense, el centro. ¡Tremendo, Carlos!
3: Centro remate, diría yo. Maná, una buena habilitación de Clementino González a espalda de Rodríguez. Parecía que iba a rematar al arco. Lo tiró, tratando de encontrar una pierna. La pelota se fue elevando, por eso no pudo conectar Clementino, que volvió a meterse por el medio. Susto para Olimpia, que no puede pasar la mitad de la cancha.
1: Franco Alfonso se viene en Olimpia, viene a buscar rápidamente la pelota. Ventaverri arriba para que vaya a buscar Rodríguez. Gana, le queda Gabriel Ávalo. Ávalo descarga entonces para Delmas. atrás y pide Romeo. Y el balón viene para Romeo y viene la contra para Olimpia. Aparece Romeo encarando, va tocando para Delmas. Le quedó incómoda la pelota
3: sigue,
1: al volante.
3: Sigue pasando mal Romeo Benítez. Otra vez se vuelve a equivocar cuando podía habilitar bien a Delmas. Si lo habilitaba bien, lo dejaba de cara al gol. Su pase no fue bueno. Desperdició Olimpia una de las pocas chances que aparecieron en esta segunda etapa.
1: A salir jugando en el fondo ahora rápidamente Dufour, abriendo para Hermes. Hermes Villalba, tocando cortito ahora Hermes. Viene a buscar Gauto la pelota. Va saliendo con Da Silveira, ¿sí, Carlos?
3: No encuentra la pelota, Vitamina. Tuvo calor, se sacó la campera, Pato.
1: Sí, ya le está preocupando el trámite, porque si así continúa, Carlos, en cualquier momento empata Riniense. Aquí viene a buscar Delmas. Falta. Falta contra Delmas. Ya se había quedado con la pelota. Le hace falta Cañete. Tiro libre para Olimpia.
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1: Escucho, Mario.
2: La primera variante del conjunto de Cano se retira con la camiseta 17. El goleador de este compromiso, Rota y Redes, para permitir el ingreso con la camiseta 35 de Franco Alfonso.
1: ¿Y por qué hace este cambio, Vitavina, Carlos?
3: Es que se cayó Redes, ¿eh? Segundo tiempo no participó, ya los primeros 10, 15 minutos fue lo mismo. Casi no tocó la pelota, por eso decía, meterlo un poquito al medio a ver si equilibras algo, que coopere defensivamente, porque en función de ataques Redes no apareció en los 15 minutos que se lleva jugado el segundo tiempo.
1: Aquí va a venir el centro al área, atención, a buscar Olimpia ahora por arriba. 1-0 está el partido aquí en el Defensores del Chaco, con pleno sol en esta mañana fría de domingo. Viene el centro arriba, cabezazo defensivo, la termina sacando muy bien en el fondo Hermes Villalba. La pelota mucho más atrás para Gastón Olveira.
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1: Y Olimpia va a tocar en esa zona, Carlos, si no le sale a presionar a Trinidense, digo, entre los centrales y el arquero, ¿no?
3: Sí, no tiene apuro, pero a veces hay que sacar largo para sacar al equipo del encierro. Consiguieron el rebote, aguantó bien Ábalos, después le dio a Delmas, y Delmas hizo con Romeo Benítez aquello que terminó en falta, y eso le permitió a Olimpia oxigenarse un poquito en los últimos dos minutos, porque no pasaba la mitad de la cancha. A veces cuando no podés pasar, no juegues corto, pegá el pelotazo y sacás el equipo.
1: Aquí la salida será para Alan Rodríguez. Ahí está Coyote, va a meter el lateral. Estamos ya sobre 16 minutos en la etapa complementaria. Arriba la pelota, quería Ábalos, cabecea Gauto en el área otra vez aquí. La pelota que la rechazan en el fondo a buscar la contra nuevamente Trinidense, pero Richard Ortiz toca bien el balón para Ábalos. ¡Qué buen manejo de Ábalos! Metió una pelota preciosa, gol de Olimpia. ¡Alfonso! ¡Afuera! Primero Dufour en el rebote y luego afuera nuevamente Alfonso, que llegó atropellando, Carlos.
3: Tremendo pase de Ábalos. Señor pase, diría. Tomá Metel le dijo a Franco Alfonso, que remató débil, frágil, equivocado, perdiendo una chance estupenda para liquidar el partido. La desperdició Franco Alfonso, no una vez, dos veces, pero repito, la asistencia de Ábalos es realmente muy buena.
1: Bueno, y ahí te das cuenta, Carlos, la técnica que vos siempre hablás que tenía o que tiene Gabriel Ábalos, ¿no?
3: Es que sale con la pelota, acá habilitó muy bien.
1: Aquí viene a buscar rápidamente otra vez el conjunto de Trinidense la pelota al área arriba. Le sobra todo y la termina sacando Gamarra. No pudo Ventaverri, la sacó Gamarra. Sufre Olimpia. Aquí puede venir la contra. Insiste de vuelta para llevarse la pelota. Franco Alfonso no podía. Recupera el balón otra vez Mendoza. Mucho más atrás para que salga Dufour.
3: Mario, ¿quién está en el banco de Olimpia de mitad de cancha para adelante?
2: Ya te digo, profe, de mitad de campo para adelante. Tenés Alex Franco, Sebastián Quintana, Rubén Lescano, Pedro Zarza y, por supuesto, los delanteros Sebastián Ferreira y Hugo Sandoval.
1: ¿Es hora de cambiarlo a Ábalos?
3: No. Quiero ver qué alternativa tiene, porque necesita equilibrar el partido. Hasta ahora, ¿no? Y con Franco Alfonso, que va a cooperar, no es tanto, pero no es...
1: Y aquí el remate, gol, gol, gol, gol, gol, gol, gol, gol, gol, gol, gol, gol, gol, gol, gol, gol, gol, gol. ¡Gol! Deportivo Tridense Rayer. Apareció en el área en el segundo palo, no la pudieron despejar. Le quedó la pelota Rayer. Saca el remate cruzado, nada que hacer para Olveira. Tridense había procurado mucho, le costaba y aquí encontró a Rayer dentro del área para la definición. Remate cruzado, no pudo Olveira, lo empata Tridense, 1-1 el partido. Carlos Alberto Quise.
3: Y meten pelota en el área. Olimpia la pelea, la lucha igual que Tridense. Algunos caían en el punto penal, pero siempre había un jugador con la pierna, como jugador de Olimpia, que sacaba la pelota. Esta vez Rayer recibe, domina bien, gira rápido, remate cruzado, inatajable para Olveira. Pasividad en los defensores de Olimpia. El empate de Tridense para un Olimpia que había perdido en el trámite del partido. Tridense lo empata, 1-1 aquí en Sajonia.
1: El grito deportivo Tridense, Raúl.
4: A los 18 minutos de la segunda etapa, Pato.
0: Tomás Rayer, nacido el 9 de diciembre del año 2001. 24 años actualmente para él. Su primer gol en este campeonato, clausura, Pato.
1: Es justicia, ¿no, Carlos, el empate?
3: Sí, por el segundo tiempo, porque Olimpia además no entendió por qué. Cuando te domina y te vende tanta pelota, te están avisando y Olimpia no corrigió, Olimpia siguió en la misma, se fue entregando, se fue pensando que podía aguantar el 1-0, digo yo, después que no tiene mucho tampoco en la banca para tratar de equilibrar el trámite del partido, pero cambia el dibujo, hace algo, porque cada minuto era una pelota en el área de Olimpia. Es cierto, no eran situaciones claras de gol. Pero cuando te ganan la posesión, cuando se juega mucho en tu campo y vos sos Olimpia, tenés que comenzar a preocuparte.
1: Y aquí viene a buscar rápidamente. Le estaban cascoteando el rancho Olimpia y Vitamina no reaccionó. Y aquí va Gabriel Ábalos, que no puede. Salta Gauto, corrige Hermes. Viene a buscar Coyote Rodríguez. Falta. Infracción. Llegó a destiempo el hombre de Tridense. Esteban, escucho.
2: Nicolás Maná, el tercer amonestado en el Triqui
1: Pato. Entró fuerte Maná, No lo vio claramente el rival, eso es claro, pero está muy sentido el hombre Olimpia, Mario. Coyote Rodríguez.
2: Sí, se trata de... Dale, que se... con la camiseta número 30. Coyote Rodríguez, que se lo ve bastante dolorido y ya ingresa a la sanidad para atenderlo.
3: Está bien.
2: Mientras tanto, Vitamina Sánchez conversa con su asistente.
3: Está bien, amarilla, más eso no es.
1: No, por supuesto que no. No, claramente, pero no lo vio además Maná, que fue, no, fue a la disputa del balón.
3: Le ganó la posición metiendo el cuerpo Coyote y ahí hay un pequeño contacto. No creo que le haya pisado el tobillo. Para mí no pasó nada.
1: Dorio.
0: 148.950.000 guaraníes la recaudación de este partido entre Tridense y Olimpia. 3.970 pagantes, 5.219 ingresantes en este partido, Pato.
1: Bueno, correcto, ahí está la renta, la recaudación. Entonces, señoras, señores, aquí estamos con Urbana por el fútbol esta tarde. Hay más transmisiones, Norio.
0: Así es, a las 16 horas, con los relatos de Choche Bando, los comentarios de Juan Pizarracho, en la coordinación va a estar Eric Bisman, Libertad, Rubio Ñu, a las 16, 15:30 la previa.
1: Bueno, hay tranquilidad por parte de 2 de Mayo, volvió a ganar hoy. ¿Cuánta victoria? ¿Sexta victoria de 2 de Mayo?
0: Así es, Pato. La 21 tiene el equipo...
3: Algo le tuvo que haber pasado, están todos los jugadores de Olimpia ahí,
1: No, y yo creo que se queda el talón ahí.
3: ¿Debajo de la pierna del jugador rival?
1: Sí.
3: Entonces 15.
1: Yo calculo que sí, por lo menos lo que me pareció. Porque Maná no lo ve. Cuando Camacho está para entrar a la cancha, Esteban.
2: Así, José Arrua prepara su segunda variante. Se viene Néstor Abraham Camacho.
1: Bueno, partido está interrumpido. Se va recuperando Alan Rodríguez.
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1: Si Olimpia no gana, hoy se va a quedar muy, muy retrasado en el campeonato.
3: Muy atrás.
1: Sí.
3: ¿Le siguen reclamando al árbitro? ¿Lo llama el VAR?
1: Lo llama el VAR, No. Lo llama el VAR por la acción de Maná. Vamos a ver qué determina y vamos a ver también nosotros, Carlos. Yo creo que Maná no lo vio a Coyote y Coyote le gana la posición. Y ahí le hace el golpe. Pero vamos a ver qué muestra el VAR. Aquí en nuestro monitor de referencia.
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1: ¿Qué? ¿Un pisotón?
5: Hasta ahí no veo nada. ¿Qué?
1: ¿Qué determina el árbitro? Lo va a expulsar a Nicolás Maná. Esteban.
2: Y cambio de tarjeta, música triste para Nicolás Maná, que ya sale del campo de juego.
1: Bueno,
5: imagen esa a mí no me clarifica absolutamente nada, pero fútbol paraguayo.
1: Bueno, roja entonces a instancias del VAR por parte de Derlis Benítez para Maná. Queda Trinidense con 10.
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1: ¿Y esto puede cambiar el trámite del partido, Carlos, o no?
5: Sí, siempre es una ventaja, ¿no? Jugar uno más. Es el tiempo porque todos tienen que hacer un mayor esfuerzo. La ventaja que tiene Trinidense a esta altura, que es un punta por afuera, que pesa menos en la hora de defender y que tiene todavía alternativa de cambiar y falta media hora, así que lo podés suplir.
1: Yo lo mandaría a otro hombre de punta arriba con Ávalo y lo sacaría a Romeo, que desapareció ya el partido.
5: Sí, pero no, ¿qué tiene Olimpia el problema?
1: Escucho.
2: Y justamente en ese de Néstor Abraham Camacho lo llamó de vuelta a sentarse.
1: Bueno, correcto. ¿Y en Olimpia quién viene, Mario?
2: Se preparan dos variantes, Raúl Cáceres y Hugo Sandoval.
1: Era partido hace rato para Raúl, ¿eh?
5: Mucho antes del gol.
1: Aquí viene a buscar Tim Payne, abre fútbol por la zona derecha, Franco Alfonso, que se frena en la carrera, falta, dice el juez, tiro libre para Olimpia.
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1: Este habrá sido el partido más flojo de Tim Payne, ¿eh?
5: Sin lugar a duda, de lo poco que le dimos, es decir, no jugó mucho tampoco, pero hoy bien poco.
1: Aquí otra vez viene a buscar Brian Mentaverri, toca para Alfonso en la mitad de la cancha, otra vez Brian Mentaverri, cuidado que pierde. Y aquí Clementino tocó bien la pelota otra vez por el sector izquierdo y a buscar rápidamente arriba la velocidad de Rayer. Pero recupera Olimpia, recupera, va a salir del fondo.
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0: Con este empate parcial, Olimpia se ubica en la quinta posición con 14 puntos. Y Trinidense está llegando a 15 unidades en la cuarta ubicación, Pato.
1: Y aquí viene a buscar rápidamente otra vez la pelota Hermes Villalba, que rechaza el esférico. Le queda a Brian Mentaverri en la mitad de la cancha ahora para Richard Ortiz, tocando el balón por la zona izquierda para que aparezca Coyote Rodríguez, ya recuperado. Otra vez saliendo Mentaverri. La viene a buscar ahora rápidamente otra vez Fernando Cardoso. Cardoso cambia de banda para que venga a buscar Romeo. Insiste Romeo Benítez. Continúa por el sector izquierdo. Toca para Delmas. Delmas ahora descarga sobre Coyote. Otra vez para Romeo. Avanza Olimpia sobre el territorio Trinidense, sector izquierdo. Viene a buscar Richard Ortiz. Ortiz de vuelta, descarga la pelota para Coyote Rodríguez por el sector izquierdo. De vuelta para Richard Ortiz, cortita. La tiene Olimpia, tres cuartos de cancha. La pelota larga arriba para que venga a buscar Romeo. Quería enganchar Romeo. La termina sacando como puede en el fondo Cañete. El balón le queda otra vez a Mentaverri. Mentaverri saca el remate. La pelota se va para un costado de hoy que la saca Hermes Villalba, Carlos.
5: No te ilusionó nunca el remate de Mentaverri. No,
1: jamás. Y después le pegó como le pegó, ¿verdad?
5: Pero intuiste antes vos.
1: No, sabía que iba a sacar remate, pero no lo veo a Mentaverri. A ver, los cambios, escucho.
2: Ingresa con la camiseta número 27, Raúl Cáceres. Se retira con la camiseta 4, Tim Payne. Con la camiseta número 34, Hugo Sandoval ingresa en reemplazo de Fernando Cardoso, que se retira con la camiseta número 7.
1: Bueno, ahí los cambios, Carlos, ¿eh? Para buscar...
5: Sí, va a buscar lo que buscó Trinidense en el primer tiempo.
1: Exacto. Y aquí la termina sacando afuera de la cancha Axel Cañete. Tiro libre de esquina para Olimpia.
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1: Va a venir el centro arriba, nuevamente va Delmas, también va Romeo para buscar esa pelota. Atención, ya van a moverla. Otra vez hay dos pelotas dentro de la cancha, ahora sí la sacaron. Va a venir el centro arriba, va Sandoval, va Ábalos, va Richard hacia el primer palo, arriba, cabezazo defensivo correcto de Clementino González, que apareció en su fuerte golpe de cabeza. Le queda la pelota a Olveira. Olveira nuevamente toca corta para que venga a buscar Mateo Gamarra. Gamarra metió balón profundo arriba para Sandoval, no pasó absolutamente nada, pelotazo largo en vano, salida para Trinidense.
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1: Trinidense que va a esperar ahora, Carlos, va a tomar su recaudo, ¿no?
5: Totalmente. Ahora uno se pregunta, ¿dónde quedó aquellos 30 minutos, 25, 30 minutos iniciales de Olimpia, ¿no?
1: Muy lejos quedó en el partido.
5: Y ahora no trata ni de recuperar aquello, porque con las modificaciones que hace es para levantar la pelota, para ver si gana Sandoval, si gana Ábalos, que ya le cuesta, que ya siente el trajín también por la lucha desigual que tuvo todo el partido al moverse solo entre los dos centrales del equipo rival.
1: Aquí viene a buscar Sandoval, pero cabecea lógicamente ahí Cañete otra vez, escucho.
2: Trinidense llamado con la camiseta número 2, Armando Ruiz Díaz.
1: Armando Ruiz Díaz va, digamos, a poner un zaguero central más, Carlos.
5: Y es hasta lógico, porque si te ponen dos grandotes, tienes que tener tres. Y entonces lo mete a rodilla y tiene siempre superioridad numérica, que es lo que busca siempre un equipo, ¿no?
1: Aquí viene a buscar rápidamente, descargando el balón otra vez Olimpia. La pelota de Gamarra para Romeo. Romeo con el esférico, sigue Romeo. Aparece ahora buscando cortito para Coyote Rodríguez. Coyote Rodríguez otra vez para Romeo. Lejos del área Romeo, en la mitad de la cancha. Retrocede el balón ahora para Gamarra. Escucho.
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0: Por la fecha número 4 de la Liga Española, minuto 17.
1: Viene a buscar Olimpia con Belir. Atención que aparece Franco Alfonso, está habilitado. No levantó el banderín el asistente. Retrocede el esférico ahora. Va a venir del más con el centro arriba. La termina sacando Emer Villalba. Insiste Olimpia otra vez. A buscar Richard Ortiz. Ortiz con la pelota para Mateo Gamarra. Gamarra descarga el balón ahora para Romeo Benítez por izquierda. Van a encarar dos hombres. Sigue Romeo, sigue con la carrera. Mete el centro. La pelota que queda en poder ahora de Gauto. Insiste ante la marca, la presión de Delmas. Delmas le roba la pelota, que bien tocó. Atención a Sandoval. Sandoval descarga para Richard. Richard mete la pelota profunda cuando venía saliendo Romeo.
5: Se equivoca Richard, porque si sos volante central y la pelota viene de izquierda es porque ya no pueden ir por ahí. Entonces lo que tienen que hacer es girar al otro lado. Volvió por el mismo sector, dio un mal pase. Pelota por línea final. A esta altura, Olimpia se estacionó más en terreno rival, pero no le cae. No le queda o no le aparece una idea para atacar al conjunto franjeado.
1: Escucho, Norio.
0: Así es, minuto 17, Barcelona derrota 1-0 a Valencia. El gol en el minuto 6 por parte de Lamine Yamal.
1: Y acá viene a buscar Romeo, atención, llegó forzada esa pelota, por eso sale recuperando el balón ahora. Pues
5: tuvo miedo al contacto.
1: Sí. Va Gauto con velocidad, atención, Richard también al cruce, no pasó nada, dice el árbitro que fue falta de Richard Ortiz. Habrá tiro libre para Trinidense.
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1: Amarilla para Richard Ortiz, que entró fuerte,
2: Porque el primer amonestado en el conjunto de Carlos Richard Ortiz.
1: Sí, se fue con todo contra Gauto. No querés que te diga lo que pienso.
5: Sí, decía al contrario, ¿por qué no?
1: Acá tranquilamente el VAR lo puede llamar también, no, para compensar. No, yo no cobraría, ¿verdad? Ni el primero, a mí me pareció que la amarilla
5: el
1: era...
5: El primero está mal expulsado, sí, vamos a dejarlo de macanes. Sí, a no ser que tengan una imagen que no, yo no vi, pero por lo que vi, mal expulsado.
1: A ver, escucho, Esteban.
2: En Trinidense se retira con la camiseta 20 Clementino González para dar ingreso con la camiseta número 13 Faustino Barone. También se retira con la camiseta 14 Sergio Mendoza para dar ingreso con la camiseta número 2 Armando Ruiz Díaz.
1: Bueno, correcto. Ahí están las variantes entonces en el conjunto de Santísima Trinidad.
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1: Trata de sacar la pelota desde el fondo. Richard Ortiz viene a buscar Franco Alfonso, que apareció en un par de oportunidades, pero no definió bien. Y aquí viene a buscar Raúl Cáceres. Y Cáceres toca para Franco Alfonso. Y a buscar de vuelta rápidamente en la marca. Trinidense insiste, continúa en posesión de la pelota. Franco Alfonso, qué buena aparece. Mete Franco el disparo. ¡Palo! Pasó esa pelota pegada al palo derecho, Carlos.
5: Se encontró con Sandoval. Una pared bárbara de Sandoval, tal vez contagiado por Ábalos, diría uno. Merecía que un buen pase de Sandoval termine con otro destino. Y una vez más, Franco Alfonso define mal, le falta lo que hay que tener a la hora de definir, tranquilidad, serenidad. yo diría simplemente talento, que no aparece en Franco Alfonso y desperdicia la más clara que tuvo Olimpia en la segunda, no, en la segunda, porque la primera fue aquella habilitación de Ábalos.
1: Aquí viene a buscar de vuelta rápidamente en la salida Raúl Cáceres, toca el balón para Brian Bentaverri, Bentaverri que toca cortita ahora para Mateo Gamarra, descarga por izquierda para Coyote Rodríguez, van pasando los minutos, le cuesta al conjunto de Olimpia que si empata se va a quedar muy relegado en la tabla, a buscar Mateo Gamarra, Gamarra con la pelota nuevamente para Bentaverri, se vuelca Olimpia sobre el territorio triniense, los 11 jugadores de Olimpia en el territorio triniense, viene el centro arriba. Arriba, cabezazo de Hermes, salió Dufour, soltó la pelota, gol, gol, gol, gol, gol, gol, gol, gol, gol.

0: terrible el error del arquero. Sandoval encontró el balón, punteo de zurda, la manda a guardar. Tremenda efectividad de Sandoval, que sin ser titular sigue marcando goles importantes. Reitero, horrible el error de Dufour. Sandoval lo aprovecha y Olimpia, por esa vía, por arriba, lo que buscaba Vitamina, termina marcando el segundo. 2-1 el compromiso. Carlos Alberto Quise.
1: Centro de Raúl Cáceres. Era pelota de los defensores de Trinidense. Ahí en la pelea los dos grandotes. Sale en busca de esa pelota el arquero Dufour. Lo tocan. Ahí pierde el balón. Le quedó a Sandoval, que se encuentra con este regalo. Gira, empuja el balón. 2-1 para Olimpia.
0: El grito del decano del fútbol paraguayo aquí en Sajonia.
2: A los 34 minutos de la segunda etapa, Pato.
1: Ahora hay que ver quién tocó la pelota, ¿eh? Antes que le quede a... al jugador de Olimpia, tras el error de
0: Dufour,
1: que están reclamando los jugadores de Trinidense, que hubo falta. Para mí no hay falta. Sería la posición adelantada que puede ser, si tocó un jugador de Olimpia antes, de Sandoval.
0: Bueno, siguen reclamándole al juez hay que hubo un desplazamiento de la mano.
1: ¿Quién toca? No, pero no pasa nada, ese no es falta.
0: Y la pelota
1: cae. No, ya, legítimo, gol legítimo.
0: Ya está. Correcto, señoras, señores. No había nada que hacer ahí. El error fue de Dufour y tampoco conversó con los centrales. Arriba el pelotazo largo. Viene a buscar ahora rápidamente el conjunto de Trinidense. La saca Gamarra. Bueno, y encontró por esa vía que buscó Vitamina, el del fútbol aéreo. Y aquí viene la contra. Alfonso va tocando para Raúl. Y Raúl se mete con velocidad. Y sigue Raúl y toca otra vez para Alfonso. Y Alfonso tiene ahora el balón y va a meter la pelota al área arriba. Cabezazo defensivo en el fondo de Cañete. Otra vez le va quedando a Franco Alfonso. Y Olimpia con un hombre de más y ganando el partido, Carlos.
1: Ganando por 2-1 en una jugada que vos no veías por dónde había peligro. Es poco entendible la salida de Dufour a esa pelota.
0: Y acá viene a buscar rápidamente Coyote, que va a ganar el fondo. Metió el centro. ¡Oh! Se lanzó al piso Sandoval, pero no llegó Carlos.
1: Buena carga de Olimpia. Todo el mérito por Rodríguez por el costado izquierdo. Gana en velocidad. Cruza muy bien. No cerró en el segundo palo. Es que Sandoval.
0: Aquí habrá lateral que corresponde a Trinidense. Estamos en el minuto 83 de partido.
3: Así es. Y Hugo Sandoval, que convierte su tercer gol en este campeonato clausura.
1: ¿Es el goleador de Olimpia?
3: Sí, profe.
0: Bueno, y tiene realmente...
1: ¿Sabes para qué le probé? Tiré una fácil. Porque entonces no le doy tiempo para que busquen su diccionario Google.
0: Ah, tiene ahí todos los datos.
3: Contra Ameliano en el clásico y ahora este.
0: ¿Cómo?
3: Contra Ameliano, contra Cerro y ahora este es su tercer gol.
1: Muy bien, Mario, cambio en Olimpia.
4: Sí, señor, camiseta número 8 para Alex Franco y 19 para Rubén Lescano. Aguardamos a que el cuarto árbitro realice los cambios para poder confirmar quiénes son los futbolistas que se retiran, pero ingresan con la camiseta 8 Alex Franco y con la camiseta 19 Rubén Darío Lescano.
1: Lo puede sacar a Ávalo ahora. El otro es Romeo Benítez, ¿no?
0: Y sí. A ver, escucho.
4: Sí, se retira con la camiseta 37, Bernardo Romo Benítez, en su reemplazo ingresa, mejor dicho, Rubén Lescano, y con la camiseta número 9 se retira Gabriel Ábalos e ingresa Alex Franco. Agota sus variantes de Vitamina Sánchez.
0: ¿Qué nivel, Carlito? Ya anticipaste todo, ¿eh?
1: No, porque no necesitas 2-9 ahora, y no lo puedes sacar por el partido que está haciendo a Delmas, el más clarito que tiene Olimpia con la pelota, y si pones 2 para jugar, no lo saque al que mejor juega.
0: Exacto, correcto. Aquí viene el centro arriba, la pelota que la saca Emes Villalba, sigue insistiendo Ventaverri. El balón le va quedando nuevamente a Raúl. Raúl la deja pasar finalmente para que venga a buscar esa pelota. Franco no podía. Insisto otra vez Gamarra, toca para Richard Ortiz. La pelota en la mitad de la cancha. Ya tocó nuevamente Franquito. Otra vez moviéndole Férico Olimpia ahora. La salida en el fondo. Mateo Gamarra va a tocar mucho más atrás para que tenga Olveira.
2: 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Hoy con Trinidense versus Olimpia.
0: La pelota por el sector derecho, viene Olimpia, quiere el tercero, continúa la pelota en poder de Olimpia, arriba va Lescano, no pasó absolutamente nada, será saque de portería para Trinidense.
1: Mario, Thiago Caballero no estaba en el banco y se sabe por qué.
4: Es solamente por una cuestión técnica, en este caso decisión de Vitamina Sánchez.
1: ¿No está lesionado nada?
4: No hay tampoco ningún reporte médico sobre eso, no tenemos tampoco la información de que haya terminado golpeado alguna de las prácticas.
0: Bueno, en Trinidense los cambios, Esteban.
4: Últimas dos variantes de José Arrúa, se retira con la camiseta 3 Hermes Villalba, va a dar el ingreso con la camiseta 37 a Diego González, también se retira con la camiseta 21 Gustavo Viera para dar ingreso con la camiseta número 7 Néstor Abraham Camacho.
0: Bueno, ahí están los cambios, Carlos, otra vez pone una... Lo saca de un central porque lo metió recién a Ruiz Díaz para guardar el resultado, ¿no?
1: Y tienen que jugársela, falta 10 minutos.
0: Aquí va a salir jugando rápidamente otra vez el conjunto de Trinidense con Da Silveira. Da Silveira la va teniendo, retrocede el balón para Dufour. ¡Cronometramos, Proenza!
2: 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Pato, ¿cómo está el partido?
0: Lo gana Olimpia 2-1, pero sufriendo. Viene a buscar Da Silveira. Arriba, a tratar de saltar Franco Alfonso. Richard Ortiz de buen partido. Descarga balón por izquierda. Va Coyote Rodríguez.
1: El mejor de Olimpia.
0: El mejor para mí, sí. Richard Ortiz. Con mucha jerarquía, jugando muy bien el partido. Aquel pase que hizo Carlos, una delicia, ¿no? Por el sector izquierdo.
1: Sí, pero además participó, porque uno. Yo particularmente hoy espero que me dirija el equipo desde dentro de la cancha, ¿no? No aspiro a mucho más con la pelota y hoy jugó, sacó, cortó, habilitó, buen trabajo.
0: Y acá viene la pelota era de Sandoval, el autor del gol, pero tocó con la mano, entonces habrá salida que corresponde a Trinidense.
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0: Y Dufour, que suele ser muy seguro, cometió el error en el gol, arriba el pelotazo largo, viene a buscar Trinidense, retrocede sus pasos ahora para sacar la larga, arriba Raúl Cáceres, el balón que viene para Hugo Sandoval, termina ganando, la deja para Eduardo Delmas, pelea Delmas, perdió, mete el hombre de Trinidense arriba a la carrera y tiene que salir Brian Ventaverri a despejar, le queda la pelota nuevamente a Lescano y viene a buscar rápidamente y tiene espacio y llega Alfonso en el segundo palo y aparece Lescano y hace la diagonal y toca la pelota por izquierda para la arremetida de Coyote, pegale, le tocó sin embargo cortita para Franco Alfonso, Alfonso para Coyote, mete el centro arriba, la termina sacando en el fondo nuevamente Trinidense, aquí me parece que hay posición adelantada, el árbitro no levantó el banderín, le queda Lescano, Lescano tiene chance para sacar el remate arriba por sobre el travesaño, le pegó Sandoval, Carlos.
1: Esa es una pelota difícil, la que dábamos mucho mérito a Vegetti el otro día de la forma como le pegó, acá tenés una jugada similar, mucho más fácil esta, como le pegó Sandoval, es muy difícil pegarle como le quiere pegar una pelota que viene de ese sector, necesita muchos recursos técnicos.
0: La pelota que la viene a quedar ahora por derecha para Camacho, aparece Camacho, falta, dice el juez, infracción, tiro libre para Trinidense.
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1: Bueno, pide cambio,
0: pide asistencia.
1: No, pide cambio automáticamente, quiere decir que golpeó la misma parte donde...
0: El tobillo otra vez, derecho.
1: Coyote.
4: Sí, se trata de Coyote Rodríguez y recordemos que Olimpia ya no tiene variantes.
0: Va a tener que hacer sombra.
1: No, es golpe nada más, si no ya estaba afuera.
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3: Así es, Pato, con esta victoria Olimpia está trepando a la segunda posición, está llegando a los 16 puntos, está quedando a 5 del Gallo Norteño y en la próxima fecha estará jugando ante Luqueño el domingo 13 de septiembre a las 16 horas en el Estadio de los Defensores del Chaco.
0: Abra, remate arriba, le pega Néstor Abraham Camacho, se ilusiona Trinidense en esta, es una jugada clara, atención, va a venir el remate de Néstor Abraham, el disparo por abajo, corto, mal, la despeja Olimpia, la va a volver a volcar arriba Trinidense dentro del área, van todos a buscar la pelota en el segundo palo, otra vez Camacho y el centro, córner, Carlos.
1: Achicó bien Richard con determinación, dejándole sin ángulo para levantar la pelota, pega en Richard, pelota por línea final, tiro libre de esquina para Trinidense.
0: A buscar de vuelta arriba Camacho, segundo palo, muy largo, muy mal el remate, demasiada potencia, saque de portería para Olimpia.
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0: Estamos llegando a tiempo reglamentario, señoras, señores, Olimpia sacando una victoria importante frente a Trinidense.
1: ¿Cuánto va más, Mario? ¿6? Mario, ¿6 más mostró o cuánto?
0: Todavía no mostró, ¿eh?
4: Todavía no mostró, profe. Ya en instantes, cuando se cumplan los 90 minutos, el cuarto árbitro va a adicionar.
0: Bueno, aquí viene a buscar rápidamente la pelota que rechaza Coyote Rodríguez. El balón le queda rápidamente a Lescano, otra vez en la mitad de la cancha, ahora para Raúl Cáceres. Cáceres tocando para Delmas para Lescano, tocando bien Olimpia. Va Raúl a buscar la pelota. Insiste Raúl, se va a meter con potencia, pero le quedó atrás el balón. Y ahí perdió tiempo. Y otra vez Raúl la tiene. Y cronometramos ahora sí, Proenza.
2: Ese tiempo de
0: Vanes y 400. A buscar el gol Franco Alfonso, atención, no pudo recepcionar bien la pelota porque era Sandoval, gol de Sandoval, ¿eh?
1: Sí, paró mal, es decir, insólito como no paró bien esa pelota, el buen centro de Raúl Cáceres.
0: Escucho.
2: Es tiempo de Vanes y 400, van 45 minutos, tiempo cumplido. Pato, ¿cómo está el partido?
0: El partido lo gana Olimpia 2-1. ¿Cuánto más?
1: Ahora después le tocó a Franco Alfonso para sacar ventaja y lo único que hizo tocar para atrás. Asumí responsabilidad de mi hijo si querés jugar en Olimpia.
0: Claro, tenía
1: que estaba dentro del área, girar, rematar el arco, algo, pero tocar para atrás, hacerlo simple, es engañarle a la gente, dejá.
0: Bueno, hay tiro libre para Trinidense. ¿Cuánto más decías, Mario?
4: Solo 5 minutos y nada más.
0: Bueno, 5 minutos finales del partido. Otra pelota que va a meter Néstor Camacho. Arriba pegó en el hombre de Olimpia. Y
1: es tarjeta.
0: Es tarjeta.
4: Franco, sí. Alfonso, el segundo en Olimpia junto con Richard Ortiz.
0: Bueno, ha molestado Franco Alfonso. Ahora va a venir otra vez Néstor Abrán a sacar el remate. Va a mandar allá hacia el segundo palo, al corazón del área. Vamos a ver qué elige. Viene el remate de Camacho arriba, segundo palo, cabezazo defensivo. Insiste Franco Alfonso para despejar. Quedó corto el despeje de Franco. Insiste Trinidense que empuja con mucho amor propio. Pero recupera Olimpia y viene la salida. Y aquí puede venir el tercero si la hacen bien. Perdió tiempo Delmas. Perdió mucho tiempo Eduardo Delmas, Carlos.
1: Sí, señor. Sacó bien la pelota desde el fondo Franco. Después Delmas demoró cuando quería jugarse al costado derecho donde estaba libre Lescano, perdió tiempo y ahí recuperó la pelota Trinidense.
0: Insiste otra vez, Trinidense va al ataque, sale Olveira, la revienta rápido de zurda, quedó corto el balón, le queda Camacho. Camacho muy marcado, insiste Camacho, presiona Trinidense, recupera Franco Alfonso peleando. Con falta, Franco Alfonso, dice el juez. Otro tiro libre para Trinidense.
1: La gente va a volver a meter la pelota. La gente reclama por los minutos finales porque hubo falta también a favor de Olimpia que no pitó, pero 47. Es dentro de la agilización de juego. Estas cosas suceden. Eso es, hace que la gente sirve y es un nuevo centro para Trinidense.
0: Otra pelota que va a meter Néstor Abraham Camacho sobre el cierre del partido. Arriba el balón. Cabezazo defensivo. Va a insistir otra vez. Van a volver a meter arriba esa pelota. Aquí viene la marca de Delmas. Termina ganando otra vez el centro arriba el hombre de Trinidense. La pelota que queda del área. Puede venir el remate de Camacho. Arriba por sobre el travesaño. Se entusiasmó Camacho, Carlos.
1: Es que le quedó la pelota para pegarle, pero tenía mucho efecto ese balón. Y le buscó darle la coma, pero le entró muy mal. Lejísimo del arco de Olvera. Respira Olimpia.
0: 3 minutos ya se cumplieron de los 5 que dio el juez del partido. Está ganando Olimpia por 2-1, pero está volcando la cancha Sportivo Trinidense.
3: Terminó el partido por la división intermedia, fecha 22, 1-1 entre Benjamín Acebal y 12 de junio de Villalles, Pato.
0: 48. ¿Y así queda con cuánto 12 de junio?
3: Con 44 puntos, alcanza General Caballero en la primera posición, pero por diferencia de goles, el rojo mallorquino está primero.
0: Santaní queda con 42 y Benjamín Acebal con 39.
3: Así mismo, Pato.
0: Bueno, así quedó el campeonato entonces, 1-1 entre Benjamín Acebal y el 12 de junio. Arriba el pelotazo largo, vienen a buscarlo a Delmas, saltan, descolaboran la marca otra vez, rápidamente por esa zona otra vez, insistía el conjunto trinidense, pelota metida profunda, Olimpia, en vez de tratar de tenerla, Carlos, está entrando al mismo ritmo que trinidense.
1: Sí, es tocar, falta tan poco que nadie arriesga, nadie sale del fondo, ya no se te presentan por el otro costado. Y eso hace que transmita la sensación de que trata de aguantar el partido. Hasta es lógico a veces, pero lo ideal es tocar la pelota, defenderte con el balón, condición que pocos equipos paraguayos tienen.
0: 49. Y acá tiene el Escano, la pelota viene a buscar el Escano, el balón metido profundo para Delmas. Delmas que hace la pausa, busca juntarse con alguien, ya toca la pelota rápidamente otra vez Olimpia y viene a encarar ahora Alfonso, a ver si encara, a ver si encara, saca el remate. Bueno, le regaló al arquero, Carlos.
1: Sin comentario.
0: Aquí arriba otra vez el esférico, insiste Camacho que quería, pero vuelve a recuperar Alfonso, que quería la falta, no pasó absolutamente nada. Displicente lo de Alfonso en la última acción. Y aquí, ¿qué aconteció? Va a haber tarjeta amarilla, escucho, Mario.
4: Para Mateo Gamarra, tercer amonestado del conjunto de Cano, por esa falta sobre el futbolista triniense.
0: Y tendrá otra pelota arriba ya en el último minuto de juego. El conjunto de Triniense, esta va a ser la última. La va a mandar Camacho arriba. Será la última. Triniense está buscando el empate. Arriba el pelotazo largo. Olveira se quedó con la pelota. Lo va a ganar Olimpia. Lo va a ganar Olimpia, Carlos.
1: Esto es lo que más te agranda en la cancha. Cuando te pasa la pelota, cuando estás sufriendo y que venga la pelota aérea y salga tu arquero y atrape ese balón en el aire. Te infla.
0: Ganó Olimpia aquí en esta mañana de domingo, 2-1 Sportivo Trinidense.

0: Triunfo sacrificado con lo justo, como decía Carlos en algún momento en el segundo tiempo. Qué lejos quedaron los primeros 30, 35 minutos donde Olimpia pareció ser otro equipo en esta jornada para volver a convertirse en el mismo de siempre, sin marcas y siendo avasallado. Pero Olimpia terminó ganando 2-1 por el gol que encontró Sandoval, por el error que cometió Dufour, el arquero de Trinense, y Olimpia entonces suma de a 3 en esta jornada del campeonato paraguayo. En un ratito vamos a estar con las repercusiones. Voy contigo, Mario.
1: Pato, se cumple nuevamente la cábala. Team Pain que juega y Olimpia que gana. Eduardo del Mar completó por primera vez 90 minutos jugando Olimpia y ahora va a ser convocado. Es convocado a la selección paraguaya que va a disputar los Juegos con el Sur entre el 7 y 26 de septiembre en Santa Fe, Argentina.
0: Bien, correcto, y tiene que cederlo Olimpia porque los estatutos marcan que tienen que cederlo obligatoriamente, según los estatutos de la Asociación Paraguaya de Fútbol. Aquí estamos esperando por las notas. Escucho, Esteban.
1: Sí, señor, en estos momentos ya los jugadores de Trinidense ingresando al túnel, ya se están retirando lentamente. Trinidense que con este noveno partido se queda con 14 puntos. 4 partidos ganados, 2 empatados, con este 3 perdidos, 14 goles a favor y 8 goles en contra. Ya nos bajamos para la conferencia de prensa del director técnico del Triqui, José Arrua.
0: Bien, vamos a escuchar quién va a hablar aquí en la nota con los compañeros de Tigo Sport, la gentileza de Tigo Sport, mientras los jugadores de Olimpia se sacan la foto del recuerdo para las redes sociales tras la victoria 2-1 muy sacrificada. Escuchamos la nota, por favor, Norio.
2: Así es, estamos esperando, Pato, allí se está colocando justamente el jugador trinidense.
3: La verdad que es un resultado que no nos merecíamos. Creo que trabajamos el partido Nelson de muy buena manera. Lastimosamente, por un error, ellos pudieron capitalizar y lastimosamente se nos escapó 3 puntos.
4: Bueno, ¿qué aspectos pensás que no salió o no se mejoró en ese segundo tiempo para darle también otro destino a este partido? Es cierto, se luchó mucho, pero dentro de todo no alcanzó.
3: Y sabemos que Olimpia es un equipo con jerarquía. Que las oportunidades que tenemos debíamos aprovechar. Esta mañana nos fuimos contundentes y nada más eso. Hay que trabajar y pensar ya en el siguiente partido.
4: Bueno, se viene Recoleta justamente, Nelson, ¿qué se puede esperar ya pensando en ese partido?
3: Y nada, creo que a partir de mañana ya trabajar lo táctico, ¿cómo se dice? Dar vuelta a la página y salir con todo nuevamente contra Recoleta. Gracias. Muchas gracias.
2: Así entonces. Así pasaba, bueno, Nelson Gauto.
0: Nelson Gauto, sí, señor. Y vamos a ver, creo que va a hablar Eduardo del Mas para el equipo de Olimpia. Es lo que estoy observando aquí desde la cabina número 15, que se acercó del Mas, creo que ahí junto a Diego Rolón. Vamos a escuchar qué dice.
2: Es Eduardo del Mas, habla el jugador del Olimpia, gentileza Tigo Sports.
5: Así mismo, como decís, una victoria muy importante por el empate que hemos tenido en la semana. Y necesitamos esta victoria para volver a ponernos ahí en la pelea. Y bueno, por suerte se nos dio.
6: Se complicó el partido, Trinidense lo empató y con 10 sacaron la ventaja a ustedes.
5: Sí, un equipo muy duro, le hace partido a todos los equipos. Y encontraron ese gol, se puso cuesta arriba, bueno, después vino la expulsión y ahí tuvimos esa superioridad y la supimos manejar.
6: Rubén Francisco, ya les escucha la figura del partido.
0: Señoras, señores, escuchamos el comentario final de Carlos Alberto Quise, presentado por...
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Me quiero ir de esta mañana dominguera de Sajonia con aquellos primeros 25, 30 minutos del equipo de Vitamina, cuando apostó como tenía que ser a la agilidad de su juego, a juntar a los que más saben con el balón para generar un fútbol atractivo desde ese punto de vista, pensando siempre en el arco de enfrente. Es cierto que no generó mucho porque uno de los que tenía o pudo haber definido el partido con mayor amplitud se equivocó siempre. Y cuando digo se equivocó siempre, es la realidad y me refiero a Romeo Benítez, que mucho insinúa, que poco concreta, pero sigue siendo importante y hoy tal vez en esos primeros 25 minutos hizo su mejor presentación en Olimpia. Y miren que digo que no fue efectivo, parece una contradicción, pero hablo como jugador de equipo, como hombre solidario, y eso le servía a lo que pretendía Olimpia. En un buen trabajo de Ábalos como pivoteador, porque tiene recursos técnicos, entonces Olimpia le brindó alternativa. La firme convicción de manejar la mitad de la cancha y convertirse en un jugador importante, y tal vez, convertirse, si uno hace el compacto completo del partido, como el mejor jugador de Olimpia, indudablemente ha sido Richard Ortiz. Porque uno a esta altura espera el Richard que dirija, el que le diga, el que le ubica a su compañero, el líder dentro de la cancha. Richard no fue solamente eso, sino que participó con algunos movimientos en ataque, quitó muchas pelotas, y aquello que decía, porque en el clásico lo vi así, que ya no saltaba, hoy volvió a despejar varias pelotas, importante cuando el equipo rival, el trinidense, apelaba al recurso del juego aéreo como su arma más importante para ganar el Olimpia. Olimpia se fue diluyendo, se fue apagando primero Redes, después Sábalo, y eso mermó en su rendimiento, y aunque la primera etapa, el 1-0, le quedaba bien al partido, nos encontramos con un segundo tiempo, Olimpia sin la intensidad o sin la dinámica de ese fútbol rápido y ágil. Solo le quedó el buen trabajo de Delmas, que aparte de darle una aceleración, recupera pelota y se convierte en jugador clave dentro del funcionamiento y del engranaje de Olimpia. Si uno repasara ofensivamente, uno diría que Delmas es el jugador más eficiente que tiene Olimpia. Es cierto que si vamos a los números, nos quedaríamos con Sandoval, que entra y marca y te gana partido. Y no te hace el gol el quinto, te hace el gol que sirve, un triunfo o una victoria como en el clásico y también como hoy, que consigue una victoria clave para que Olimpia se siga ilusionando y se mantenga la expectativa de lo que pasa de los equipos que están más arriba. La victoria era imprescindible, lo ganaron por un feo error del arquero de Trinidense en el segundo tiempo, es verdad, pero también es parte del juego que se equivoque el rival y que vos los aproveche. Sandoval estaba ahí, giró, encontró la pelota, empujó y fue gol de Olimpia, totalmente legítimo y legal para los que reclaman alguna falta que no existió de ninguna manera. El 2-1 después lo justificó, ya tenía un hombre menos. Trinidense, para mí, de las imágenes que vi aquí en el estadio también, mal echado, maná. Si no hay otra imagen, me cuesta entender del por qué fue el cambio de amarilla por roja llamado por la gente del VAR. Pero ese es el fútbol paraguayo en ese tipo de arbitraje. Que uno, a pesar de lo que intenta entender, no cuesta. Pero no ponerse mal. Hoy te favorecieron, mañana te van a perjudicar. Porque el concepto es el problema. Y Olimpia ganó, repito, sufriendo. Sacando muchas pelotas en su área, sin situaciones claras, trinidenses, ¿verdad? Pero fue un partido de centrazo, porque a eso eligió a Rúa para atacar la Olimpia, y un Olimpia que fue efectivo y que gustó en los 25 minutos finales y en la segunda etapa, cuando quedó con un hombre más, volvió a encontrar algún espacio, siempre y cuando la pelota pasara por los pies de Eduardo Delmas, uno de los jugadores más importantes que tuvo Olimpia, sobre todo en esos primeros 25 minutos, pero que no pudo mantener el mismo nivel de rendimiento. Victoria que le deja ahí a 5 puntos de 2 de mayo y a la expectativa, con un Olimpia que sigue sin encontrar el funcionamiento ideal de aquello de que somos frágiles a la hora de defender, porque Olimpia no disputa la pelota en la mitad de la cancha, porque no tiene gente, hoy necesitaba cambiar y no podía meter porque no tenía nadie en la banca que le podía permitir equilibrar el trámite del partido. Para mi gusto,
Tim Payne tenía que haberse ido antes porque ofensivamente había aportado poco y defensivamente por ahí penetraba mucha gente, por ahí había inconvenientes, no cooperaban, no estaban armados su línea de cuatro, ofensivamente había aportado poco y defensivamente por ahí penetraba mucha gente, por ahí había inconvenientes, no cooperaban,

0: Pero si uno mira la vara, tenemos que ir a las modificaciones que hizo. Lo sacó a Tim Payne, lo metió temprano a Sandoval para dar una fortaleza antes que se le caiga definitivamente Ábalos. Y así llegó al segundo tanto, ya después de la expulsión de Maná. Después, cuando gana correctamente, pone a Franco porque le había sacado a Cardoso para meterlo a Franco Villalba, que entró por redes. Otro que se fue desinflando en el transcurrir del partido sin sostener este ritmo exigente, exigente entre comillas, de bajar, de cooperar con su línea defensiva. Y lo tenía que sacar para ver si igualaba o si emparejaba el manejo de pelota sobre el terreno de juego. Pero no, Olimpia lo sufrió. Ganó por un feo error del arquero rival, pero lo que queda es la victoria. ¿Cuántas veces escucharon ustedes? La victoria no tiene sustituto. Y eso fue lo que Olimpia consiguió hoy. Tenían que ganar, ganaron, con el muy buen trabajo de Richard Ortiz en la mitad de la cancha, el jugador más importante que tuvo Olimpia, muy bien acompañado por esa aceleración y esa distinción de un jugador que seguramente va a seguir creciendo porque tiene todo para seguir mejorando, como es Eduardo del Mas. Me gustó algunos movimientos de Ábalos, que va a ser muy útil para este Olimpia, sobre todo por las características del juego. Y no me olvido de este detalle. Anoten, entró bien Lescano, no fue fundamental, no será destacado, pero la verdad lo vi recuperado, íntegro. Imagínense que el partido anterior, jugando mal Olimpia, no lo pusieron, hoy le dieron más minutos que en otro cotejo. Y entró bien al partido. Bienvenido a la recuperación de Lescano para que tenga más minutos en un futuro cercano de Olimpia. Victoria de Olimpia frente a un trinidense que apeló al fútbol aéreo para complicarlo. Consiguió parte de su propósito. No le alcanzó para restarle puntos. Y Olimpia a la expectativa, esperando qué hacen los que están arriba, pero sin encontrar la consistencia defensiva que se necesita para no sufrir tanto como lo hizo hoy, ganó y una vez más, liderado por su capitán, hoy figura del partido como Richard Ortiz. Buenas tardes.
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2: Así pasaba el comentario final del profe Carlos Alberto Quise. Volvemos hasta el estadio de los Defensores del Chaco. Está Esteban Martínez, Mario Méndez. ¿Qué novedades tenemos a la espera de la conferencia de prensa, compañeros?
3: Hola, Norio. ¿Qué tal se me escucha por ahí?
2: Te escucho perfecto, como si fuera que estaba a mi lado, mi querido.
3: Qué bueno, qué bueno. Nosotros ya ingresamos aquí en la sala de conferencia de prensa del Defensores del Chaco, donde el primer técnico en hablar y dejar sus sensaciones va a ser el técnico ganador del día de hoy, Pablo Vitamina Sánchez. Ya está todo listo, todo preparado, y nos confirmaron que en 3 minutos a más tardar estaría saliendo el director técnico del franjeado.
2: Así es, mi querido Esteban. Entonces, volvemos en instantes allí desde el estadio de los Defensores del Chaco. Por ahí se van, ya está también el señor Mario Méndez, ¿verdad?
3: Sí, sí, sí, está haciendo las notas correspondientes para las redes sociales de Urbana 106.9, la gente que nos puede seguir al YouTube, a las redes sociales, en Instagram, darle la campanita, like, para estar enterados siempre de toda la novedad del fútbol paraguayo, ya aguardando la salida del director técnico franjeado, que en contados minutos estaría saliendo.
2: Espectacular, cuando tengamos por allí ya algo, no pegás el grito, Esteban.
3: Claro que sí, señor. Acaba de ingresar en estos momentos la mejor CM del país, Ale Medina, de la mano de Mario Méndez. Entonces, vamos a aguardar ya la salida del director técnico franjeado para que puedas dejarnos sus sensaciones y apreciaciones.
2: Atento a ustedes, Esteban, mientras repasamos la tabla de posiciones de cómo queda este torneo clausura parcialmente a la espera de 3 partidos, 2 de a la espera de los siguientes partidos, mejor dicho, 4 que sobran todavía por esta fecha número 9. 2 de mayo, puntero, único invicto también de este campeonato clausura, 21 puntos, producto de 9 triunfos, de 6 triunfos y 3 empates. Segundo está Libertad con 16, al igual que Olimpia Nacional en la cuarta posición con 15 unidades. Trinidad se quedó con 14 unidades en la quinta ubicación. Ameliano con 10, al igual que Cerro Porteño. Y Guaraní, Rubio Ñu está con 8 puntos, Deportivo Recoleta con 7 y el Sportivo San Lorenzo con tan solo un punto.

0: La jornada dominical de fútbol, Libertad Rubiñón La Huerta a las 16, arbitraje de Carlos Paul Benítez, los asistentes Roberto Cañete y Diego Silva, cuarto árbitro Nelson Palma, en el VAR José Armoa, asistente VAR Eduardo Cardoso, luego Luqueño Ameliano del estadio Luis Salinas de la ciudad de Itagua, 18:30, arbitraje David Ojeda, los asistentes Carmelo Candia y Jeremías Coene, cuarto árbitro Marco Franco, en el VAR Ulises Mereles. Mañana con dos partidos se cierra el telón de la fecha 9. Guaraní Recoleta en Arboleda a las 16, arbitraje de Blas Romero. Los asistentes Eduardo Cardoso y Nadia Weiler. Cuarto árbitro Samuel Morales. En el VAR Fernando López, asistente VAR Luis Onieva. Y luego Cerro Porteño Nacional en la Nueva Olla 18:30, arbitraje de Juan Gabriel Benítez. Los asistentes José Villara y José Mercado. Cuarto árbitro Juan López. En el VAR Edgar Galeano. Asistente VAR Héctor Valbuena. Sí, volvemos contigo, Esteban o Mario.
1: Bien puntuales, como nos dijeron, 3 minutos. Pasaron los 3 minutos y en este momento ingresa por la puerta principal el director técnico franqueado, Pablo Vitamina Sánchez.
0: Esteban, aléjate un poquito más cuando vas a hablar, porque ahí sí interfiere. Hola, un poquitito.
2: Buen día. Felicidades por ahí esta victoria.
0: Ahora sí, escuchamos a Pablo Vitamina Sánchez en conferencia de prensa tras la victoria 2-1 ante Trinidad.
3: Buen día, Diego, gracias. La verdad que estamos contentos. En mi apreciación, Trinidense es uno de los equipos más complejos que tenemos cada vez que nos toca. El semestre pasado nos tocó enfrentarlo 3 veces, 2 por torneo de liga y 1 por la Copa Sudamericana. Y siempre es complejo. Nos pone generalmente en peligro y nos hace jugar partidos de nervios, de tensión. Sin embargo, hoy creo que hicimos un buen partido. El primer tiempo tuvimos un dominio constante, el rival propone un juego directo con especialistas, con lo cual ahí aparece la gran dificultad, pero hoy hicimos un partido de paciencia. Obviamente no me gustaron los primeros 20 minutos del segundo tiempo, donde el rival con sus herramientas nos empezó a complicar y nosotros no pudimos identificar que teníamos que alejar el peligro. O sea, cuando teníamos la pelota, cuando nos hacíamos la pelota la volvíamos a perder muy rápido y el problema es que la perdíamos cerca de nuestra área. Quiero resaltar la entrada de Hugo, que generalmente lo hace bien, siempre nos da algo, y ese doble 9 hoy, gracias también a un buen centro de Raúl, que desbordó un par de veces y sacó buenos centros, llega a esa posibilidad de ponernos en ventaja. Y después, una vez que nos pusimos en ventaja, bueno, la decisión de volver a nuestro sistema de juego original, al 4-3-3, para volver a tener un poquito más de volumen de juego y tratar de ser protagonista. Bueno, terminamos ahí con algunas decisiones medias extrañas del árbitro, con 3 o 4 faltas en contra que nos pusieron la pelota en el área, pero lo resolvimos muy bien. Así que, de cara a lo que viene, nos sostenemos ahí con mucha ilusión y con ganas de que sigan los triunfos en los partidos que vienen para terminar bien y arriba la primera rueda y bueno, y enfocarnos con todo en la segunda.
2: Pablo, buen día. Álvaro Ponte para Universo.
3: Hola, Álvaro, buen día.
2: Primera titularidad para Ábalos y para Redes en su retorno a Olimpia. ¿Cómo los visitamos?
3: Muy bien los dos. La verdad que Gaby se nota que es un jugador de jerarquía, aguanta, fuerte, tiene un físico que lo explota muy bien. Y muy bien hoy, sobre todo con los apoyos a veces hacia atrás y muchas veces incluso hacia adelante. Una vez que se hacía la pelota y se ponía cómodo jugando para adelante, la verdad que nos dio mucho. Y Rodney es un jugador de experiencia, conoce este fútbol, conoce esta liga, conoce el club, sabe lo que significa ponerse esta camiseta y es siempre generoso a la hora de defender. Y hoy, con la fortuna y la inteligencia que tiene de estar donde tiene que estar, ¿no es cierto? Buscando un rebote. Hablaba con Rodney, más allá de lo, no es que empecé a hablar nuevamente con Rodney, porque yo lo dirigí a Rodney ya el semestre pasado, no me acuerdo si 2 o 3 partidos o 4, y yo le decía a Rodney, vos ya sabés que nosotros cuando jugamos con este sistema es obligación que los extremos y los interiores que no están involucrados en la jugada pisen el área, porque claro, porque tenemos solamente un 9, y lo hizo y fíjate el resultado que nos dio, que es el gol que nos termina abriendo el marcador. Así que muy, muy satisfecho con los dos.
4: Pablo, ¿qué tal? Ariel Isfara, estamos en vivo para ABC Terminal, ABC TV. El sistema táctico, recién dijiste, Pablo, acerca de qué te gusta más, el 4-3-3. ¿Qué te da ese sistema y qué te da el 4-4-2?
3: El 4-4-2, en el caso de hoy, sobre todo cuando nos quedamos con un hombre más, nos permitía llegar por el área, por las bandas y centrar, cosa que hicimos bien porque lo hicimos en repetidas oportunidades. Estaba funcionando muy bien la sociedad Coyote-Romeo, y más allá de que Romeo hoy no tomó buenas decisiones finales, llegábamos por ese sector. Llegamos mucho, creo que nos faltó calidad por el lado donde sí logramos mucha cantidad. Y por el lado derecho, primero con Tim y después con Raúl, también la idea era llegar y generar situaciones de riesgo a través de centro, y una vez que nos pusimos en ventaja, como dije antes, volver a equilibrar el medio, porque sabíamos que se iban a venir a aquello que hacen los equipos, ¿no es cierto?, cuando tienen esa situación de que van perdiendo y no les queda otra alternativa y queda poco tiempo, y juegan a lo que sea. Ese a lo que sea es tirar la pelota cerca del área rival, y yo necesitaba gente en la zona media o en la segunda línea para la zona de rebotes y segunda pelota. Por eso también la decisión de que ingrese Alex Franco en lugar de Gaby Ábalos, porque ya el partido se iba a presentar de esa manera.
5: Profe, ¿qué tal? Néstor Beltrán, estamos para la campaña Luti. El partido de Fernando Cardoso como volante central, o sea, como un interno más que nada, ¿qué te pareció? Y si ya va a ser una constante lo de Fer en ese puesto, profe.
3: Muy bien, es una posibilidad. Yo creo que Fer, insisto que Fer es más extremo que interior. Él jugó varias veces de interior, y yo recuerdo un solo partido que para mí fue genial de Fer, que fue contra 2 de mayo, cuando le ganamos 4-2 acá. Ese día jugó muy bien, incluso mejor que hoy. Y el recuerdo de ese partido es el que nos permite y nos ilusiona a que pueda hacer buenos partidos en esa posición, que no es la habitual. Sí, Fer, desde su buena voluntad y también claramente del entendimiento de los conceptos, nos ha dado soluciones ya en varias posiciones. Ha jugado de lateral, ha jugado de interior, ha jugado de extremo, pero insisto, para mí su posición natural es la de extremo por derecha.
4: Profe, ¿cómo le va? Erwin Velázquez para la tribu 1120. Consultante, con relación al caso de Juanfer Alfaro, su situación, ¿cómo está? ¿Si estaría a disposición en esa semana entrante?
3: Mira, va mejorando muy bien y muy rápido. Y ahora que nos toca, por fin, una semana larga, una semana de las de antes, la época que me tocaba jugar a mí, donde sí había descanso semanal, y no de lo que veníamos viviendo, de jugar domingo, miércoles, o sábado, o jueves, domingo inclusive, como nos pasó con Vasco y el Clásico. Entonces volvemos una semana normal y yo creo que nos va a servir para la puesta a punto de Juanfer, esperanzado que llegue la semana que viene, y si no llega, tenemos la garantía de que tenemos gente que... porque uno, cuando seguramente la pregunta tiene que ver con que Juanfer se fue consolidando y se fue ganando el puesto de titular. Entonces uno pregunta, o la pregunta viene por cuándo va a volver ese titular. Pero en el mientras tanto, los que están oficiando de volantes lo están haciendo muy bien, muy, muy bien, y nos dan mucha tranquilidad. Obviamente queremos que Juanfer se recupere y que a mí como entrenador me dé más variantes de elección.
5: Buen día, Pablo. ¿Cómo estás? Gustavo Gavilán.
3: Hola, Gustavo.
5: ¿Cómo notaste la dinámica del mediocampo para arriba? Sobre todo en esa primera parte. ¿Y qué sentiste cuando Trinidense marca el empate? Porque daba la sensación que Olimpia en ese primer tiempo podía haber incluso anotado un gol más, tener esa tranquilidad necesaria para encarar esa segunda parte.
3: Sí, yo creo que fue el error que cometimos en el primer tiempo fue no meter un segundo gol. Obviamente, claramente, los jugadores quieren meter ese segundo gol, pero no convencernos de la necesidad de ese segundo gol para que no pase lo que pasó en los primeros 20 minutos del segundo tiempo. Pero lo vi bien al equipo, fíjate que a los 45 segundos ya hay un remate de Romeo que se va al córner, y que Romeo, para mi gusto, toma una mala decisión, porque si engancha el defensa pasaba de largo y se le iba a abrir el arco, sí le iba a quedar el remate de zurda, pero me parece que hubiera sido una mejor opción. Pero la verdad que muy satisfecho con el volumen de juego, porque encontramos, para mí el partido, el primer tiempo estaba por izquierda, la sociedad... Coyote, Eduardo y Romeo, me parece que estaba siendo más decisiva que la de la derecha, pero el equipo fue inteligente en no ir directamente siempre a la izquierda y hacerle ver al rival que íbamos por ahí. Entonces usamos mucho la derecha, pero sobre todo como para volver y que se terminen las jugadas por izquierda. Me parece que el equipo fue inteligente en ese, en ese sentido. Y bueno, obviamente esta paciencia que a veces tenemos de tener la pelota, de ir a un lado, de volver hacia el otro, también en algún momento lo que se busca es que se abran los espacios para poder aprovecharlos, para que el rival también vaya cambiando los perfiles y poder empezar a ganar los lugares de espalda. Me parece que el equipo hizo un buen primer tiempo.
6: Pablo, buen día para Fútbol a lo Grande.
3: Buen día.
6: ¿Cuál es la situación exacta de Eduardo Del Mas con el tema de la convocatoria, teniendo que ellos mañana comienzan a trabajar para Odesur? ¿Eso quiere decir que ya no lo va a tener hasta que retorne la delegación de Argentina, o puede utilizarlo todavía ante Luque?
3: Sí, lo podemos utilizar el próximo partido. Se va a ir toda la semana, retornará previo al partido. Va a jugar y bueno, va a jugar, vamos a ver cómo está, cómo evoluciona, también un poco avanzado, pero confiamos en que va a estar bien. Aparte, ustedes verán lo importante que está haciendo en el funcionamiento de nuestro equipo. Y sí, después del partido de Luque ya lo perdemos. Creo que hasta el 26 o 27 del mes.
7: Profesor, aquí Nicolás Ferraeo.
3: Hola, Nico.
7: Bien. Profesor, preguntarte por Sebastián Lentinelli y por Richard Sánchez. ¿Cómo están ellos? Y lo que se habló en las últimas horas también sobre el caso de Derli González. Se habló que
3: mira, Lentinelli está bien, la verdad que se está recuperando, empezó a entrenar de manera normal antes de ayer, eso bueno, nos da mucha tranquilidad, porque había recibido un golpe fuerte, que suele quedar muchos puntos en este sector acá abajo de la boca, por dentro inclusive, por dentro por una cuestión estética, ¿no? Y después me preguntaste por Cachorro. Cachorro salió el otro día en el entretiempo con una molestia, con un pequeño edema óseo en la zona del aductor, que, bueno, le impidió obviamente completar el partido con Guaraní y no formar parte de este partido. Y confiamos, tenemos la confianza de que se va a recuperar junto con Juanfer para sobre el fin de semana. Con respecto a Derlis, mirá, con Derlis tuve una charla porque estaba un poco triste por este tema de que no fue convocado para el partido anterior. Ahora está con un golpe, sufrió un golpe el partido de reserva el otro día en el talón, que le impidió entrenar post partido y no estaba a las órdenes para esta situación. Pero bueno, no nada grave. Esto que le pasa a los jugadores que quieren estar, que sufren. No nos olvidemos que Derlis es un futbolista que tiene una trayectoria tremenda, una jerarquía bárbara, y hoy probablemente esté viviendo una situación que no la había vivido nunca, que es la de haber hecho un esfuerzo grande para recuperarse, y al no ser tenido en cuenta le cuesta, pero con Darley tenemos la mejor de la relación, hablamos mucho, le dije, yo siempre le digo a los futbolistas, y en este caso a Darley, enojate todo lo que te tengas que enojar, que se te note lo menos posible, no está mal enojarse a veces. Seguí ilusionado y seguí esperanzado, y después, bueno, si no te toca, bueno, llega a tu casa y decía, bueno, el técnico no me convoca, pero hasta ahí. Digo, después hay que sacarse eso y volver a entrenar con ganas, y ya dependerá después de la elección del entrenador, porque al final, no nos olvidemos que yo hoy tengo un plantel de 36 jugadores. Me toca elegir a 11, me toca elegir otros 12 para que vayan a la banca, y me quedan muchos futbolistas afuera. Y a nosotros nos duele, para mí no es satisfactorio, porque el jugador quiere jugar, se entrena toda la semana con mucha ilusión, con mucha voluntad, buscando ser convocado. Entonces es lógico que haya un golpe cuando no se ven en la lista de concentrados, cuando no se ven entre los titulares. Pero bueno, hay que entenderlo de esa manera. Son decisiones del entrenador, desde mi lugar trato de equivocarme lo menos posible. Los gustos inclusive de los hinchas, hasta de los dirigentes, no son siempre compartidos con los del entrenador, pero bueno, para eso me contratan, para tomar decisiones. Trato de equivocarme lo más posible, y lo que más deseo en el mundo es ganar el fin de semana y que el equipo crezca y que la gente se vaya contenta. A veces sale, a veces no. Ahora estamos en buena racha, insisto, para mi gusto veníamos bien, porque veníamos de 3 victorias por el torneo local. Veníamos con el triunfo de Copa Paraguay, sí, veníamos con la derrota de Copa Sudamericana, y el empate del otro día, bueno, generó algunas dudas, ya me di cuenta que ahí pasaron algunas cosas en la semana, de las cuales yo sí les pido a los jugadores que traten de abstraerse constantemente, ¿no es cierto? Que no sirve para nada meterse en esa, que dejen que sea tema de prensa, que sea tema de gente. Nosotros tenemos que enfocarnos en tratar de mejorar, de seguir por la senda del triunfo, que es lo único que nos va a permitir ser competitivos y seguir soñando con ganar la liga.
8: Última pregunta.
9: Buenos días, Vitamina. Mario Méndez para Urbana Sports. Preguntarte, ¿cuánto te preocupa la falta de eficacia y cómo trabajas al respecto? Porque bien lo dijiste, Olimpia tiene volumen de juego, genera ocasiones, pero no termina de capitalizar esas ocasiones generadas.
3: Me preocupa lo justo y necesario. O sea, me gustaría haber ganado 4-1, pero no se puede ganar, no existe ganar 4-1 todos los partidos. Con lo cual, me preocupa lo justo y necesario y un poquito menos también. Y quizás esté más preocupado por los goles que venimos recibiendo. Ahí siento que desde ese lugar tenemos que afinar la tarea para ser un poquito más precisos y más eficaces.
8: De manera culminamos la conferencia.
3: Gracias.
0: Así pasaba la conferencia de prensa de Pablo Vitamina Sánchez. Volvemos con ustedes, compañeros, desde allí. Bueno, ahí corto ya. Hablaba el caso de Derly González, que en estos últimos días justamente se decía de que tenía ganas de jugar. Esteban, volvemos contigo para ir cerrando tu tarea.
10: Esteban. Mario, ¿me escuchás?
0: Mario, adelante.
10: Bueno, perfecto. Culminó la conferencia de prensa de Pablo Vitamina Sánchez, a que valoró hoy mucho la tarea hecha por sus futbolistas en el medio campo, principalmente por lo hecho por Richard Ortiz, que nuevamente mostró mucho despliegue, aportó toda su jerarquía, su experiencia, un triunfo que fue sufrido para Olimpia, pero triunfo al fin y que le permite seguir sumando de a tres, seguir escalando, ya se ubica segundo en tabla de puntuaciones y en cuanto a las pretensiones que tiene el decano, que son, que justamente lo decía sobre lo último también Vitamina, a mí me gustaría ganar todos los partidos 4-1, pero no existe ganar todos los partidos 4-1 respecto a la consulta que le hacíamos sobre la falta de eficacia que de por ahí tienen sus futbolistas, y lo que más le preocupa antes que la eficacia, decía, es el hecho de que le vienen convirtiendo goles en todos los partidos, que es algo que justamente yo le puntualizaba en un compromiso anterior, que cuánto le preocupaba justamente el hecho de que, a diferencia de la apertura, hoy por hoy, recién en un partido limpio, supo mantener el arco en cero. Entonces, hoy nuevamente recalcaba eso, que más que la eficacia, lo que le preocupa es que le están haciendo goles en todos los partidos. Pero finalmente se retira contento por lo hecho, por lo demostrado por sus futbolistas, y valora en demasía este triunfo que le permiten sumar nuevamente 3 puntos y que, como ya lo dije, le permiten seguir escalando en la tabla de puntuaciones e ir acercándose a la cima del campeonato.
0: Está Mario, despedimos tu tarea periodística.
10: Muchísimas gracias, Norio, ha sido un placer, y quedan en compañía de Esteban Martínez a la espera de lo que va a ser la conferencia de prensa del entrenador del Sportivo Trinidense, José Arroba.
0: Así será, ahí pasaba Mario entonces con su tarea periodística. Estamos a la espera. Ahí una, si pueden poner en silencio el micrófono y cuando tengan novedades, ahí pegan el llamado. Así pasaba entonces Pablo Vitamina Sánchez, que hablaba del caso de Derly González. Como venía mencionando, que en los últimos días versiones periodísticas manifestaban que él está enojado. De hecho, que habló un poco sobre eso Vitamina en conferencia de prensa, de que habló con él, de que se sentía un poco triste porque no estuvo disponible para el último partido. De hecho, y luego explicó que sufrió también un golpe en la zona del talón. Se hablaba de que él está con ganas de jugar, de que él está ya 100% en lo físico, pero era una cuestión de Vitamina y una cuestión de la dirigencia, aparentemente o supuestamente, que no lo dejaba todavía jugar. Se hablaba de que, o se habla de que a fin de año se podría rescindir su contrato. O sea, son versiones que van surgiendo, y esto por supuesto será el propio Derly que en algún momento, cuando tenga la oportunidad de charlar o los propios dirigentes del franjeado, hablar más de la situación. Vitamina calmó las aguas, mencionó que habla mucho con él y que es por una cuestión técnica en el cual no está siendo considerado por el técnico, por él, para los partidos del conjunto de Olimpia. Va a la intermedia para remarcar que hoy igualaron 1-1 los equipos de 12 de junio y Benjamín Acebal, que fue local el día de hoy. La tabla de posiciones que nos indica justamente.
11: Hola, Norio, ¿me escuchás?
0: General Caballero y 12 de junio con 44 puntos.
11: En este momento ingresa José
0: Arruba. Los punteros del campeonato clausura. Vamos contigo, Esteban.
11: Buenos días para todos. Hola. Damos inicio a la conferencia de prensa del profesor José Arrúa, técnico del Sportivo Triniense.
12: Buen día, José. Un saludo para todos. Es cierto que en la semana se planifica una cosa, después lo que sale dentro del campo es totalmente otra cosa. ¿Qué cosa justamente se planificó en la semana y no salieron el día de hoy? ¿Por qué te parece que el Triniense no se pudo llevar por lo menos el empate el día de hoy?
13: Bueno, buen día. No, yo creo que lo planificado por momento salió. Si no nos llevamos un empate o mismo la victoria, porque creo que nuestro mejor momento viene la expulsión. Y después, lastimosamente, bueno, cometemos otra vez un error donde le facilitamos a Olimpia, donde creo que no es que estábamos sufriendo. Y bueno, estos partidos no, y ningún partido, ¿verdad?, puede cometer errores que te cuesten muy caro, ¿verdad? Lo que pagamos hoy y lo que por ahí nos alejó también un poco de la pelea de arriba, ¿verdad? Entonces ahora no nos queda de otra. Seguir trabajando. Hoy no sentí que mi equipo fue superado. Sí cometimos errores puntuales donde nos costaron muy caro.
14: José, buenos días. Esteban Martínez para Urbana Sports. Te quería consultar porque es inevitable no preguntarte por el arbitraje del día de hoy. En la expulsión de Nicolás Maná, en el segundo gol de Olimpia, ¿pensás que se podría revisar, rebuscar también esa jugada?
13: No, yo creo que no. De por ahí en alguna tarjeta, algunas situaciones, pero como todo se puede equivocar también, ¿verdad? No sé, en el primer tiempo el que le va directo a Clementino, en el segundo tiempo por lo mismo a Richard le cobra una falta. Esos pequeños detalles, sí, ¿verdad? Por ahí. Pero yo creo que no influyó. Yo creo que nosotros mismos perdimos este partido por errores nuestros y en los dos goles pudimos hacer algo más, ¿verdad? Lastimosamente, ¿verdad? Pero bueno, como dije hace rato, creo que en nuestro mejor momento llega esa expulsión de Nico y después volvemos a cometer otro error que le dejamos ahí, porque antes de eso no recuerdo que Olimpia no haya inquietado o haya tenido o que estábamos sufriendo de más, ¿verdad? Inclusive con 10 hombres. Bueno, son partidos, son decisiones que estamos o que pagamos muy caro este partido.
15: José, buen día para Fútbol a lo Grande. ¿Cuál fue la planificación inicial hoy con los dos grandes, con los dos nueve? ¿Y qué te parece que cambió a partir del ingreso de Rayer? Por supuesto, analizando el momento en el cual estuvieron 11 contra 11.
13: Bueno, en el primer tiempo habíamos planificado por ahí contener y poder tener dos tanques, como decís, para... Porque sabemos que Olimpia en los primeros 30, 35 presiona mucho tras pérdida, está muy alto, ¿verdad? Y queríamos tratar de poder descargar ahí con Clementino y Chiquito y bueno, de ahí hacer las transiciones rápidas también. Por momento de por ahí salió, por ahí nos equivocamos también, a veces llegábamos a línea de fondo y no terminábamos la jugada teniendo dos tanques. Después creo que tuvimos algunas que otras ocasiones y con lo de Rayer cambia bastante por la característica, ¿verdad? Pasamos un 4-3-3 donde la virtud de Rayer es las presiones, ¿verdad? Que creo que eso le incomodó bastante ahí a Olimpia. Tuvimos ocasiones, llegamos al empate, como te dije hace rato, en el mejor momento nuestro, lastimosamente, viene la expulsión de Nico. Y bueno, fue lo mismo, ¿verdad? Es que una pelota que por ahí no llevaba mucho peligro, porque los dos de Olimpia fueron también a buscar esa pelota y lastimosamente no sucede ese error donde Olimpia no nos perdonó, ¿verdad?
16: José, ¿cómo estás? Para ABC Cardinal, en la semana decías que tenías la chance de elegir dos futbolistas a préstamo del Olimpia en Trinidense. ¿Sorprendió la ausencia de Abreu? ¿Es cierto que Olimpia pidió que no juegue hoy, José?
13: Sí, hay una letra chica, como se dice, que Olimpia había sido, podía tener esa posibilidad, ¿verdad? Y lastimosamente, bueno, solicitó que Abreu no esté en campo y bueno, tenemos que acatarlo, que es jugador de Olimpia. Y lastimosamente disminuimos, ¿verdad?, de lo que veníamos planificando ya. Y también otro jugador, ¿verdad?, el caso de Bruno mismo, ¿verdad?, de que sabemos la jerarquía que tiene Bruno, que lastimosamente en el partido anterior contra Emiliano tuvo un desgarro. Y bueno, esas son las cosas por ahí que nosotros no tenemos mucho como para sustituir ciertos jugadores que son fundamentales, piezas clave con nosotros.
16: Profe, ¿cómo le va? Estamos en vivo para la Rock and Pop, Grupo Ñandutí. Te quiero consultar por el rendimiento general de tu equipo en estas últimas 6 fechas, una sola victoria. Es como que un momento irregular del Sportivo Triniense, algo que no acostumbra justamente en los últimos tiempos. Y también te quiero consultar, profe, ¿qué atribuye este momento del equipo?
13: Bueno, el rendimiento en sí, como dije anteriormente, bueno, ¿verdad? En resultado no. Pero son estos pequeños detalles que estamos pagando, ¿verdad? Yo creo que la madurez es lo que nos alejó un poco más de ciertas tomas de decisiones. que estamos cometiendo errores muy puntuales o pagando muy caro las cosas, ¿verdad? Porque el partido con Nacional, como dije, de por ahí 11 contra 11 tuvimos mejor en cancha. Convertimos el gol, Nacional se queda con 10 y bueno, ante el primer tiempo nos empata de por ahí con un error nuestro, hacer una falta innecesaria, de marcar mal la pelota parada, ¿verdad? 2 de mayo lo mismo, le pasa a Sergio que al rechazar puntea con la izquierda y le queda ahí, no pudimos convertir, tuvimos 6 ocasiones, hasta un penal, ¿verdad? Entonces son eso de por ahí lo que nos está costando, ¿verdad? Pero en cuanto al rendimiento, no es que veo un trinidense que no compite, ¿verdad? Así como hoy. Estamos compitiendo, pero pequeños detalles están definiendo por ahí que no podamos sacar el resultado que queremos, ¿verdad? Porque hoy, como te dije hace rato, creo que en el mejor momento de Trinidense nos quedamos con 10. Y de igual manera, no es que Olimpia no estaba generando, estábamos pasando muy mal, pero en una jugada que para mí no era trascendental porque la pelota ya fue arriba, pagamos caro de nuevo una toma de decisión y bueno, se queda la pelota ahí y prácticamente el arco en blanco y empuja, ¿verdad? Yo creo que va más por ese lado. Tratar de tomar pequeñas decisiones más tranquilos también, ¿verdad? Y bueno, y es lo que no está pasando ahora, no que el rendimiento está siendo bajo del plantel porque hay puntos muy altos, sino que por ahí un poco más individual, ¿verdad?
17: Profesor, acá Víctor Fleitas. Consultarte respecto a la dupla Chiquito Clementino González. ¿Crees que con dos hombres así de su calibre y su deporte físico de Chiquito y la velocidad y agilidad de Clementino le da mayores chances de peligro al conjunto trinidense que jugar con un solo punta?
13: Dependiendo. Depende mucho de la situación, la circunstancia, ¿verdad? También de por ahí porque perdimos hombres fundamentales, optamos también por Chiquito, ¿verdad? Por la jerarquía, lo que es jugar contra Olimpia, ¿verdad? Yo creo que, bueno, en cuanto al partido en sí, de por ahí no al comienzo llegamos a línea de fondo y no le alimentábamos que era meter la pelota adentro una vez que ya llegamos a línea de fondo. Después empezamos a meter en el primer tiempo y tuvimos algunas que otras aproximaciones, ¿verdad? Donde de por ahí nos apresuramos en terminar o tomar mejores decisiones, pero depende mucho, o sea, ya jugaron juntos. Pueden hacerlo bastante bien porque al Chiquito le gusta descender un poco también, ¿verdad? Pero sí de por ahí nos equivocamos al llegar a línea de fondo y no alimentarle, que es la virtud de los dos centros delanteros.
18: Con esto finalizada la conferencia, muchas gracias a todos.
0: Termina la conferencia de prensa de José Arrua, Esteban.
19: De esta manera finaliza la conferencia de prensa del director técnico de Trinidense, José Arrua, querido.
0: Bueno, te despedimos tu tarea periodística, Esteban. Nos encontramos en una próxima cobertura o en un próximo contacto.
19: Pues así, nos reencontramos el día de mañana, señor. Un fuerte abrazo para usted.
0: Así, entonces pasaba el trabajo periodístico de Esteban Martínez. Último para ya luego cerrar. 17 grados la temperatura actualmente en zona Gran Asunción. La mínima de hoy de 12. Mañana 7 la mínima y 20 la máxima, así que mañana bien abrigado, mi querido Lucas. Lucas, ¿team verano o team invierno? Verano, team verano, espectacular. 12:37, muchas gracias a todos por acompañarnos. Nos encontramos enseguida, en instantes, dentro de 3 horas aproximadamente, para lo que será la cobertura del partido entre los equipos de Libertad y el equipo de Rubio Ñu, los relatos de Chocho Bando, comentarios de Juan Pizarracho y todo el equipo nuevamente de Urbana Sports. Buenas tardes, buen provecho para los que están almorzando a estas horas. Gracias por la compañía. Chau.

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0: esta previa de lo que va a ser el duelo entre Libertad y Sportivo Rubio Ñu dentro de lo que va a ser la jornada dominguera de tarde, porque a la mañana ya estaban los compañeros para el duelo entre Trinidense, Sportivo Trinidense, y justamente el equipo de Olimpia, que ganó 2-1, el equipo de Cano, que no le pierde pisado, por lo menos sí el ritmo del gallo norteño, porque ayer arrancaba la fecha con la victoria del 2 de mayo 2-1 ante un pobre San Lorenzo. Mirando lo que va a ser la fecha, decíamos el día de hoy Libertad Rubio Ñu, Libertad que viene de unos últimos 5 partidos, hay que decir, la victoria 2-1 a Luqueño, después vino la Copa Paraguay contra Tacuarí, donde pasó por penales, le ganó 1-0 a San Lorenzo, 1-1 con Cerro Porteño y 3-0 perdió ante Nacional. Por su lado, Rubio Ñu viene de estos 5 últimos cotejos, también teniendo en cuenta la Copa Paraguay, donde pasó por penales, le ganó a Guaraní 3-2, empató con Trinidense 0-0, le ganó por penales en la Copa Paraguay al General Caballero, perdió contra Luqueño 2-1 y viene de ganarle a San Lorenzo por 3-1. Son los resultados, los últimos 5 resultados, tanto de Libertad como de Rubio Ñu, dentro de lo que tiene que ver este torneo y también la Copa Paraguay. Hay que decir que hoy Libertad de Rubio Ñu se juega en la Huerta a partir de las 16. Se lo va a vivir con Choche Bando, con, estamos hablando, Juan Pablo Saracho y Evians Patiño. Árbitros, Carlos Pul Benítez. Asistentes, Roberto Cañete y Diego Silva. Cuarto árbitro, Nelson Palma. En el VAR estará José Armoa y en el AVAR Eduardo Cardoso. Son los árbitros y también el VAR para el día de hoy. Hay que hablar también que en la intermedia se jugó el último partido de la fecha. Benjamín Acebal empató 1-1 ante el 12 de junio de Villa Ayes. Sigue siendo puntero el 12 de junio en 22 fechas. Quedan 8 fechas para definir quiénes son los que van a ascender a primera. Por ahora, 44 para el 12 de junio de Villa Ayes. También para el General Caballero de Juan León Mallorquín. 42 para Santaní, que ganó esta fecha y se acerca a 2 puntos de los que están ahí arriba. Y un poquitito más arriba, hoy era un partido para aprovechar, Benjamín Acebal con 39. Y hablando de historia, el que hizo historia es Joshua Duersen. Hay que decir y hay que comentar que la victoria en Monza es su primer doblete, de ganar la Sprint y la Future. Estamos hablando de nuestro compatriota Joshua Duersen con el equipo Invicta. Así que felicitaciones para Joshua. Felicitaciones para el piloto paraguayo que nos está dejando en alto. Y sabemos que él también está en el equipo Mercedes. Nosotros vamos a saludarlo ya dentro de lo que es este, en breve vamos a saludarlo, porque ya está Juan Pablo Saracho, ya está de temprano dentro de lo que tiene que ver la Huerta para el partido de hoy, recordando que no es el último partido del día, que no es el último cotejo de la jornada, porque sigue con Luqueño Ameliano. Y recuerden que mañana estará el cotejo entre Recoleta, estamos hablando del equipo de Jorge González y Guaraní, y por otro lado Cerro Porteño Nacional. Eso mañana 16 y 18:30 horas. Ahora sí, el saludo para Juan Pablo Saracho. ¿Cómo te va, Juanpi?
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0: Eric, un gran saludo para vos, para todos los que nos están escuchando a través de Urbana en la 106.9 y a través de las diferentes plataformas de internet, acompañándonos en esta tarde de fútbol, segundo partido de la jornada, atípico en este tiempo con el partido matutino entre Olimpia y Trinidense, que fue a las 10 de la mañana, que lo tuvimos también aquí a través de Radio Urbana, y ahora nos toca enfrentar este partido de Libertad contra Rubio Ñu. Estamos ya aquí en la huerta, listos para este encuentro, donde se enfrentan equipos con diferentes realidades. Un Libertad que busca mantenerse cerca del líder 2 de mayo, después de sufrir su primer gran golpe en contra en la era Aedo Valdés, después de la dura derrota 3-0 contra Nacional. Mientras que Rubio Ñu, obligado a ganar, pero por seguir en primera división. Logró una victoria importante ante San Lorenzo en la última fecha, 3-1.
1: Hoy todo le ganan, Juanpi. Sí. Hoy todo le ganan a San Lorenzo, digo.
0: Bueno, tampoco, no es un es una victoria importante que haya sido una victoria que todos consiguieron, es otra cosa. Sí. Porque San Lorenzo es tremendo. Tendríamos que hacer la comparación si es uno de los peores campeonatos de la historia. En esto, por lo
1: hay
0: menos
1: que buscar eso, Juanpi. Voy a chequearlo.
0: Porque hay pocos que yo recuerde que estén con tan pocos puntos después de 9 fechas de campeonato.
1: 7 derrotas y un empate.
0: Claro. Entonces está. No son 8 derrotas.
1: Ah, claro, 8. Esta es la fecha 9, claro, sí. 8 derrotas y un empate. Imagínate que perdió ya 24 puntos. De...
0: No, ya está.
1: Una cantidad importante.
0: No hay forma, no hay forma que se mantenga, pero Rubio Ñu sí, sigue en la pelea, pero obligado a sumar puntos para poder mantenerse en la lucha con Sportivo Luqueño, que es su principal rival. Entonces, con Javier Torrente, con 2 victorias, le ganó a Guaraní, le ganó a San Lorenzo, y ahora va a tener la oportunidad de enfrentar a uno de los líderes del campeonato, que busca afianzarse a nivel futbolístico, que también buscará recuperar confianza después de la derrota. Porque eso también es una parte importante de un entrenador nuevo, de mantener y devolver la creencia en poder ganar de su equipo después de sufrir una caída, por lo menos por varios goles, como ocurrió en el partido pasado. Hasta ahora vemos, por lo menos en diferentes zonas, todavía poca gente en la zona de gradería norte, en la gradería donde está la escolta, por ejemplo, que se publicaron una nota, Eric. Epa. Una nota quejándose por los horarios que se fijaban los partidos por parte de la divisional.
1: Pero jugar domingo a las 4 de la tarde no es el mejor horario, Juanpi.
0: Este sí, pero los partidos de la semana. Le toca un partido, por ejemplo, contra 2 de mayo, justamente.
1: El viernes
0: a las 18.
1: Hay que decir algo. 2 de mayo pide jugar viernes o domingo porque sábado ya es día de fútbol de barrio. O sea, se juntan a jugar los muchachos y viernes 19 horas el horario que le queda mejor para una asistencia. Y como es el puntero, no sé si le dieron también el visto bueno y el local.
0: Claro, entonces el local es que pide también el horario o por lo menos se adapta a los horarios televisivos. Y de esa manera va a terminar jugando en ese horario. Pero hay una queja, por lo menos por parte de los hinchas de Libertad, una queja expuesta
1: tampoco
0: a nivel público,
1: tan,
0: por lo menos para demostrar su rechazo hacia esa situación. Pero ahora también tiene, como vos decís, este es horario ideal. Aparte, el clima no podría estar mejor para poder venir a la cancha. Sol radiante, no hace mucho calor, hay un lindo viento. Está perfecta condición para poder estar en la cancha, por lo menos en este partido, Eric.
1: Claro, o sea, yo quiero ver, bueno, si hoy el hincha de Libertad me demuestra que tiene un estadio lleno en un domingo a las 4 de la tarde, te entiendo. Ahora, si hoy tenemos un estadio vacío, la queja para mí es medio en vano.
0: Claro, la queja que cae, ya no tiene mucho respaldo. Por lo menos en la preferencia se ve un poco más de gente, de cualquier forma no podemos verla demasiado aquí desde la cabina. Pero suele ser el sector que tiene más público.
1: Juanpi.
0: Pero de a poco se van uniendo las personas a la platea que va a estar enfrente, por ejemplo. Sí.
1: Me preocupa Chochi.
0: ¿Por qué?
1: Y... ¿Entra?
0: Y... Sí. Sí, sí.
1: Justito. Entra.
0: Justo.
1: Está bien, está bien. Yo ahí con otra persona no sé si entra.
0: Está, no, está... Porque está, hay que decir... Las cabinas aquí son y cómodas, pero son pequeñas, digamos, a nivel de poder tener espacio, pero con todas las comodidades necesarias para poder hacer nuestro trabajo, que es lo importante.
1: No, totalmente. La remodelación que tuvo la cancha de Libertad y lo dejó obviamente muy, pero muy lindo. Decía el presidente, un debe es las cabinas de prensa, ¿verdad? Hacer un poquitito más grande a futuro. Estaba hablando de un plan, no sé, él tiene todavía 3 años de mandato en el conjunto de Libertad, y no sé si van a retocar en algún futuro esa parte, pero hubo algunos reclamos, ¿verdad?
0: Sí, que se pone, en un momento se puede poner difícil realmente, dependiendo de con quién compartas o qué equipos tengas. Entonces podría ser difícil, pero en este caso no hay problema. Chochi no va a tener problema porque de altura no hay problema en este caso.
1: No, yo decía por ahí sí se quería sentar y...
0: Y ahí está, ahí tenemos lugar para 2 sentados que podemos estar acá con el equipo aquí en el medio. Acá está Javi también encontrando un lugar acá en la cabina, acá en técnica.
1: No, pero todo listo. Los dos se sientan, voy Chochi y él atrás porque si no, claro, no van a ver partido.
0: Ahí, sí, ahí no, ahí es otra cosa, ahí ya es otra cosa. Ahí ya hay que acomodarse para poder ver de manera correcta ya toda la cancha. Pero estamos aquí ya a pleno para lo que se viene en este partido. Y como decimos, un partido con exigencias diferentes, pero con esa necesidad de ganar imperiosa. Especialmente creo que para Libertad ahora con esa victoria de 2 de mayo ante San Lorenzo del sábado. Porque, y además también ganó Olimpia. Entonces, si pierde puntos en este partido, no solo pierde puntos contra 2 de mayo, sino que también permite que Olimpia se acerque en la tabla. Entonces, la presión está puesta sobre Libertad, sobre esa necesidad de ser candidato, y también la ratificación de que es un candidato, de que está para pelear el campeonato, que está para pelear el título, más allá de tener un técnico un poco más nuevo dentro de lo que es el cargo, y demostrar que puede hacerlo controlando el partido. El Libertad, recordemos, es el equipo con más posesión del fútbol paraguayo, por encima del 64%. Veremos si es que eso se repite. Solo que creo que le falta o no está encontrando sin Lorenzo Melgarejo un referente en ofensiva. Porque si vamos a ir repasando ya las alineaciones, tenemos que ir viendo cómo se para Libertad, porque tiene un nuevo cambio en lo que es su referente de ataque.
1: Por eso está Evans.
0: A ver. Y acá... Entonces, vamos a repasarlo nosotros, Eric.
1: Sí, señor, vamos a repasar al equipo Umarelo y también al equipo de Rubio Ñu, que forman de las... Poneme la pulca, Umarela, poneme la pulca del equipo de Libertad, porque así forma el equipo del León. Sí, Nelson Aedo Valdés. En el arco, casaca número 12 para Rodrigo Morinio. 2, Alan Benítez. Casaca número 3 para Robert Rojas. 4 para Néstor Jiménez. 14 para Alexis Fretes. 8 para el Pachi Carrizo. Camiseta número 6, capitán de equipo, Álvaro Campuzano. 7, con la vuelta, Agustín Mansur. 11, para Elvio Vera. Casaca número 19, para Iván Franco. Y 26, para el Kaiser, Iván Ramírez. Los suplentes rápidamente: González, Flores, Fernández, Sanabria, Martínez, Bogarín, Villalba, Fernández, Marcelo, el abuelo, Vera, Aguilar y Nequecaur.
0: Ay, Nequesor es que le dicen.
1: Nequesor. Lo leí en castellano, ¿no? Por eso.
0: Sí, no, ahí le dicen. Vamos a repasar de mi parte acá, desde acá, la alineación de Rubio Ñu, mi querido Eric.
1: Sí, señor, te pongo la polca. Ponemos ahí está Lucas en control en la polca de Rubio Ñu. Así forma el equipo de Javier Torrente.
0: En el arco, con la número 25, Franco Frágueda. En la zona defensiva, número 13 para Víctor Cabañas. Número 31, Brian Blasi. La número 3 para Javier Vallejos. y con la 19, Maximiliano Carrone. En el mediocampo, con la número 15, Cristian Núñez. Con la 8, Rodrigo Rojas. Y con la número 27, Alan Ledesma. Luego, más adelante, con la número 7, Elías Alfonso. Con la 36, Carlos Jiménez. Y con la número 40, como el delantero del equipo, referente en ofensiva, Steven Pérez. Los 11 elegidos por Javier Torrente para iniciar este partido.
1: Confirmado Rubio Benítez, digo que Carlos Paul Benítez es el árbitro del partido. Roberto Cañete y Diego Silva, los asistentes. Cuarto árbitro, Nelson Palma. VAR, José Armoa. Y a VAR, Eduardo Cardoso.

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0: Seguimos aquí en Urbana Sport. La gente que nos puede escribir al 0975-106-900 ya contactarse de lo que va a ser este partido. Y también nos pueden escribir a través del YouTube. Estamos como Urbana Radio 106.9 FM. Transmisión de Juan Ángel Chocho Bando. Estará Juan Pablo Saracho, Juan Pizaracho en los comentarios. El trabajo de Lucas en coordinación. Y también todo el trabajo de los compañeros para poder llevar el mejor sonido al aire. El ambiente, comentame un poquitito qué se vive ahí, Juanpi. Mirando, falta 12 minutos para que arranque el partido.
1: Y muy tranquilo hasta ahora todo por acá, está todo tranquilo. De a poco va llegando la gente, pero todavía lógicamente no para llenar el estadio. En algunos sectores va apareciendo gente en lo que es la gradería. Algunos en plateas sí, tenés el sol de frente, pero está agradable también para poder enfrentar siempre que uno se proteja la piel en esa clase de situaciones. Claro. Pero está agradable, hay un viento fresco, se puede estar, se tiene que estar con una campera porque después se va a venir cerca de los 10 grados, se mencionaba, que podría llegar el frío.
0: Y mañana pero, amanece con 7, Juanpi, por las dudas la mañana, así sí. cuando salgas.
1: Va a estar difícil poder llegar entonces a la mañana para los trabajos matutinos. Pero se aguanta en estos. Hay que aprovechar los últimos días de frío que nos
0: queda.
1: Bueno,
0: vamos que capo el calor.
1: Claro, hay que aprovechar, Eric. Tenemos mucha información ya en la semana para dar de lo que se vino en el torneo, lo que estabas mencionando antes, el doblete de Joshua Duerksen, histórico. Locura. Sin dudas en la Fórmula 2. Además con meme y todo, porque se le prendió fuego el auto al terminar la carrera y terminó sentado ahí frente al puesto número 1 para mostrar que estaba supuestamente con el auto invisible. Entonces, fantástico lo de Joshua en todo sentido, lo logrado en este fin de semana en la sprint, que partió desde el séptimo puesto y pudo remontar todo eso para terminar primero, y en la feature que empezó en el segundo puesto y termina superando a su compañero Rafael Cámara. Entonces,
0: no tuvo una buena salida Cámara, aprovechó muy bien Joshua.
1: Es así, aprovechó siempre. Joshua suele ser un bastante rápido a la hora de las largadas en los circuitos, entonces eso permite que pueda sacar ventaja en algunas ocasiones, y lo ha hecho así, por lo menos en esta ocasión, y de a poco se le van dando los resultados. Si recordás el año pasado, también en la escudería, empezó en el segundo semestre, empezó a tener el nivel más alto de competitividad y empezó a ganar más de seguido. Ahora está pasando lo mismo en Invicta. Esperemos que se siga repitiendo porque vienen varias victorias de seguidas después de un inicio de año muy complicado.
0: Totalmente, y a partir de ahora, Juanpi, dejamos la conducción. Todo lo que va a ser el relato en la voz de Juan Ángel Chocho Bando.

0: Hola amigos, qué gusto saludarlos y reencontrarnos. Sean todos bienvenidos a este momento deportivo a las puertas de un nuevo partido, de uno más de esta fecha número 9, Libertad y Rubioñú aquí en La Huerta, con vitamina D a full, porque el sol ya está dándonos su luz de una forma mucho más espléndida que anteriormente, que ayer, que un poco más temprano. Ahora sí, el sol dice presente y las cartas están encima de la mesa. Tanto Libertad como Rubioñú están confirmados a estas alturas. Los equipos, Nelson Haedo de un lado, el entrenador que viene de haber sufrido o de ser parte de algunas discusiones en el último partido protagonizadas por Libertad, justamente por su gente, por su público allí en las gradas. Lo hablábamos en la mesa en la semana. Juanpi decía, está en su derecho y no está mal. Yo decía, para mí es algo totalmente innecesario, más allá de que esté en su derecho, y creo que sí está mal, porque no está mal, digo, desde el punto de vista lapidariamente de wow, lo que hizo Haedo está mal, pero me parece que no tiene que hablar con los hinchas, no tiene que explicarle a los hinchas nada a Haedo, al menos en ese contexto no. Hay lugares, hay formas, y creo que después del partido, cuando le están gritando de todo, él no va a conseguir que la gente tenga piedad por acercarse a conversar con ellos. Ocurre que Libertad viene de haber navegado las turbulentas aguas del mar de la duda. Este equipo que arrancó el torneo de buena forma, con números que prometen, que lo han puesto inclusive hasta ahora en un sitial relativamente privilegiado, no el principal, pero sí el segundo lugar de la tabla de posiciones, y aunque haya pasado casi que el gordo de la fecha, la mayoría de sus equipos seguidores, por así decirlo, los que están detrás de Libertad, ya han jugado en esta fecha, salvo Nacional, que todavía tiene que jugar su partido mañana ante Cerro Porteño. El punto es que Libertad viene de haber perdido por 3-0 y fue probablemente la expresión futbolística más preocupante, porque aunque antes había perdido un partido, fue ante Guaraní por 2-1 y con un contexto respaldatorio que fue que tuvo un expulsado cuando ganaba 1-0 y no pudo sostener el resultado en la siguiente media hora, por lo que terminó perdiendo. Con dudas, Nelson Haedo afronta este pasaje con una responsabilidad más imponente que anteriormente, porque como ya avivó el fuego en el comienzo, ahora lo que se espera es que lo mantenga, y además juega contra un Rubioñú, que es un equipo que está en zona de descenso hoy. Rubioñú del otro lado, con Torrente, ha alcanzado números prometedores. El albiverde, yo creo personalmente, tiene muy bajas chances de mantenerse en primera, pero todavía las tiene latentes, y no por los números que ostente, porque si uno va a la tabla de posiciones, se encuentra con que Rubioñú tiene 8 puntos, es el décimo, y si bien es cierto tiene 7 puntos más que San Lorenzo, porque hasta los números son lamentables para San Lorenzo, este equipo de Rubioñú ha otorgado mejores respuestas a las exigencias. Futbolísticamente ha mostrado más que San Lorenzo, lo que no sé es si le va a alcanzar. Eso sí, desde que llegó Javier Torrente, ganó 2 partidos, empató 1 y perdió solamente 1. El problema del otro lado de la moneda es que perdió con Luqueño, que es su rival directo en la lucha por la permanencia, y un reflejo de que seguramente para Rubioñú escalar va a ser más complicado. Cuando hablamos de este tipo de equipos, encontramos que al dividir por solo una temporada, como es el caso de Rubioñú siendo nuevo en este 2026, tiene el beneficio, la plusvalía de que una victoria tiene un sabor más especial en lo numérico. Pero a estas alturas del año, uno puede concluir en que, restándole mucho al campeonato, porque la verdad es que falta mucho, digo, del total de 22 fechas, se van a jugar 9 al terminar esta, van a quedar todavía 13 fechas, este equipo de Rubioñú está comprometido a ganar más de la mitad de los partidos y a esperar que Luqueño tampoco tenga una fantástica campaña. O sea, yo creo que Rubioñú podría salvarse si gana 8 o 9 de los 13 partidos que le queda. Y lo que uno se pregunta es si este equipo tiene la respuesta futbolística para lograrlo. La respuesta hasta acá ha sido que no, porque sus campañas no han sido suficientemente buenas en lo que va del año para respaldar esos números. Digo, en la apertura, por ejemplo, Rubioñú ganó solamente 6 partidos de 22. Y en lo que va de este torneo, aún con el impacto de Torrente, que ha sacado algún resultado mejor que otro, tiene 2 victorias, muy poco. Tiene 8 victorias en todo el año, y estamos hablando de que en ese lapso de tiempo jugó 30 partidos. Fíjate que le quedan 13 y tiene que ganar más o menos la misma cantidad para mantenerse, para que uno del otro lado pueda hacerse una idea de lo difícil que es que un equipo como Rubioñú se salve. De San Lorenzo ni hablemos. Es un equipo que va a ir al descenso. Volvió a perder en esta fecha. Están ingresando los equipos. Allí están los representantes de Libertad, los representantes de Rubioñú también. El capitán de Libertad pisando la cancha en primer lugar, Álvaro Campuzano, y el capitán de Rubioñú, Juan Rodrigo Rojas, liderando las filas para meterse al terreno de juego. Estamos viendo cómo se ubican, se acomodan alrededor de los árbitros. Lo que se viene es un partido en el cual Libertad claramente es el favorito, querido Juanpi.
1: Claramente es el favorito porque tiene la ventaja a nivel de puntos, a nivel de plantel, a nivel de jugar de local. Pero sin dudas, Rubio Ñu tiene un equipo, por lo menos tiene alternativa para poder complicarlo. Ahora los equipos, Libertad todo blanco, por lo menos en la conformación del uniforme, remera blanca, pantalón, short blanco, media blanca. Rubio Ñu con la camiseta verde y los shorts blancos y medias negras. Entonces aquí los equipos ya presentes, alineados, listos para este inicio de partido. Ya van a hacer el saludo protocolar correspondiente para poder dar inicio al encuentro entre ambos equipos aquí en la huerta.
0: Cantame el equipo de Libertad y yo te digo cuántos cambios hace Nelson Aedo, querido Juanpi.
1: Rodrigo Morínigo, Alan Benítez, Robert Rojas, Néstor Jiménez, Alexis Fretes, Álvaro Campuzano, Pachi Carrizo, Agustín Mansur, Iván Franco, Iván Ramírez, Elvio B.
0: Bueno, por ejemplo, en este partido no está Freire, que fue cambiado al entretiempo el partido pasado.
1: No está ni siquiera en el banco.
0: No entra al banco, debe tener alguna molestia física, me imagino. Por ejemplo, no está Rodrigo Villalba, ¿no? No está Rodrigo Villalba, que jugó contra Nacional, jugó, iba al banco. Lucas Sanabria.
1: Sí, está en el banco.
0: En el banco de suplentes tampoco está. Elvio Vera.
1: Elvio está.
0: Está de titular, muy bien. Son tres cambios y hay que agregar a Aguilar, que no juega hoy de punta.
1: Claro, que juega Iván Ramírez.
0: Hoy juega Iván Ramírez. Son cuatro cambios. Sí, cuatro cambios y de esos cuatro cambiados, tres están en el banco de suplentes. Es decir, no es por una cuestión física, sino que es por una reforma que busca Edo después de la derrota más impactante que tuvo desde su arribo.
1: Es así, con el caso de Rodrigo Villalba, que termina saliendo, fue una pieza importante, convirtió el gol contra Olimpia, pero después desde allí no pudo trascender, no hizo mucha diferencia a nivel futbolístico en el plantel, por lo cual lo va a probar Iván Franco, jugador que siempre está en Libertad, pero siempre hablamos del salto que uno espera que dé un jugador de su capacidad técnica, pero hoy tendrá la obligación de tratar de generar un poco más de juego, especialmente en la zona de ataque.
2: El walkie.
1: Ahí está corregido,
0: sí señor, ahí está. Rubio Ñu, por su parte, hoy con Javier Torrente está tratando de consolidar esta base que tiene dos nombres que me parecen muy interesantes en ataque y que habrá que agregarle alguno más haciendo el análisis. Digo, Elías Alfonso y Steven Pérez. Buen momento de Steven Pérez. Rubio Ñu le ganó a San Lorenzo como para tener un impacto de confianza, sobre todo desde lo numérico para su entrenador también. Y Steven Pérez hizo dos goles en ese partido.
1: Sí, convirtió sus dos primeros goles del torneo. No venía anotando, pero en ese caso finalmente pudo convertir y romper esa racha. Un delantero con una bastante alto y le saca mucha ventaja en altura a los defensas de Libertad. Ningún defensa de Libertad supera el 1.80 y Steven Pérez tiene 1.93. Entonces habrá que ver cómo se dan esos duelos por arriba, donde Pérez tiene una importante ventaja en altura.
0: Señores, va a arrancar el partido. La primera posesión será para Rubio Ñu. La va a mover Steven Pérez desde el medio. Carlos Paul Benítez es el árbitro del compromiso. Veremos en qué deriva este cotejo, que tiene que ver con las aspiraciones de campeonato para Libertad, de permanencia para el conjunto de Rubio Ñu. Y aquí, a continuación, se va a desatar la emoción. El candidato Libertad a quedarse con los puntos. 2 de mayo, en esta fecha, ganó, cumplió ante San Lorenzo, que perdió 8 de 9 partidos. Por lo tanto, no se trata de una gran novedad, pero sí que en 9 partidos sigue invicto, líder con 21 y además inalcanzable ya en esta fecha el gallo norteño. Olimpia ganó hoy, más temprano, todavía sigue firme en la lucha por el campeonato. Buena victoria para Olimpia, consiguiéndola sobre todo contra un rival de fuste futbolístico como lo es Trinidense. Así que Olimpia ahí también de cerca a la parte alta y Nacional todavía por jugar mañana un partidazo con Cerro. 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Hay alegría, bienvenidos al tren de las emociones. Estamos en vivo para Libertad Rubio Ñu por Urbana Sport. A la larga jugó en la primera. Rubio Ñu recupera Campuzano, sin embargo, la tiró muy para el costado. Amagó primero, la dejó correr después Víctor Cabañas, el ex Cerro Porteño, saque de manos. La pondrá en acción de juego Rubio Ñu por el costado derecho, pasando apenas la mitad de campo. Víctor Cabañas se enganchó para el medio. Quiere descargar Cabañas, apurado por la marca, la sostuvo bien, pero para atrás tiene que jugar para que sea seguro. Desde atrás hasta arriba Blasi la revoleaba, fue a la marca, lo incomodó el tanque Ramírez, se perdió por un lado después de rebotar en el de Libertad, saque de manos que va a corresponder a Rubio Ñu. En la zona para la ejecución, Cabañas. Levantó corta Néstor Jiménez. Saltó a la presión y va quedando suelta. Quiere por allí Iván Ramírez. Iván Franco ahora. Franco la raspa. Mete Campuzano. Ramírez se la queda y es buena. Y el pase es largo y puede estar el primero. Largo el pase, le terminó sobrando a Elvio Vera, que arrancaba la corrida metiéndose para adentro. Le quedó al portero. Son los primeros instantes. Naturalmente se están acomodando en cancha, querido Juanpi.
1: Se están acomodando en cancha los equipos. Libertad empezó con una presión muy intensa, pudiendo así recuperar la pelota porque Rubio Ñu no podía mantener unos dos toques de seguido. Y después sí, recibió el balón Ramírez, quiso darle un pase al vacío a Vera, pero de poca efectividad, porque terminó yendo por línea de fondo.
0: Enseguida me contás del parado táctico de Libertad. Yo lo veo muy jugado, con poco de marca en la media cancha. Franco salta, la descargó para adelante. El tanque Ramírez rebotó, quedó para Néstor Jiménez. La movió para Iván. Franco de vuelta. Encuentra compañía con el Pachicarrizo a la altura de mitad de campo. Lanza, balón largo por punta derecha. Vuela al vacío. La corre Elvio Vera. Espera Alan Benítez. Adelantado Elvio Vera. Salida para Rubio Ñu. Me parece que hizo un rombo a Edo, que tiene 4-3-1-2 como formación táctica.
1: Es así, entonces vamos a ir viendo cómo se va acomodando, pero lo tiene a los cuatro defensas, que son Benítez, Rojas, Jiménez y Fretes. Campuzano un poco más atrás, pero el Pachi casi al lado de él.
0: Sí, sí, Pachi y Mansur se ponen
1: pero
0: a su
1: Mansur
0: costado.
1: Pero Mansur bastante más a la izquierda.
0: Sí, entonces, no, Pachi a la derecha, Mansur a la izquierda.
1: Mansur a la izquierda.
0: Franco más adelante, fíjate.
1: Franco al medio. Y después más adelante están Ramírez y Vera.
0: A la misma altura.
1: A la misma altura.
0: Sí, señor.
1: Entonces,
0: son dos delanteros.
1: Dos delanteros. En este momento habrá que ver cómo cubre el costado. Seguramente espera bastantes subidas por parte de Fretes y de Alan Benítez. Por eso también deja ese costado un poco más libre, con Vera más al medio en lugar del costado.
0: Rubio Ñu, 4-1-4-1, claramente con Steven Pérez lanzado arriba, con Elías Alfonso y Jiménez por los costados. Y después tres volantes, dos más adelantados. Cristian Núñez de poste, la mueve Libertad en salida. De atrás Néstor Jiménez, esperando Robert Rojas. El contacto va con el central por derecha, Robert Rojas. Hasta el lado con el Pachi Carrizo, que retrocede para ser constructor cerquita de mitad de campo y por derecha. Movió para Alan Benítez, que tocó al centro, que hizo Franco. Quedó la pelota desprendida y la corre Jiménez. La dejó viva para adentro, pero picó muy largo. Robert Rojas ganó y tocó para Campuzano. Benítez, Campuzano, la tiene Libertad. Va tratando de generar, de procrear juego desde su campo, todavía cerca del medio campo. Allí presiona Rubio Ñu, descargó igual a tiempo Iván Franco. La toca Mansur, movió por izquierda, sale Néstor Jiménez, suelta la rienda por el costado, pero no la pudo controlar Alexis Fretes. El balón se perdió por un lado decididamente. Habrá saque de manos para Rubio Ñu.
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0: La pelota en movimiento por el costado derecho. La pondrá en juego el conjunto de Rubio Ñu, el albiverde, tratando de sostener alguna flama de ilusión para la primera división. De largo el envío para adelante. Corta Néstor Jiménez. Sacó al frente Jiménez. La tiró para arriba. Quiere Iván Franco. Y el pase para él prospera y va por punta izquierda. Espera Elvio Vera. También Ramírez. Tocó Franco para el medio. Tiene Elvio. Giró. Descargó. Se metía el Pachi. Quedó suelta. Mansur le entró después. Rebotó en la marca. Y salió muy desviado el tiro. Pero va a ser tiro libre de esquina. Llegó Libertad.
1: Llegó Libertad por el costado izquierdo. Franco, con una pelota recuperada, encontró espacios, lanzó al medio, pero nadie pudo rematar de forma clara. Después el disparo rebota en uno de Rubio Ñu. Corner.
0: Va bien Libertad con el centro, arriba, lo alto, llega a Frete, salió el arquero a pescar esa pelota. Fraguera con lo justo y propone contra, pero le sale mal la volea. Recupera Libertad, tiene Alan Benítez. Abre por derecha para Agustín Mansur. Todos los jugadores de Libertad hasta campo ajeno. Ahora retornan Robert Rojas, Néstor Jiménez, Campuzano a la línea del medio. Allí se marca una divisoria, se juega en el campo de Rubio Ñu. La mueve por el costado izquierdo Néstor Jiménez. Tiene Jiménez otra vez para Campuzano y estamos con la información.
3: Recordar que hoy se cierra la jornada, no la fecha, en el estadio Luis Salinas con Luqueño Ameliano, el árbitro para el partido David Ojeda, y en el VAR estará Ulises Mereles.
0: El partido de mañana es muy bueno, Juanpi.
1: Es clave el partido de mañana para
3: Cerro Porteño. Los dos partidos, ¿eh?
1: Pero especialmente el de Cerro Porteño Nacional, porque para Nacional también es una manera de poder mantenerse como uno de los equipos candidatos, y para Cerro es de vida o muerte.
0: Sí, perdón.
1: Puede quedar muy atrás.
0: Así mismo, como decís, yo no consideré a Guaraní Recoleta. Cuando me refería al partido, me refería a este Cerro Nacional, que definitivamente tiene que ver con cuestiones importantes, porque la punta también está ahí, no está en juego, porque desde mayo ha sacado buena ventaja, pero Nacional está cerca.
3: Acumulativo, claro. Sí, Juanpi.
1: También, Chochi. Es cierto, porque en el acumulativo, si Nacional le gana, Cerro quedaría 9 puntos de distancia. Entonces sacaría una diferencia enorme en ese caso y lo complicaría, obligando a Cerro a tener que o salir campeón del torneo o campeón de la Copa Paraguay.
0: Cambia de lado Libertad para adelante al frente con Ramírez. Quiso descargar para el Pachi. Muerde, mete bien Jiménez. Le quedó a Steven Pérez que soporta la presión, pero después descarga mal. Se la entregó de vuelta a Frente, que juega profundo. Va por el costado izquierdo Libertad. Ramírez se soltó por la zona. El tanque mete el centro. Rebotó en la marca, quedó suelta. Mansur la pescó y le pega. ¡Mansur al arco! Le cerraron con lo justo. Se desvió por el camino. Corre el tanque Ramírez. Mete el cuerpo y van para complicar. Brian Blasi, el perro Blasi. Termina sacando para adelante. Busca el balón Elías Alfonso. La rebotó Alfonso. Quedó complicada y aturdida para atrás. Entonces va a buscar ese balón Víctor Cabaña. Sin embargo, no puede salir Rubio Ñu y genera fútbol Libertad, como puede también a los tumbos, sin mucha claridad por ahora, pero mucho más profundo que Rubio Ñu. Aquí será balón para Libertad, tiro libre de esquina que va a corresponder a Libertad.
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0: Vine más abrigado de lo que debería, querido Juanpi.
1: Es que yo
0: acá
1: también...
0: hace calor, acá.
1: No, acá en la cabina sí.
0: Hace calor en la cabina.
1: Está, pero hay que estar con cuidado a la salida. Entonces está bien traer el
0: abrigo. Dentro de Mansur arriba. Saltaba Campuzano, despejó la defensa. Hay sol también ahora, engaña un poquito. Yo creo que cuando salgamos ya el viento va a pegar más fuerte.
1: Sí, se va a sentir.
0: Se va a justificar mi campera.
1: Sí, va a estar más que justificada la salida.
0: Muy bien, la grandota que traje. Después te cuento más. ¿Qué almorzaste, querido Juanpi? Saque de manos. Va a corresponder a Libertad. En tres cuartos de cancha por el sector izquierdo. ¿Será finalmente para Libertad? Sí, Alan Benítez tendrá que ejecutar. No, marca Carlos Polques para Rubio Ñu. De manos la moverá Garrón entonces. Hasta ahí le dice, le marca el límite el árbitro a Libertad. Sí, Alan Benítez tendrá que ejecutar. No, marca Carlos Polques para Rubio Ñu. De manos la moverá Garrón entonces. Hasta ahí le dice, le marca el límite el árbitro a Garrón.

0: English.
1: Muy cheto.
0: Sí, sí, no, no, un sándwich de pollo con aguacate.
2: Lo que pasa
0: con...
2: es que lo trajo de Estados Unidos.
1: Claro, se quedó el término.
0: Un huevo frito, un pollo marinado, un aguacatito, lechuga, tomate.
1: ¿Hecho en casa o te fuiste a comer?
0: No, no, me fui a comer a un lugar.
1: Ah, muy bien.
0: Y después encima, yo pedí como que sería la acompañante de mi sándwich.
1: Sí.
0: Me comí un chocolate caliente con malvaviscos. Armé un desastre terrible.
1: Ah, no.
0: Sí, sí,
1: no,
0: arriba el envío.
1: Me quedo, no, ¿sabes?
0: Me maté. Que no me prestes tu baño después.
1: No.
0: Néstor Jiménez.
1: Le pido perdón acá en la huerta, por favor.
0: Sí, va Franco. Va construyendo camino libertad, por ahora sin claridad. Pero aquí ganó, viene, abrió por izquierda. Y se manda frente, centro de frente. Muy largo, muy pasado, muy rápido. La tiró y tiene Benítez. Alan en el segundo palo, fue a pescar cerca de la línea. Cerraron el conducto por ahí, Perrón le sacó por un costado. Saque lateral que va a corresponder a Libertad con cerca del banderín por el costado derecho. Está atacando el conjunto Gumarelo. La mueve Alan Benítez, quiso el Pachi Carrizo. Le quedó a Iván Franco, atrás Franco para Campuzano. Álvaro mueve para el segundo central, que es Néstor Jiménez en este caso. El zurdo la maneja, todo Libertad volcado a campo de Rubioñú, tiene Campuzano. Álvaro buscando opción, la movió en corto para el Pachi Carrizo. Adentro al medio quiso Agustín Mansur, cubrió la pelota. Mansur la terminó perdiendo en dos tiempos, la marca triunfo. Y se mete en juego Rubioñú por poco tiempo, no la puede sostener, hizo dos toques y la perdió de vuelta. Robert Rojas se la dio al Pachi Carrizo, a la altura de mitad de campo. Se refugia Rubio Ñu en su terreno, pero hay camino para Mansur, que después tira una batata, una verdura, no pudo sacarla, igual la defensa y quedó suelta, y está el primero, Balbio Vera. ¡Está! ¡No pudo definir! ¡Increíble! ¡No puedo entender! Pero se acaba de perder el gol Vera, que estaba adelantado como consuelo, porque la verdad no sé por qué no pudo definir el Biovera dentro del área. Sacó ventaja y le pegó mordido, Juanpi.
1: Le pegó mordido después de una jugada donde Blasi no puede retener un pase que había intentado Mansur. De esa manera la pelota le termina quedando a Elvio Vera después de un pase de Iván Franco. No sé si estaba adelantado, no parecía, pero de cualquier forma no definió bien. Terminó atajando el arquero Frágueda. Un problema para Elvio Vera ha sido en Libertad poder confirmar sus definiciones. Ha jugado muy bien, pero poder cerrar las jugadas es algo que tenía pendiente, por lo menos. Pero de cualquier forma ha sido el jugador más incisivo en la zona ofensiva.
0: Largo envío de Franco, corre Elvio Vera en la marca, triunfa Perrone, pero además hay posición adelantada, quedó clavado de vuelta Elvio Vera, que en poco tiempo protagoniza dos posiciones adelantadas en esta otra salida.
1: En
0: la tercera, impresionante salida que va a corresponder a Rubio Ñu.
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0: Largo envío a lo alto. Arriba tiró Javier Vallejo, quiere por el costado, se queda con la pelota, cruzó Jiménez. ¡Qué buen centro! No pudo Steven Pérez, que atropellaba, le quedó larga. Cerca, muy cerca estuvo Rubio Ñu, atropellaba a Pérez, llegó de tiempo. Fue buena la carga de Jiménez por el costado izquierdo.
1: Muy bueno lo de Jiménez, que ya demostró en este 2026 tener una capacidad de asistencia, especialmente en la apertura. Ha jugado más atrás ahora, termina desbordando por izquierda, lanzando un centro, pero no alcanzó Pérez, que ahora recupera al costado del área.
0: Perdió Campuzano y como extremo derecho se la birló Steven Pérez. Quiere quedarse con la pelota, pero se le complica la tenencia larga. Igual carga Cabañas después. ¿Rebotó en quién? En su propio compañero. Sí, señor, saque de manos para Libertad en salida, Juanpi.
1: Termina rebotando allí. Cabañas quiso despejar la pelota para sacar un saque lateral por un jugador de Libertad, pero terminó rebotando en su compañero, permitiendo a los Gumarelos poder salir. Se le complicó un poco allí la pelota a la hora de poder mantenerse en defensa, pero Libertad también mostrando algunas falencias a la hora de cubrir. Por lo menos en este caso, Steven Pérez estuvo cerca de convertir.
0: A ver, escucho, estamos con la información.
2: A los que le gusta la mejor liga del mundo, la Premier, el día de hoy, el Everton empató 2-2 con el United, se dio al último minuto, y el Arsenal, tu equipo, 2-1 al Chelsea.
0: Bueno, el Arsenal ganó 2-1. Hizo el gol de la victoria Martin Odegaard en el segundo tiempo. El Chelsea había marcado el minuto de juego con Morgan Rogers. Después lo empató el Arsenal. Encontró el gol del empate en el primer tiempo ya. Lo empareja un rato. Después no me acuerdo quién metió el primero. A ver si me lo recordás, mi querido Eric, cuando va Elías Alfonso por el costado. Lo vi, pero no me acuerdo.
2: Elías Alfonso
0: quería. ¿A quién? La cobra. Claro, Kai Havertz hizo una buena jugada. Encaró desde la derecha y le pegó al primer palo. Sí, me acuerdo. Va buscando Iván Franco. Soltó por punta a Balbio Vera. Se mete en juego por punta izquierda. Bien de extremo. Vera mirando el área. Amagó en dos tiempos. Vera tocó en corto. La movió para Agustín Mansur, que acompaña. Todo en Libertad volcado al ataque, pero con poca gente en el área. Ahí merodeando alrededor. Se la devuelven a Mansur, que abre por izquierda. Se manda a Elvio Vera y va a cargar. Centro de Vera arriba. ¡Está! Intentó el control Franco, y entonces intervino con la mano, no le quiso dar de una, de primera la quiso bajar, intervino con la mano, tiro libre para Rubio Ñu, Juanpi.
1: Tiro libre para Rubio Ñu, un centro desde el costado Vera, que esta vez se abrió para el costado izquierdo, cambiando, yendo rotando en posición.

0: Gordon lanza el centro al medio y termina bajando con la mano. Iván Franco, a la hora de tratar de definir, marca la falta. Carlos Paul Benítez y saca Rubio Ñu. Mucha rotación por parte de los jugadores de Libertad. Lo hemos visto a Mansur, por ejemplo, pasar de izquierda a derecha. Ahora Vera iba por izquierda de lo que fue por derecha. Ahora cambiaron de posición, por ejemplo, con Ramírez. Entonces, mucha fluidez en cuanto a posicionamiento en campo.
1: Ahí va moviendo la pelota para adelante Libertad, sacándola del fondo con Néstor Jiménez. Trata Rubio Ñu de respirar profundo, de volcarse un poquito a campo ajeno, pero en esta pareciera prosperar, terminó ganando Steven Pérez para Jiménez, le quiere pegar. Falta contra Campuzano. Infracción de Jiménez, que ya soltó la pierna para atrás para sacar el remate.
0: Cuando
1: sacó la pierna Jiménez, metió la pierna Campuzano.
0: Es así, Jiménez hizo el gesto para poder rematar y a la hora de meter la fuerza de la pierna, ya se había cruzado Álvaro Campuzano para anticipar ese balón, por lo cual termina recibiendo un golpe directo en la pierna, sin intención, lógicamente, pero sí es falta, porque llegó primero el jugador de Libertad.
1: Salida que va a corresponder a Libertad del fondo. Robert Rojas movió en corto para Álvaro. Campuzano tiene en salida por derecha. Movió para Alan. Benítez pegado a la línea a 5 metros del medio campo. Por el costado derecho, cerca del banco de Torrente, busca opciones. Observa para adelante, la va trasladando. Tocó para el medio. El tanque Ramírez juega profundo. Soltó por derecha. Ya está cerca del banderín el Biovera. Levanta a Vera. La puso en movimiento. Bien bombeada a lo alto para dejarla en juego. Quiso Ramírez. Fue dura de domar la pelota. Entonces tiene que ir a pujar por ella Campuzano, pero pierde y en mitad de campo va emergiendo Rubio Ñu. Y la salida promete por el costado izquierdo con Carlos Jiménez y pasa la opción de Perrón, la devolvió para el medio, tiene Rodrigo. Rojas giró, perseguido por la marca, perdió. No pudo encontrar la dinámica para sacar ventaja y el Pachi Carrizo le mordió el balón, le sacó de atrás. Lanza Carrizo, qué buena pelota por derecha. Está habilitado Elvio Vera y pica el tanque Ramírez y puede ser el primero. Amagó Elvio Vera, le quedó atrás. La tiene que reencontrar con algún compañero en corto y así la mueve con Alan Benítez. Elvio Vera más atrás para el Pachi. Mira el área, pero hay poca gente. Tendrá que filtrar algún balón entre líneas o provocar un cambio de frente. Eligió lo segundo, pero quedó corto su lanzamiento. Salta la presión y la gana Víctor Cabañas, sacándola por un costado lateral que corresponde a Libertad.
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1: Para mover Alexis Fretes. 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Aquí por la 106.9 también FM, busca por adentro Iván Franco escapar. Le cierran el camino. Termina ganando en la marca Cristian Núñez. Abre por el costado derecho. No puede salir Víctor Cabañas. Se enoja Torrente, está inquieto. Abre los brazos, pega la vuelta a su equipo. No puede dar tres pases seguidos, querido Juan.
0: No, no puede dar porque la presión de Libertad permite que recuperen. Pero ahora
1: lanzó Franco, está Elvio para el primero. ¡Vera! ¡Gol!

0: de Libertad. Delvio Vera picó al vacío. Balón profundo a espaldas de una defensa que no estaba muy anclada para abajo. Había espacios entre los centrales y el arquero. Entonces, de emboquillada la puso al vacío Iván Franco. La corrida de Vera fue efectiva, no solo por llegar a tiempo, sino que también porque la baja bien. Define por encima del arquero. Jugado, vendido a su suerte, Fraguera. Elvio Vera pone Libertad en su huerta. Arranca a construir la victoria. 1, Rubio Ñu 0. Lo explica Juan Pizarracho.
1: Todo empezó con un tremendo pase de Iván Franco. Ya habían buscado de varias maneras meter un pase a lo profundo, pero varias veces terminó fuera de juego Elvio Vera. En esta no. En esta por lo menos indica, están revisando igual la jugada, pero estaba alineado y dieron el ok. Llegó y habíamos hablado. Le faltaba la parte de definición y la definió muy bien, picándola por encima del arquero cuando enfrentó solo el área y termina convirtiendo lo que es el 1-0, pero... se está revisando la jugada.
0: Están viendo, querido Eric Wisman, offside, ¿no?
2: Sí, están revisando. Vamos a ver que si es offside es milimétrico, ¿eh?
1: Es así, entonces la revisión continúa. No está reanudado el juego, está haciendo el gesto Carlos Paul, porque todavía se está haciendo el trazado de las líneas para poder ver si Elvio Vera. Era muy justa, eso sí, porque sacó mucha ventaja a la hora de ir a la disputa. Entonces uno pensaba capaz que podía estar adelantado. Finalmente le habían dado por validado el gol, pero en este caso se tiene que revisar y se toman su tiempo, porque ahí es la prueba, que es una jugada que requiere de una precisión para poder determinar si es que estaba o no en posición lícita el Elvio Vera.
0: Una jugada Finoli cerradita.
2: Demasiado, te digo, Chochi.
0: Sí, no es fácil.
1: Había quedado, creo que era Vallejos quien quedó. Vallejos o Blasi, uno de los centrales, quedó un poco más atrás. Y era él quien parecía que habilitaba a Vera. Pero era una jugada muy rápida. Igual de la cabina era imposible poder notar si es que estaba o no adelantado. Ahora esperando a ver si hay una repetición, por lo menos.
2: Ahí Carlos Paul, te digo, Juanpi, le explica a los jugadores rubeños que justamente están viendo todas las aristas.
0: No, esto es de tecnología pura y dura, ¿eh? A Edo también abre los brazos.
1: Ahí
0: se enoja, se plaguea.
1: Está en Melgarejo. Está en el palco.
0: En el palco Melgarejo.
1: No pasa nada.
0: A Edo abre el brazo, pega la vuelta y dice qué es lo que tanto revisan, qué es lo que tanto se ve.
1: Mucho.
0: Se están tomando el tiempo porque hay que trazar líneas.
1: Claro, pero también hay una demora importante.
0: No debe ser fácil, ¿eh?
1: No, para
0: igual
1: nada.
0: Yo en los offside soy conservador, mi visión no es importante. Si vos me preguntás a mí, me parece que está adelantado.
1: Para mí está habilitado por Cabañas.
2: La puntita del pie puede ser, Chochi.
1: Para mí está habilitado por Cabañas, el último a la izquierda.
0: No me convenció Cabañas, pero vamos a ver qué dice el... ¿Quién está en el VAR? A ver, resolvió José Carlos Paul Benítez que hay posición adelantada.
1: Adelantada, sí.
0: Vos sabés que yo te voy a decir algo humildemente, Juanpi, pero sí. Te digo humildemente. Tengo muy buena visión para las posiciones adelantadas. Ahí, sin trazar líneas, ahí, viendo, pum, lo que pasó.
1: Tenés una visión.
0: Tengo una visión.
1: De perspectiva.
0: Exactamente.
1: Tenés una buena perspectiva
0: Según
1: el ángulo.
0: Me parecía que estaba adelantado.
1: Porque cada cámara tiene un ángulo diferente.
0: Sí.
1: Entonces uno tiene que medir según el ángulo de la cámara para poder entender si estaba adelantado. A mí me pareció que podía una mínima chance de estar habilitado, pero era milimétrica. Después entonces se termina hablando, sigue todo 0-0.
0: Me pareció que estaba adelantado Leo Vera. Y se anula el gol de Libertad y el partido sigue 0-0 y busca a Benítez en salida por el costado derecho. Jiménez le presiona, toca Benítez, rebotó en Jiménez, habrá saque de arco, habrá salida del fondo después del frustrante el gol que llegó de Libertad que fue anulado. Aquí hay salida para Libertad y estamos con la información.
2: Sí, la gente que va escribiendo en el YouTube, soy tu quebranto, saludos Chonchi, Juanpi, Eric Provenza, siguiendo la transmisión desde Ipacaraí, también a través del WhatsApp, buenas tardes Eric Estrada, éxito en la transmisión. Para que no digan que solo Fernando cuenta chiste, el niño le dice a su mamá, voy a tatuarme. Y dice, no te di eso.
0: Steven Pérez juega profunda, guardame porque picaba a Carlos Jiménez. ¿Qué pasó? ¿Qué chiste es eso?
1: Los chistes de Norio, ¿qué
0: pasa? Niño le dice a su mamá, voy a tatuarme. ¿Y después cómo sigue? ¿Hay más?
2: Sí, espera, que justo se cortó. Dice, voy a tatuarme la frase tres tristes tigres. Y la mamá le pregunta, ¿y dónde se puede saber? En un trigal, le contesta.
0: No, no, pero flojito, hay que mejorar, por favor.
2: Pinky.
0: Le superó Nori. 0975-106-900, gira Campuzano, descargó en corto. Levanta el Pachi Carrizo por punta izquierda y la corre Alexis Fretes. Exige para llegar, pero primero el de Rubiñú, Víctor Cabaña, sacó por un lado.
1: Casi la sacó fuera del estadio.
0: Lateral que va a corresponder al conjunto de Gumarelo cerca del banderín de córner. Incómodo Torrente.
2: Sí,
0: escucho.
2: Hay uno para vos.
0: A ver.
2: ¿Cómo diría el Tata?
0: Sí.
2: ¿Qué te comiste, Chochi?
0: ¿Pero por qué? ¿A qué se refiere?
2: No, y por el brunch.
0: ¿El brunch?
1: El brunch.
0: Sí. Yo pensé que por mi visión de los offside.
2: Claro, no, por el brunch.
0: No, rico, muy rico, sí, el sándwich, claro, la verdad. Comiste, buenísimo el sándwich.
1: Pollo con aguacate.
0: Claro que te liquida, te llenaste.
1: Eso sí.
0: Hasta la merienda te llenaste.
1: Aparte, si tomaste con un chocolate.
0: Me maté. A lo que tengo ganas de
1: muy
0: consumir.
1: Muy poco culinario.
0: O sea, que de manos por izquierda para Libertad es un cocido.
1: Eso, había un cocido por acá.
0: Ahí abajo tiene que haber.
1: Ahí abajo había cocido.
0: El tema es cómo llegar hasta la. Es muy difícil llegar hasta ahí. Javier Mendoza nos va a ayudar. Saca del fondo Rubiño. Tiro para arriba. Ahí quiere. Levanta el Pachi Carrizo. Quiso Franco. La aguantó Ramírez. Tocó con la mano. Era Elvio Vera el que intervenía. Y su participación con el brazo resulta en salida que va a corresponder a Rubiño. Salida para el Albiverde.
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0: Salida que va a corresponder a Iván Fragueta. El portero la va a poner en movimiento. A lo alto buscará compañía. Allí Steven Pérez es la opción más prolífica, pero se puso muy al medio. Va a ganar el de Libertad, me imagino. Campuzano ganó en esta porque va a afrontar el envío. Ahora sí puede desprenderla por derecha porque la segunda fue de Rubiño, quiere Alfonso. Elías levanta Alfonso, buscó por la punta con Cabañas. Costado derecho, cerca del asistente de línea. Sí, la terminó levantando hasta afuera. A Rubiño le cuesta un montón con la pelota. Y de hecho acá esta cancha siempre da la sensación de que no hay mucho tiempo para pensarla, pero Libertad la puede tener mejor.
1: Porque no hay mucho espacio, es la visión que se tiene en esta clase de situaciones, que no hay mucho espacio para tenerla porque aparte tenés 3-4 camisetas blancas alrededor de cada jugador de verde. Es muy intenso siempre el equipo de Nelson Haedo, una intensidad que parece que se vio afectada en el partido contra Nacional, que no pudo estar al mismo nivel de que implementó contra Cerro Porteño. Entonces, en este partido, Libertad sí, pudiendo cubrir los espacios y evitando que Rubiñú pueda tener mucho la pelota, pueda tener una circulación constante.
0: Mañana, ¿qué onda? ¿Quién es el favorito para Juan Pizarracho? ¿Cerro o Nacional?
1: Para mí es Cerro en su casa, pero Nacional está ahí nomás.
0: ¡Ah, Rodrigo! ¡Salta Blasi! Cabeceó Blasi después de la ejecución del tiro libre de Rodrigo Rojas. Se perdió por arriba la pelota parada, siempre vigente. Es una estrategia que le puede quedar bien a Rubiñú en este
1: partido. Habíamos dicho, Libertad no tiene mucha altura en su defensa, no tiene un solo central, por un solo defensa de los cuatro por encima del 1.80 m. El único jugador más de 1.80 m en Libertad es Álvaro Campuzano. Mientras que lo tiene Steven Pérez, 1.93 m, Blasi, Vallejos. Tiene más altura, por lo menos Rubiñú en esa clase de jugadas.
0: Franco Campuzano el Pachi. Pérdida de balón, saca Rubiñú. La quiso Alan Benítez, la reencauzó para adentro. Pero allí le va quedando a Elías Alfonso. Arremete con todo Alfonso, ganó Campuzano. Álvaro quiso soltar, todo está muy comprimido. Steven Pérez llegó de atrás, mordió, se la pellizcó. Toca por el lado Carlos. Jiménez devolvió para Perrone, que enganchó, escapó bien Perrone. Busca zona de descarga, no pudo. Le cerró el Pachi Carrizo, mete con todo Iván Franco. Era Robert Rojas el que llegaba a respaldar, la tiene por izquierda Alexis. Fretes levanta, busca el vacío, la corre Elvio Vera, saca del fondo, la termina reventando Javier Vallejo. Responde Néstor Jiménez a la altura de mitad de campo sobre el círculo central. Campuzano mueve para Néstor, todo en corto, todo en salida para Libertad con Néstor. Jiménez hasta la derecha para el Pachi Carrizo a la altura del medio campo, al medio para Campuzano, tránsito lento, buscando el hueco Libertad, va para adentro al medio con Elvio Vera. Vera para Néstor Jiménez, Jiménez y el cambio de lado por punta derecha anticipado por Rodrigo Rojas, le quedó a Franco que desprende por derecha y va Alan Benítez para el primero, centro de Benítez, rebotó en la marca de Perrone, tiro libre de esquina para Libertad.
1: Muy bien, Maximiliano Garrone, que termina tapándole la pelota a Alan Benítez. De cualquier forma, Libertad tratando de encontrar unos espacios, en este caso una pelota cruzada de casi toda la cancha de Néstor Jiménez a través de un rebote, permite que Franco pueda conectar con Benítez, este lance y Garrone lanza el córner.
0: A cargar por lo alto, arriba le envió el primer palo. Llegó el despeje, quedó suelta, quiere Elvio. Le pegó Vera, le entró tan mal que se perdió afuera, que salió hasta un lado. Habrá salida que va a corresponder al conjunto de Rubiño Juanpi.
1: Le pegó mordida en este caso Vera, que recibió después de un rebote en el primer palo. Había despejado un jugador de Rubiño, pero no pudo pegarle bien. Termina yendo por línea de fondo, permitiendo a Rubiño salir. La cuestión es cuánto tiempo tendrán la pelota. Como bien dijiste, hasta ahora Libertad ha controlado esas acciones y no permite que Rubiño pueda tener una posesión constante. Ahora, por ejemplo, perdió, ni siquiera tuvo un segundo de posesión porque recuperó inmediatamente después del saque.
0: Sí, señor, la vamos viendo. Campuzano toca la pelota, Libertad en salida del fondo. Me dice Seba Sena, nuestro productor diario en Urbana Sports, que está creando monstruos.
1: ¿Por qué?
0: Norio Medina.
1: Ah, no.
0: Por la cantidad de chistes que está promoviendo.
1: Y aparte son chistes de su autoría. No sé si eso es peor.
2: Llegó otro chiste.
0: Alan Benítez, ojo con esta. Desbordó bien Libertad por derecha. Enganchó a Alan. No se animó a pegarle, pero tocó para Campuzano. ¡Fragueda! ¡Gol! ¡Mansur! Agustín Mansur llegó pisando el área con mucha gente, Libertad en ventaja numérica prácticamente. Empezó a jugar por el costado derecho, encontró espacios, Alan Benítez tocó para el medio, le pegó Campuzano, Fraguera tapó muy exigido, dejó el rebote corto y Agustín Mansur la empujó con el arco a su merced y de frente Libertad vuelve a castigar. Ahora sí, vale completamente todo, absolutamente todo de este gol, por eso sigue siendo el escolta más peligroso para el Gallo. Con este gol, Libertad arriba 1-0 ante Rubio Ñu.
4: A luchar con tesón y valor.
0: Lo explica Juan Pizarracho.
1: Las subidas de Alan Benítez siempre son peligrosas para Libertad. Una de sus principales armas en este caso. Pudo llegar hasta el área, meterse para adentro y dio un pase atrás que remata de primera Álvaro Campuzano en la medialuna del área. Obliga a Frágueda a lanzarse. Puede tapar el balón, pero en el rebote apareció totalmente solo Agustín Mansur, que nos preguntamos qué hacía por el lado izquierdo. Y en este caso subió hasta el área, pudo ir al rebote y definir con tranquilidad ya con el arquero vencido, sin que ningún defensa lo alcance. Mansur pone el 1-0 para Libertad.
0: La mueve en salida Libertad, busca la respuesta. Este sí valió y lo hizo el volante central, que es de Palestina. Agustín Mansur marcó el primero, Eric Bisma.
2: Es así, Enzo. Agustín Mansur, nacido en Mendoza, Argentina, el 29 de septiembre del 2000, 25 años. Juega para la selección de Palestina y es su primer gol con Libertad.
0: El primer tanto con Libertad llegó en este partido, entonces le sirve para tomar vuelo el equipo Gumarelo, que es altamente favorito, tiene el control del juego. Flojito ha sido Rubio Ñu en la respuesta, en los intentos, muy mansos, muy tímidos por ahora, pero todavía está ahí a solo un gol. Atrás el toque de Alexis Fretes, controlando el balón Rodrigo Morínigo, saliendo desde el fondo Libertad, que va a 19 puntos. Libertad es mi candidato número uno para el título, querido Juanpi, con todo respeto a los de mayo.
1: Claro, por el plantel, por la capacidad futbolística, por lo que ha mostrado en cancha, Libertad es, o por lo menos se ha afianzado como candidato en este torneo. Lo de 2 de mayo, muy meritorio, pero hasta ahora, como siempre, es confirmar eso en la segunda rueda.
0: Metió con todo Iván Franco, filtró Mansur, está el segundo, va Ramírez, sacó Blasi, llegó con lo justo, jugado y a tiempo para despejarla por un lado. Y en salida por el sector derecho, Víctor Cabañas, tocó en corto con Elías Alfonso y la fue a buscar y llega la devolución de parte de Elías Alfonso. Hasta atrás viene al fondo, Fraguera contesta sacándola, bien arriba pero muy alta, sin que tenga profundidad, quedó en su propio campo y tuvieron que pelearla de vuelta. En efecto, está ganando por uno Libertad porque se anuló el gol de Elvio Vera y Agustín Mansur marcó el segundo. Tiene Alan Benítez, hubo falta en el medio sobre mismo Mansur, de la construcción en tres cuartos de cancha sobre Mansur. Sí, Juanpi.
1: Había perdido la pelota del jugador de Rubio Ñu en esa zona, había sido Cabañas. Después trata de recuperar y termina cometiéndole la falta a Mansur, que había lanzado un pase para Alan Benítez al costado derecho. Tiene un tiro libre, mucha distancia creo que del arco para ser realmente peligroso. Probablemente intenten alguna jugada preparada, algún centro a través del cual puedan apeligrar el arco de Fraguera.
0: Tiro libre para el Gumarelo. A ver en qué termina y buena posibilidad para que llegue el segundo en el partido. Libertad ya marcó 2 goles, pero fue anulado. Un tanto, el de Elvio Vera por posición adelantada, después Mansur marcó para darle la ventaja oficial 1-0 arriba ante Rubio Ñu. Tiro libre para Libertad.
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0: Quiero un cosidito. A ver si lo encontramos acá el vendedor. No, la mueven pronto, levanta Fretes. Entro de Fretes arriba, llegó el despeje. Quedó igual desprendida, fuera del área. Por derecha Robert Rojas, demasiado suelto Alan Benítez y el centro para el segundo, está. Salió Frágueda, no fue preciso el lanzamiento de Alan Benítez, pero qué mal está marcando Rubio Ñu, Juanpi.
1: Muy solo por el costado derecho Alan Benítez en todo momento. Ni Garrone, ni el jugador Jiménez pueden cubrirlo. Hasta ahora ha tenido libertad absoluta. En este caso tuvo metros comodidad para poder afianzarse, plantarse, mirar y lanzar el centro en lo que es el costado derecho. Alan Benítez, como dijimos, una de las armas más importantes de Libertad a la hora de atacar, y permite que el equipo pueda ir por el costado y pueda ensanchar la cancha en todo momento.
0: Tiene el Pachi, mueve el polo opuesto en salida, es el volante que se retrasa para ser la manija de salida al Pachi, en ocasiones Campuzano como ahora, pero rápido se le dan al Pachi, jugador de Quise. Levanta el Pachi, juega profundo por derecha, es sarcasmo, quiere Elvio Vera, llega Elvio el balón, centro de Elvio Vera, arriba, se pierde afuera directamente, le entró mal, llegó muy exigido, me parece, no hizo buen pie Elvio Vera, que es el que pica siempre cuando llega un lanzamiento largo.
1: Sí, que es algo, una costumbre en el estilo de Pachi Carrizo, esa pelota larga, esa pelota filtrada, en este caso fue muy larga, por lo que Elvio Vera llega justo y termina lanzando el centro para evitar que salga por línea de fondo, pero la pelota termina fuera, porque no llegó cerca de ninguno de sus compañeros. De cualquier forma, ha sido un arma que ha probado Libertad, incluso el gol anulado a Vera llega por esa vía, solo que el pase fue de Franco.
0: Elías Alfonso, la conserva Elías Alfonso, un cocido negro quiero, con un toque de leche condensada, Juanpi.
2: No,
0: le toca al
1: pero,
0: ¿qué?
1: Pero
0: ¿no está tan mal?
1: Estamos
0: pero
1: bien.
0: Va a tener buen sabor, ¿eh? Yo eso creo que sí, puede ser una buena. Bien. La cocina es creatividad.
2: No.
0: El toque al tiene Alexis Frete, la quiso abrir por un lado, o no es cocina, es un desastre. Lateral que va a corresponder a Libertad. En salida al cuadro, Cumarelo la pondrá en tránsito deportivo. Fretes. ¿La mueve para el medio o no? ¿Está pensando para dónde? Un saludo para toda la gente que nos escucha desde Capiatá, desde todos los rincones del país. Giro y descarga por un lado. Va metiéndose en juego y cortó Elvio Vera. Movió para Elvio, está para el segundo. Va Iván Franco. Franco enganchó. Cerró con lo justo, se metió para el medio. Garrone y arranca la contra y puede ser para Rubeñú. Y Rodrigo movió para Jiménez. Iba Jiménez, centro de Jiménez. ¿Quién es? Steven Pérez. Cerró Néstor Jiménez. Le quedó a Elías Alfonso. Centro de Alfonso arriba. Muy profundo. Alan Benítez pudo haberla dejado pasar, pero prefirió sacarla con seguridad por un costado, tiro libre de esquina para Rubeñú.
1: No recibió ningún aviso Alan Benítez, que no llegaba nadie por su espalda, por lo cual decidió sacar la pelota, un centro al medio del área, la desvía a Jiménez, le queda a Alfonso, que lanzó de vuelta la pelota, y así Alan Benítez, ya forzado, llega al balón y termina lanzándola al córner. Aquí, como dijimos, puede sacar ventaja con la altura de sus jugadores, con Vallejos, con Pérez y con Blasio.
0: Le va a pegar Juan Rodrigo.
1: Todos al medio del área.
0: Puede ser primer palo, puede ser segundo. También le pega Rodrigo. Centro de Rodrigo, corazón del área. ¡Ah! Sacó Rodrigo Morínigo, no hubo falta. Hicieron la del Arsenal, mirá vos.
1: Es así, metieron todos en el área chica.
0: El segundo, este centro ya ahí fue un ya desastre. Rodrigo le había pegado bien, pero
1: lado.
0: ¿Y quién fue? ¿Cabañas le pegó tan mal?
1: Cabañas.
0: No,
1: sí.
0: Quiero responsabilizar a quien no haya sido el responsable. No, Cabañas no fue, Fue Ledesma. Alan Ledesma, el chico de Olimpia. Sí.
1: El chico de 17 años.
0: No puedes tirar tan mal el centro. Hacela llegar al área simplemente.
1: Por lo menos termina pegando contra el vallado detrás del arco. Pero eso sí, después de mucho, no estaba viendo en nuestro fútbol el córner al estilo Arsenal, con todos los jugadores en el área chica tratando de molestar al arquero. Pero bien Morínigo, que dio un puñetazo evitando que cualquiera lo moleste.
0: Enganchó Alfonso, terminó perdiendo. Balón en movimiento de Néstor Jiménez para el centro con Robert Rojas. Así arranca a mover la Libertad, está ganando y juega con balón desde su terreno. Poco exigente Rubeñú, tratando de con dignidad deportiva meter alguna buena, pero le cuesta muchísimo. No puede tener casi, aunque recuperan altos. Cristian Núñez movió. Pegar al arco, Rodrigo. Tiene Juan Rodrigo, buscó filtrar, tocó Núñez de vuelta. Núñez por derecha. Elías Alfonso, será un centro entonces, desde la derecha con Elías amagando, mete el centro, centro de Alfonso, se desvió por el camino, quiere Rodrigo, quedó muy llovido el centro y después Alan Ledesma le pegó muy arriba. Este Ledesma creo que es el de Olimpia.
1: Sí, Alan Ledesma viene a prestar préstamo del Olimpia.
0: Bueno, aquí le pegó muy mal, ¿eh?
1: Aquí le pega mal, le pegó tanto así que rebotó en la gradería y volvió a la cancha. Rebotó por lo que es la reja de la gradería, termina volviendo por arriba. De cualquier forma, una pérdida muy importante de Libertad en salida. Podría haber aprovechado Rubeñú porque la pelota la había perdido casi frente a su propia área. Un pase un poco displicente por parte de Jiménez.
0: Balbio Vera, gana Cabañas del fondo, la va a sacar Frank. Ya estamos con la información.
2: Sí, señor, el Barcelona hoy ganó por goleada 5-0 al Valencia con doblete de Lamine Yamal, López a los 22 minutos, Rafinha y Pedri. Barcelona es el puntero de la liga.
0: Bueno, terrible el Barcelona. Real Madrid justamente perdió en esta fecha.
2: Ayer
0: perdió contra el Betis. Qué partido malo tuvo Mbappé, no pudo dar pie en bola. Tuvo varias chances buenas cuando va Carlos. Jiménez, al mano a mano, le pegó, rebotó en Robert Rojas. Hasta un penal le taparon a Kylian Mbappé, le gritó de todo.
1: Recibió un poco su propia medicina.
0: ¿Por
1: le
0: qué?
1: Gritó el arquero en la cara, el penal.
0: Sí, Valle creo que se llama, sí. El arquero del Betis. le gritó en la cara después de tapar el penal. Terrible, juega Garrone. Arriba tiró, quiere Steven Pérez, la bajó. Cierra Lambenite, sacó para el frente. Quiso el tanque Ramírez, pero perdió. Rodrigo Rojas abre por el costado derecho y llegando, acompañando, va Cabañas mirando el área con ganas. Centro de zurda de Cabañas, arriba, profundo para Jiménez. Sacó a Lambenite, terminó cerrando, pero será tiro libre de esquina para Rubiño.
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0: Al menos se impulsa en ofensiva ahora el conjunto albiverde.
1: Claro, bastante más arriba el equipo de Rubio Ñu, tratando de atacar, llegando, generando su segundo córner, pudiendo evitar esa presión de Libertad que lógicamente disminuyó tras el gol, lo que permite que Rubio Ñu pueda llegar con pelota hacia el área y generar este tiro de esquina.
0: Le da Rodrigo, centro de Rojas, se va cerrando arriba.

0: soñó Javier Vallejos. Se elevó en el segundo palo y la cabeceó contra el suelo. Ganó muy bien en el segundo piso. Terrible centro. Clave asistencia de Rodrigo Rojas, que ya había insinuado en el tiro libre de esquina anterior. Lo decíamos hace un rato, la pelota parada. El camino más prolífico para Rubiñú le sirve para mantener el fuego de la ilusión vivo en el partido y en la primera división del fútbol paraguayo. Ganó muy bien Vallejos. Terrible centro de Rodrigo Rojas. Rubiñú lo empata en la huerta. ¡Ojo! Rubiñú 1, Libertad 1. ¿Hicieron la del Arsenal de vuelta o no? Lo explica Juan Pizarracho.
1: Esta vez nuevamente centro al área, chica, pero con mucha gente. La cuestión es que habíamos hablado, a veces el fútbol se da la lógica, porque dijimos, había mucha diferencia entre los jugadores de Rubiñú y de Libertad en la altura. 1,87 m contra 1,77 m, la lucha entre Javier Vallejos y Alan Benítez. El centro llovido perfecto al medio del área chica, evitando que Morínigo pueda acercarse en parte por esa técnica del Arsenal y también permitiendo que Vallejos pueda cabecear casi sin elevarse por encima de Alan Benítez. La pelota fue lentamente adentro del arco, pero aprovechando su ventaja, aprovechando su mayor altura, Rubiñú empata el partido.
0: Lo empató Rubiñú. Javier Vallejos ganó bien por lo alto. Mansita la defensa de Libertad, lo anticipábamos, por la baja estatura podía tener problemas, aquí los tuvo, llegó el gol del empate, Eri.
2: Es así, Javier Vallejo, que nació el 7 de enero del 2004, 22 años para él, 1,87 m, 78 kilos y marca su primer gol en este torneo clausura.
0: El primer tanto para Vallejos, es el empate en el partido. Cierra en la marca ahora Vallejos ante Iván Franco y saca Rubiñú. Llegó en un momento muy bueno el gol porque se está cerrando el primer tiempo. Balón levantado a lo alto de Alan Ledesma. Mete el físico Steven Pérez, pero cayó. Falta no hubo.
1: No, se cayó, cayó mal.
0: Había ido al salto. Néstor Jiménez no saltó, pero Steven Pérez se jugó demasiado. Pachi filtró y está el segundo. ¡Qué pase! Metió Ramírez. ¡Va! ¡Penal! ¡Penal para Libertad! Infracción de Fraguela que salió a lo loco. El tanque Ramírez tiró la pelota para un costado. Lo tocó abajo el arquero de Rubiñú. Terrible pase al vacío del Pachi Carrizo. ¡Penal para Libertad!
1: Y era la especialidad de Libertad, sin dudas. Ese pase filtrado tratando de encontrar espacio atrás de la defensa. En este caso fue Pachi Carrizo, quien metió un pase capaz un poco distraído el equipo de Libertad, de Rubiñú, por la caída de Steven Pérez, que estaba en el piso después de la disputa. Un pase cruzado de toda la cancha y termina yendo al cruce Fraguera, que se mete enfrente a Ramírez. ¿Y este se lanza o no? Es la pregunta viendo en el monitor.
0: No, no, falta no es,
1: ¿eh? No es la de Cecilio.
0: Le
1: no
0: tienen es. Que avisar a Carlos
1: no
0: Paul.
1: No es la de Cecilio.
0: No, penal no fue, ¿eh? No,
1: para mí me parece muy similar a la de Cecilio con Palmeiras.
0: Sí, sí, se tiró Iván Ramírez.
1: Para mí se tira antes que lo toque Fraguera.
0: El que busca el contacto es él. No,
1: esa
0: no,
1: era la pregunta.
0: ¿Quién está en el VAR?
1: José Armoa.
0: José Armoa, ponete las pilas, hermano. Tenés que avisar, con todo respeto a Libertad, pero esto no es penal jamás para Libertad. ¿Cómo puede ser que cobren esto?
1: Se empezó a lanzar antes.
0: ¡Qué bárbaro!
2: Además choca prácticamente con el hombro y la cabeza del arquero de Rubiño.
0: Está bien que lo cobre Carlos Paul, pero teniendo 45 monitores en sala del VAR, no sé, pues me parece que no lo van a avisar, frente.
1: Para mí lo van a
0: cobrar. Ahí lleva la mano a la oreja, no sé.
1: Para mí lo cobra.
0: Pero no puede ser penal esto, es una cosa de locos.
1: No parecía, por lo menos. Me parece, en ese sentido, como te digo, me parece muy similar a la jugada de Cecilio
0: claro,
1: con Palmeiras.
0: Claro, se tiró Iván Ramírez porque por el cuerpo del arquero.
1: Claro, y del arquero está allí y ya no. Porque el arquero fue a la disputa.
0: El arquero está tirado en el piso.
1: Sí.
0: Y Ramírez va y choca con la pierna por él.
1: Y casi lo pisa.
0: Y José Armoa
1: no
0: tiene la capacidad para darse cuenta de eso, aún teniendo todos los monitores de revisión increíbles.
1: Se va a mantener esto.
0: Ahí pon la mano en la oreja, Carlos Pone.
1: Pone la mano.
0: Muy bien. Por lo menos. Me retracto. Me retracto de lo dicho. Muy bien, José Armoa.
1: Podría haber, no
0: esto,
1: parece.
0: No, penal no es. Lo tienen que ir a ver Carlos Pone, le tienen que avisar. Tiene que haber on-field review. No debería ser penal para Libertad. Se tiró Iván Ramírez por el cuerpo del arquero. Claramente, él ahora se deja caer. Están revisando la opción, Eric Bisman.
2: Sí, señor. Se está revisando la acción. Y también, previo a eso, cuando va arriba Steven Pérez, Jiménez pone el brazo en una zona íntima. Pero no a propósito, pero le terminó eso echando a Steven Pérez.
1: Claro, era la duda que teníamos, que pensábamos que Steven Pérez fue a la disputa de la pelota, que terminó cayendo y quedó tirado en el piso. Por si hay falta en la jugada previa, en la jugada, en la preparación, en lo que es el inicio de la jugada, que fue esa de Steven Pérez. Entonces hay dos puntos conflictivos en lo que es esta jugada, pero están revisando. Volvimos al tiempo pasado,
0: demora. Sí, pero le tienen que llamar al árbitro. Esto no va a ser penal. Si esto es penal, yo compro el cocido para todos.
1: Por eso, como mínimo, tendría que verlo Carlos Polo en el
0: momento. Sí, es que no es penal. José Armó tiene que llamarlo para que el árbitro decida, porque el VAR tiene que estar en desacuerdo. No puede ser que mantengan el penal. ¿Lo mantiene Carlos Polo o no?
1: Sí, para mí que sigue.
0: A ver.
1: Porque no...
0: ¿Qué es lo que tanto tiempo se tomaron entonces?
1: A eso me refiero.
0: ¿Habrán revisado la de Steven Pérez? Pues mantienen el penal, increíble. Va a Libertad por el segundo, mantuvieron un penal que para mí no es, le pega a Elvio. Va Vera por el segundo para Libertad, Elvio Vera. ¡Ah, gol! Hay una buena definición al palo izquierdo, con el pie abierto, pero con potencia, aunque Fraguera fue ahí. No llega el balón porque la esquinó bien Elvio Vera, que antes había marcado, le anularon un gol en offside y ahora de penal encuentra su tanto en el partido. Buena ejecución, muy esquinada, bien potente. Libertad arriba. Libertad cosecha puntos para buscar la punta. Libertad 2, Rubén 1. Lo explica Juan Pizarracho.
1: Un partido que se le había complicado a Libertad con Rubio Ñu poniendo el gol del empate, pero aquí con una jugada polémica, un penal que sin duda traerá discusión en lo que se viene en la semana, que para nosotros por lo menos no pareció falta de Frágueda contra el tanque Ramírez, pero el árbitro lo confirma y ahora pide penal.
0: ¡Penal!
1: ¡Penal de
0: vuelta! ¡Penal para Rubio Ñu, señores! Penal para el conjunto albiverde en la respuesta inmediata. Y esto sí se vio claramente.
1: Esta fue más clara.
0: Se vio sin repetición. Esto fue bastante más claro. Rodrigo Rojas, el mejor jugador de Rubio Ñu, se metió con ímpetu ganando la pelota dentro del área y le pusieron una zancadilla. Lo tocaron abajo. Ni siquiera hay reclamos de Libertad, porque aquí sí no da para reclamar, señores. Tiro libre, penal para Rubio Ñu, Juanpi.
1: No, esta no, porque termina ingresando Rubio Ñu al área con Rodrigo Rojas y le mete el pie Campuzano.
2: Sí, Campuzano.
1: Le mete el pie, sí.
0: Claro, penal.
1: Llega tarde. Que, y eso que Campuzano viene de un error muy importante en el partido contra Nacional. El segundo gol se debió a una jugada donde él termina perdiendo la pelota en el área y permitió que Leandro Mesa termine definiendo. De esta manera, penal tras penal. Ni siquiera pude terminar el comentario del primero para cuando se vino el segundo. Ahora para Rubio Ñu, que tendrá la chance de empatarlo. Steven Pérez, el encargado de rematar. Aquí no hay dudas que sí, fue penal. Desde los 12 pasos buscará el empate del equipo ñuense.
0: Le va a pegar Steven Pérez. ¿Sabes cómo le decían en el barrio este tipo de situaciones? No, no es el caso, es una broma, ¿eh? Pero le dicen, se vio la trampa. Así se dice cuando, por ejemplo, te roban alguna jugadita. Se vio la trampa, le dice. Para mí no fue penal para Libertad. Este sí es penal contra Rodrigo. Le va a pegar Steven Pérez, pero Carlos Pol se lleva la mano a la oreja y está esperando que José Armoa le confirme. ¿Cómo estamos hoy con el VAR y la demora?
1: Qué demora.
0: Terrible.
1: José Armoa, como te digo, volvimos al VAR del pasado. Al VAR que se tomaba 4-5.
0: Confirma Carlos Pol que es penal. Le pega a Steven Pérez. En el arco Morínigo va Pérez. Arriba y afuera. Muy mal le pegó Steven Pérez. Le dio muy abajo al balón. Creo que abrió el pie. No se entendió qué quiso. Me parece dudó y le dio arriba. Señores, Rubio Ñu acaba de perder el ticket del tren que le llevaba al empate. Lo sigue ganando Libertad, Juanpi.
1: Una mejor oportunidad no podría haber desperdiciado, porque Steven Pérez tenía el penal a su favor. Habíamos dicho que había convertido 2 goles en la fecha pasada, pero aquí quiso darle demasiada potencia al remate. Va al medio, pero la pelota se levanta con demasiado efecto y termina yendo por encima del travesaño. No quiso hacer quiso asegurarla arriba y le pegó muy mal. Steven Pérez falla una oportunidad fundamental para Rubio Ñu para poder empatar este partido y de esta manera Libertad sigue al frente por 2-1.
0: Libertad encuentra refugio en que Steven Pérez malogró el penal, pero no la está pasando tan bien, sobre todo en este segmento del partido, Juanpi.
1: No, para nada. Incluso el penal para ellos llega en un momento donde Rubio Ñu estaba yendo más para adelante. Se impuso el equipo ñuense y ahora sigue.
0: Ojo, busca Blasi. La quería también Steven Pérez por lo alto. Volvió a generar quebranto. Rubio Ñu termina despejando a Alexis Fretes. Sacó del fondo y la quiere Iván Ramírez y se frena, toca, va Campuzano, levantó, corre Elvio Vera. Vera se metió para el medio, cierra la zona, Garrone y será saque de mano lateral que va a corresponder a Libertad.
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1: Y por la demora se agregaron 4 minutos. Entonces a lo que es este tiempo, el primer tiempo, porque se tardó bastante.
0: Va moviendo la pelota, desde atrás, desde el fondo, Néstor Jiménez, qué bien atendidos acá por Javier Mendoza, un amigazo Javier Mendoza. Están todos los detalles acompañando el trabajo de Urbana Sport, levanta Robert Rojas, corta camino para el medio, Carlos Jiménez de cabeza, pero le queda Álvaro Campuzano, insisto, estoy recontra convencido. Para mí no fue penal la jugada que le dieron a Libertad que resultó en gol de Elvio Vera.
1: Por lo menos era dudo.
0: Me voy a dar una oportunidad de revisarla de vuelta. Y si no, mañana me voy a parar de manos en Urbana Sports de 11 a 13 para dejar un statement de que eso no fue penal. La tiene Campuzano.
1: Igual movió para el Pachi. Se cobraron muchos penales. Porque en el partido 2 de mayo San Lorenzo se cobraron dos. Y dos penales a la antigua, digamos. Penalcitos, como se suele decir.
0: Abre Néstor Jiménez, va por el costado izquierdo y moviendo la pelota desde el lado Alexis Fretes. Libertad la sostiene en juego, pero se va al primer tiempo. Va muriendo la primera parte del partido. Se le va acabando el combustible a los primeros 45 minutos. Libertad ganando por 2-1. Un penal dudoso lo puso en ventaja. Steven Pérez tuvo un penal para Rubén Ñu, tiró arriba. Falló, largo pase, quiere y corta Garrone. La segunda es buscada por Elvio Vera. Arremete Iván Franco. Buen partido Iván Franco. La recuperó en alto, le dejó a Campuzano. Abre para Alexis, le pega a Fretes. O no va al frente. Fretes para pegar, la abrió. Hasta el costado se movió bien para soltarse por la zona. La compañía y el remate. Se desvía por el camino a la Mansura, el que le daba Ramírez. El tanque Ramírez quería, llega el despeje, falta en ofensiva, habrá tiro libre de salida para Rubén Ñu.
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0: A pondrá en juego Frágueda. Desde atrás del fondo, el arquero pondrá la pelota en movimiento como último recurso en el primer tiempo. Aquí, de hecho, no, Carlos Pol dice que no hay tiempo para más. Es el final de la primera mitad. Está ganando Libertad. Aunque tuvo incomodidades, Rodrigo Rojas, de lejos, fue el mejor de Rubio Ñu. Asistió en el primero, consiguió un penal que después malogró Steven Pérez. Libertad 2, Rubio Ñu 1. 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

0: Se fue la primera etapa en la Huerta con la victoria 2-1 de Libertad. Hay que decir que Agustín Mansur a los 26 ponía el 1-0, empataba a Vallejos a los 37 y Elvio Vera a los 43 de penal. Para mí, comparto con Juan Ángel Chocho, bando dudoso, por lo mínimo para mí no era. Pero bueno, ayer arrancó la fecha. Ayer arrancó la fecha con el 2-1 del 2 de mayo. Arrancaba a los 10 minutos Ángel Aguilera para el equipo del 2. Aragón, sí, el ex Sol de América, ponía el empate a los 17 minutos. Y a los 67, Romero ponía, Oscar Romero, de penal el 2-1 que lo lleva a la punta o a seguir como puntero al 2 de mayo. Esta mañana, bien temprano, a partir de las 10 de la mañana, se jugó Triniense-Olimpia. Habría a los 18, Rodney Redes, empataba Tomás Rayer a los 64 y Olimpia lo ganó 2-1 porque apareció el tanque Sandoval a los 80 minutos del segundo tiempo y fue expulsado Nicolás Maná. La clasificación del torneo hasta el momento con tres partidos más a jugarse. 2 de mayo está puntero con 21, Libertad con la victoria va a 19 segundos. Tercero quedó Olimpia, pasando a la Nacional, que juega mañana con Cerro Porteño. Triniense quedó quinto con 14 puntos y con 10 están Ameliano, Cerro Porteño y Luqueño. Rubio Ñu con 8, Recoleta 7, 11 en el puesto y el último con un solo puntito, el Sportivo San Lorenzo. Antonelli enloquece a Monza. Antonelli es el primer italiano que gana en el Gran Premio de Monza en 60 años. Andrea Kimi Antonelli se convirtió en el primer italiano en ganar en Monza en 60 años, luego de remontar 18 posiciones para apoderarse del Gran Premio de Italia de la Fórmula 1 2026 con la ayuda de Mercedes, quien decidió sacrificar a su coequipero Russell. Claro, recordando también el gran fin de semana que tuvo Joshua Dersen, porque ganó en la Sprints y también ganó en la Future Race. Un doblete para Joshua, que quedan 4 carreras y tiene mucho para demostrar y ver qué pasa el año que viene. Lo queremos ver en la Fórmula 1. Dentro de lo que es el tenis, se está disputando el US Open. Hay que decir que hoy ganó Arina Sabalenka y en este momento está jugando Carlos Alcaraz con Tommy Paul. La victoria por ahora del murciano, 6-4, 6-3 ante el estadounidense. Cierran la jornada en la cancha central en Flushing Meadows. Estamos hablando de Tsitsipas ante Ben Shelton en el Arthur Ashe. Y nosotros vamos al comentario intermedio en la voz de Juan Pizarracho.
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0: Un partido más que interesante aquí en La Huerta, con Libertad venciendo por 2-1 al equipo de Rubio Ñu, después de un primer tiempo donde pasó de todo, a nivel futbolístico, a nivel de polémicas, a nivel de goles. No tuvimos un partido de resultado en blanco, sino todo lo contrario, un partido con muchos tantos y con situaciones que fueron ocurriendo cuando incluso en algún momento parecía que no iba a ser tanto así. En especial en el caso de Rubio Ñu, que no tenía demasiadas respuestas en comparación a lo que se podía dar a nivel futbolístico. Viendo lo que uno planteaba, al menos a la situación de Libertad al comenzar el partido, volvía Agustín Mansur al equipo titular, volvía, se podía dar la realidad a nivel de qué podía presentar el equipo Gumarelo con Mansur en la cancha, porque también en defensa entró Jiménez en lugar de Freire, Fretes fue para el costado izquierdo como lateral, al igual que Alan Benítez por derecha. En el mediocampo se volvió a la alineación habitual de los primeros partidos, con Campuzano, Pachi Carrizo y Mansur tomando ese rol más un poco más adelantado en lo que era el trámite futbolístico. Luego sí, algunos ajustes, porque ingresó Iván Franco, que jugó más por el medio en este caso en lugar de por el costado, y con Iván Ramírez y Elvio Vera rotando en la zona delantera. Rubeño, por su parte, que puso un equipo por lo menos tradicional en su esquema, con 4 defensas, 3 volantes, 2 extremos, Steven Pérez como el referente en ofensiva, tratando de sacar ventaja en especial por el costado izquierdo, donde tenía a Carlos Jiménez y también lo tenía lateral Garrone, que iba subiendo en algunos momentos. El estilo que tiene Libertad es un estilo de tratar de presionar y tratar de imponerse con el control de balón y con la intensidad dentro del partido, con la capacidad de presionar y con la capacidad de dejar atrás, o por lo menos no permitir que los rivales puedan mantener un control constante de pelota. De esa manera, Libertad desde el inicio empezó a presionar a Rubio Ñu, empezó a causar problemas en la circulación del equipo ñuense, que no podía tener la pelota por más de 2 o 3 pases consecutivos. Eso permitió que Libertad vaya controlando el balón e intentaba en todo momento tratar de meter pelotas filtradas por atrás. Trataba de encontrar a las espaldas de la defensa, trataba de encontrar un espacio para que puedan picar tanto Ramírez como también así podía tratar de picar hacia el fondo Elvio Vera. En varias ocasiones el propio Vera terminó en fuera de juego, porque había lanzado un poco antes, o por lo menos había picado antes del lanzamiento de balón, lo cual no permitía que pueda definir. Ya antes del comienzo, era el comienzo de partido, no veía que esa era la dinámica, un Libertad controlando las acciones con el control de, con lo que es la pelota, mientras que el equipo de Rubio Ñu trataba de salir y trataba de librarse del asedio. Pero en un momento ya pudo romper a los 16 minutos con un muy buen pase de Iván Franco para Elvio Vera, que convierte con una gran emboquillada, pero este finalmente termina el gol, termina siendo anulado por un fuera de juego milimétrico, sin dudas, pero que termina estando adelantado el jugador de Libertad, permitiendo así que continúe el 0-0 en el marcador. Desde allí empezó a generar algunas chances Libertad, lo que hacía que pueda acercarse más al área. En todo momento tenía más posesión y en una de esas, atacando mucho por derecha, pudo avanzar Alan Benítez, donde subió, dio un pase para atrás para Álvaro Campuzano. Este remató, Frágueda deja el rebote y Agustín Mansur, quien todavía no encuentra una posición donde realmente se destaque en lo que es el rendimiento futbolístico, terminó convirtiendo el 1-0 para darle la victoria parcial a Libertad en ese momento del partido. Uno pensaba que capaz con el gol a favor podía sacar una ventaja mayor el equipo Gumarelo, porque casi todo lo que se generaba en cancha lo generaba el equipo de Libertad. Pero como se suele dar en esta clase de situaciones, un gol a favor termina siendo un impulso para tener que reducir o por lo menos tener un poco menos de control de balón y un poco menos de situaciones para poder aclarar qué podía hacer con la pelota. Esto permitió que Rubio Ñu vaya para adelante. Con esto Rodrigo Rojas empezó a tener más la pelota, empezaron a subir más por los costados y en especial empezaron a lanzar centros que terminaban en tiros de esquina. Aquí habíamos señalado que la principal falencia de Libertad, la principal diferencia era objetiva en respecto a la altura que había en disputa. Con jugadores por debajo del 1.80, con Rubio Ñu teniendo futbolistas con mayor envergadura física, podían aprovechar esa situación a la hora de ir al ataque. Y así lo hicieron, porque en el segundo tiro de esquina que tuvieron a favor, Rodrigo Rojas lanzó un excelente centro a plena área chica, con todo el equipo de Rubio Ñu jugando al estilo inglés, al estilo del Arsenal, con todo el equipo metido en el área chica, no salió Morínigo y Vallejos pudo anticipar a Alan Benítez para poder convertir de cabeza el 1-1 temporal. A partir de ahí se ponía mucho más parejo el partido y sorprendía cómo Libertad había permitido que Rubio Ñu controle el balón y maneje la manera en la cual podía llevarse adelante. Pero ya hacia el final del primer tiempo termina aprovechando en una jugada un pase filtrado de Pachi Carrizo para Iván Ramírez, que va a la disputa con Franco Frágueda, que salió a cortar casi al borde del área, pero termina tocándolo al delantero de Libertad. La pregunta es, ¿se tira Iván Ramírez? ¿Se tira encima? ¿Era evitable el contacto? Porque a nosotros, por lo menos aquí en cabina, viéndolo rápidamente y viendo la repetición, no nos pareció. Nos pareció una jugada donde podía haberlo evitado, donde él propone el contacto, el propio delantero, y a pesar de la revisión que se hizo en el VAR, una revisión extensa, terminan confirmando la pena máxima, que de esta manera terminó rematando Elvio Vera para convertir el 2-1 parcial. Capaz ahí uno pensaba que, recibiendo un penal que creyeron injusto y con la diferencia habiendo podido empatarlo y perdiendo esa diferencia tan rápido, Rubio Ñu iba a perder la confianza. Pero no fue así, porque el equipo ñuense fue para adelante ya en la misma jugada, saliendo desde el medio, y Libertad también, con una desconcentración importante. Porque entró Rodrigo Rojas al área y apareció Álvaro Campuzano para meter la pierna y cometer un penal sin dudas, sin ningún tipo de cuestionamientos, para permitir que Rubio Ñu tenga la chance de empatar. En lugar de eso, Steven Pérez termina rematando muy mal, pegándole con potencia, sin tener demasiada seguridad en su opción y rematando por encima del travesaño. Se quedó pasmado, fijo, petrificado en el punto del penal, sabiendo que había desperdiciado una oportunidad única para poder empatar el encuentro. Y ahora, ¿qué podrá hacer Rubio Ñu? ¿Podrá mantener la presión sobre Libertad? Veremos si hace cambios Javier Torrente. ¿Y qué podrá hacer Libertad? ¿Si podrá mantener la posesión del balón o buscará ser más directo a la hora del ataque? Ya prepara cambios el equipo de Javier Torrente, entre ellos Willy Mendieta está listo para ingresar.
1: Así pasaba el comentario de Juan Pablo Saracho, el comentario intermedio. Bueno, siguiendo lo que tiene que ver, se jugó el clásico de Rosario, Rosario Central, igualó 1-1 ante Newell's Old Boys Ávila, sí, lo hizo primero y empató Cócaro, que en algún momento sonó para Cerro Porteño. Estamos hablando del uruguayo que jugó...
2: ¿El bigotudo?
1: Sí, el que tiene el bigote de...
2: Mario Bros.
1: Sí, señor, sí, el mismo. Bueno. Mirá que en dos mercados Cerro lo quiso. No llegó.
2: Está bien, ahí anda dando vueltas entonces. Aquí va a arrancar el segundo tiempo. Estuvo rica la chipa, ¿eh? Carlos Polvo autorizado el arranque.
1: Epa.
0: No me dio tiempo.
2: ¿No pudiste?
0: Uy, pero antes del... Pero antes...
2: te comí todo.
0: No, mira. Acá tengo.
2: Ah, tenés otra.
0: Tengo.
2: Perfecto, perdón.
0: Porque comí una antes.
2: Me comí
0: antes.
2: Una y media, me maté con la chipa ahora.
0: Pero estaba muy buena.
2: Sí, lastimosamente con el señor nos queda muy lejos, che. Pero bueno, ¿a quién le importa? La vamos a ver Libertad.
0: Se prepara para el ingreso dos jugadores.
2: Dos cambios en Rubio Ñu, señores. Se producen en estos momentos las variantes. Willy Mendieta ya está en el terreno de juego.
0: Sale en lugar de Maximiliano, ingresa en lugar de Maximiliano Garrone.
2: Y sale el otro que sale, es el 27, Alan Ledesma, que para mí no tuvo un buen partido.
0: No, para nada. Ingresa el número 23, Tobías Leiva.
2: Bueno, Willy y Tobías Leiva. Así busca camino Torrente, hacia el empate. Ya tuvo una gran chance con un penal que Steven Pérez tiró por arriba y afuera. La vamos a ver Libertad. La primera posesión del segundo tiempo va a ser para el conjunto Cumarelo. Cerquita el balón para moverla entonces. El futbolista Iván Ramírez la autoriza a Carlos Paul. Ya se juega y fútbol. Ahí en la línea retomamos el rumbo del tren de las emociones. Estamos en vivo por Urbana Sport para el segundo tiempo de Libertad, Rubio News. Oscar Ramírez lanza Franco, busca el Gumarelo, por punta izquierda se va soltando en la zona, Agustín Mansur pisó, movió para Elvio Vera que la retorna al medio, va Alexis Fretes, centro de Fretes que se pierde arriba, a la comodidad de Fraga en zona de privilegio, el área chica, la abre por el costado izquierdo, va saliendo Carlos Jiménez, la maneja Jiménez, levantó Carlos, cortó a la Benítez, toca el Pachi Carrizo para el medio, metió dos giros Carrizo y la movió para Iván Franco. Intenta Álvaro Campuzano, alta contra Campuzano, tiro libre y amonestación. Amarillas para el volante central, Cristian Núñez, tiro libre para Libertad.
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0: Cometiendo Núñez, el jugador con más tarjetas amarillas en este equipo. Incluso fue expulsado en el partido contra Olimpia. Había sido expulsado por doble tarjeta. Cristian Núñez recibe la primera tarjeta del partido al iniciar.
2: Mueve por el costado izquierdo Fretes. Tiene Alexis Fretes. A ver qué encuentra por el medio. Atrás fue con Néstor Jiménez. La maneja Néstor Jiménez. De atrás va saliendo Libertad. Jiménez ya movió para Robert Rojas. Robert Rojas por el costado derecho para Alan Benítez. El retorno hasta Robert Rojas. Rojas en pausa. Toca para Jiménez. Jiménez por el costado izquierdo. Buscando darle salida al conjunto Cumarelo. Abrió para Alexis Fretes. Fretes se metió para el medio. Cierra Cabañas, pero con falta y piso tondos amarillas. Muy rápido para Rubio Ñu. Primero Núñez y ahora Cabañas, Juanpi.
0: Salió rápido con las tarjetas Carlos Polo en este segundo tiempo. Pero suele ser costumbre de los árbitros aquí en Paraguay, Chochi, de dar tarjetas rápidas en el segundo tiempo. De sacar, de tener... ser menos permisivos a la hora del contacto y ya prácticamente en menos de dos minutos, dos tarjetas termina sacando Carlos Paul Benítez contra los jugadores de Rubén Ñu, primero contra Cristian Núñez y ahora Víctor Cabañas.
2: Tiro libre que va a corresponder al conjunto de Libertad. La falta representa la posibilidad de que además de que el tiempo pase sin pelota el movimiento, mande un bloque alto. Igual Libertad seguramente se va a ir apropiando del balón y del dominio posicional en el partido. No creo que tenga mucho drama con eso. Mansur tocó la devolución para Álvaro. Campuzano atrás para Robert Rojas, cerca de mitad de campo. Allí sobre el círculo central, abre por el costado derecho. Movió para Alan Benítez. Al centro, de vuelta, el retorno para Campuzano. Campuzano mantiene el balón por derecha para Alan. Benítez intentó con Franco. Muerde en la zona Carlos Jiménez. Recupera Cristian Núñez. La mueve Steven Pérez. Tocó para Juan Rodrigo. Rojas cubre entre dos. Movió muy bien para Steven Pérez. Va Rubio Ñu por el segundo. Abrió por el costado izquierdo. Tocó para que suelte por la zona Leiva, para que enganche el Willy Mendieta, mete centro que rebota en la marca. Pasó Jiménez como opción por el costado izquierdo. El retoque por allí es de Tobías Leiva. Atrás para que tengan salida Javier Vallejos, autor del gol de Rubio Ñu. Levanta Vallejos entre líneas. Raspó Mansur, pero le quedó a Steven. Giró, descargó muy bien para Willy por el empate. Willy. Ya no tiene velocidad, aceleración el Willy. Cuando intentó avanzar, Libertad se replegó muy rápido entre varios. Terminaron marcando y sacando. La apertura está a mitad de campo por derecha para Iván Ramírez. El corte de recuperación en el soporte de marcas de Cristian Núñez. William Mendieta toca profundo por el costado izquierdo. Va Tobías Leiva. Mete el físico Robert Rojas, pero pierde aunque llega el soporte rápido de Alan Benítez. Balón de salida para Libertad. Busca instalarse en campo ajeno, Rubiño, en el comienzo del segundo tiempo.
0: Y lo demostró al terminar el primer tiempo, que podía tener posesión, que podía presionarlo a Libertad en el ataque, incluso convertir y generar peligro.
2: El comienzo del segundo tiempo.
0: Y lo demostró al terminar el primer tiempo, que podía tener posesión, que podía presionarlo a Libertad en el ataque, incluso convertir.

0: Cabañas primero, enganchando hacia el medio, Cabañas encontró margen, tocó por la zona, la reapertura hasta el costado izquierdo de Cristian Núñez para que tenga Carlos Jiménez, tocó y se fue a buscar Willy, se desprendió para rebotársela de vuelta a Jiménez que se mete para adentro, traza diagonal y descarga, Rodrigo Rojas participa de la acción de juego, Rojas abrió por la izquierda, tiene el Willy, Mendieta mira el área con ganas, William Mendieta carga el área arriba, al control de Rodrigo Mourinho que le dio un pechazo al balón primero y ahora la toma de mano Juanpi.
1: Con confianza termina metiendo Lanle en el pecho a la pelota para disminuir su rebote y poder agarrarla cómodamente con la mano, confiando que no iba a llegar Steven Pérez y fue así. Termina saliendo así Libertad del fondo.
0: Mueve la pelota en conjunto Gumarelo. Agustín Manzur la descargó para el medio con Iván Franco. Campuzano soltó para el Pachi. Carrizo atrás para que tenga Robert. Rojas en movida con su dupla central Néstor Jiménez. Jiménez en pausa, Jiménez al medio. Tocó para Álvaro. Campuzano por izquierda para Néstor. Jiménez a la altura de mitad de campo. Jiménez abre. Intentó Alexis Fretes. No pudo Fretes para adentro al medio. Cabañas terminó cerrando. La pelota en control de posesión de Libertad. Estamos con la información.
2: Sí, la gente que se está comunicando a través del WhatsApp. Chochi, acá dice Pinky, ¿cuál es el resultado de cruzar elefantes y canguros?
0: Enseguida me la juego. Mansur mete el centro. Rebotó en Tobías Leiva. Señores, hay tiro libre de esquina para Libertad. ¿Cuál les decime? A ver.
2: Terremoto en Australia, dice.
0: ¿Resultado de esquema? ¿De canguro y qué?
1: Y claro, elefantes. Elefantes que saltan.
0: Impresionante.
2: No.
0: No, es terrible. Es de terror lo que estamos viviendo, señores, con el tema de los chistes, Juanpi.
1: No, está. Culpa de Norio. Está mal.
0: Bueno, la mueve Libertad en corto. Busca Alexis Fretes por el costado. Cruza Cristian Núñez en la zona. El último en tocarla fue Fretes. Habrá saque de arco, será pelota para el conjunto de Rubio Ñu, que ya mostró que puede inquietarlo en alguna situación puntual mientras Libertad no tome mayor margen en el partido.
1: Se quejan que Alexis Fretes tiró la pelota en pleno campo para retrasar la salida y permitir poder que puede llegar a la zona defensiva.
0: La va sacando Frague al portero. Levantó Rubio Ñu a la altura de mitad de campo. Al salto va Steven Pérez. La peinó, rebota Elías Alfonso para el medio. Le quedó de vuelta a Pérez. Rodrigo Rojas intentó desprenderla. Le quedó a Iván Franco que lanza profundo y al vacío. Libertad encontrando espacios. Hace daño y va a encarar Elvio para el tercero. Ver al medio, Ramírez quiere. Le dio en un espacio muy reducido. Y Ramírez terminó perdiendo porque llegó la marca de Cristian Núñez. Salida para Rubio Ñu, Juanpi.
1: Le dio muy al pie porque no le permitió incluso poder pegarle de primera, porque tenía una difícil chance, por lo menos allí, de poder rematar Iván Ramírez. El pase directo no era lo mejor, por lo menos de la decisión que tomó Vera en esa situación.
0: Señores, la va a mover desde el fondo el conjunto Gumarelo. Abrió Néstor Jiménez hasta el lado, la devolución es buena, triangularon y salieron con éxito con Alexis Fretes como principal responsable. La esconde Fretes ante la marca. Movió para Agustín Mansur. Mansur jugó profundo, buen pase y va Elvio, lo va a liquidar Libertad en cualquier momento. Vera enganchó, Vera, lo movieron sin falta. Llega el soporte de Ramírez, pero se planta abajo muy bien, saliendo desde atrás Víctor Cabañas. Una buena maniobra defensiva para impedir que llegue el tercero de Libertad en el partido.
1: En el cuerpo a cuerpo termina ganándole Cabañas a Vera cuando había tratado de desbordar por el costado izquierdo, pero Cabañas se impuso en lo que fue ese duelo.
0: Va Elías Alfonso por el costado. Alfonso intentaba por punta derecha. El balón se perdió hasta un lado. Habrá posición ofensiva. Pelota al ataque que va a corresponder con un lateral cerquita al banderín de córner, Rubiño.
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0: Rodrigo Rojas será el encargado del lanzamiento. De manos. Termina soltando Rodrigo para que Víctor Cabañas se haga cargo.
1: Harán ese lateral centro.
0: Y Cabañas va a lanzar.
1: Y debería ser.
0: Se meten todos al área.
1: Estadísticamente es más probable que genere peligro.
0: Tiró Cabañas arriba. Alto y despeje por un costado, señores.
1: No, rebota en Pérez finalmente.
0: Le dio a Pérez. Saque de arco para Libertad en el partido.
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0: Contra el movimiento la pelota Néstor. Jiménez tocó entre líneas, la quiso Agustín Mansur. Mansur desprendiéndola por un lado de vuelta. Permite avance. Pachi que pica, que va al frente con Fretes. Fretes y el centro. Cruzado frente al área. Nadie para agarrarla en la zona. Se complicó allí la tenencia para el conjunto de Libertad. Y va saliendo de atrás Rubio Ñu con Cristian Núñez. Abriéndola por el costado izquierdo. Movió en la zona para que tenga balón dominado. Busque profundo el Pachi. ¡Está! ¡Tapó Frágueda! Elvio Vera llegó a zona de definición después del pase del tanque Ramírez. Gran tapada de Frágueda, Juanpi.
1: Gran error de Carlos Jiménez.

0: A la hora de salir con la pelota, quiso dar un pase, recuperó libertad inmediatamente. Encaró Iván Ramírez, le dio un pase ideal a Elvio Vera, que remata, pero una muy buena reacción de Franco Frágueda para sacar la pelota. La saca con la pierna, evitando así que Libertad pueda convertir el tercer gol y una ventaja más amplia.
1: Muy buena respuesta de Frágueda. Centro que se va abriendo, tiró el Pachi Carrizo. Frágueda salió de manos, la descolgó en lo alto con ambas manos y busca apertura por el costado izquierdo, y lo complicó Alias Alfonso porque el Pachi retornaba y aunque recuperó la dejó para Steven Pérez. Va de contra Rubio Ñu. Enganchó Pérez. Buen retorno de Robert Rojas.
0: Nunca reaccionó a tiempo también Pérez, lento en la hora de la decisión, pero Rojas le virla el balón yendo por atrás.
1: Se acopló rápido la faceta defensiva y de atrás llegó para hacer soporte y sale Libertad por el costado izquierdo. La tiene Alexis Fretes buscando opción de juego. Encontró compañía principalmente en Néstor Jiménez. Y Jiménez para el arquero Morínigo. Y Morínigo desprende por derecha para que tenga Alan. Y Benítez toca. Benítez la movió al medio. Allí llegó el acompañamiento. Va la apertura por derecha del Pachi Carrizo. Tocó para Alan Benítez. Quiere profundo de vuelta a Libertad. Y Franco soltó para Alan. Y va Alan a las afueras buscando ese balón que se pierde hasta un lado. Habrá salida que será correspondiente al conjunto de Rubio Ñu, querido Juanpi.
0: Una buena conexión entre, por lo menos la intención fue buena, entre Benítez y Franco. El problema es que el pase de Iván fue demasiado fuerte para el desborde de Alan Benítez, que no pudo alcanzar la pelota antes que esta salga por línea de fondo. Otra pérdida.
1: Pierde de vuelta en salida Rubio Ñu. Gana Libertad profundo. En la recuperación alta se le abre una puerta muy buena al conjunto de Libertad.
0: No tiene confianza en la salida Rubio Ñu, porque ya ha cometido dos errores consecutivos en esta zona y allí Libertad está muy cerca del área para poder generar peligro.
1: Intenta Campuzano.
0: Pedían falta contra Elías Alfonso de Campuzano.
1: Le va quedando Alexis Fretes. La mueve atrás para Robert Rojas, que suelta por derecha. Estamos con la información.
2: Almirón y Alonso frustran al Inter de Messi. El Inter de Miami y el Atlanta United empataron este sábado 2-2 en un lance que tuvo gol de Miguel Almirón. Y sobre el final, un fuerte cruce entre Messi y Junior Alonso. También Rodrigo de Paul ahí se quiso hacer un poquitito el...
0: Le festejó un despeje en la cara, algo así fue, que evitó un gol Alonso y le festejó en la cara a Messi, como hizo Argentina en todo el Mundial.
1: Sí, y Miguel Almirón falló un penal también, ¿eh?
2: Sí.
1: Y después Émbolo, el fichaje estrella del Atlanta, marcó el gol del empate de penal. O sea, tuvo un penal de vuelta al equipo Almirón, pero ya no pateó Almirón, lastimosamente, después de haber fallado el suyo. Émbolo marcó, Messi dio una asistencia y terminaron empatando 2-2. Luis Suárez marcó el segundo, ¿no? Casemiro y Suárez.
2: Sí,
1: los goles para el Inter de Miami.
2: Lo salvaron los no argentinos, dicen acá.
1: Ah, mirá vos, engancha el Alan Benítez, tocó para el medio. Desprendiendo la pelota, entregó mal el Pachi Carrizo, pero Mansur la recupera, hace pie y va. Mansur, por izquierda tiene opción, soltó para Fretes, está el tercero, Fretes. Le pegó al arco Fretes en dos tiempos, se la queda Frágueda, Juanpi.
0: Decidió rematar Fretes después de un buen traslado de Mansur. Este le cedió la pelota al 14. En lugar de lanzar el centro, tiró al arco. Y le rebotó, se le complicó un poco cuando parecía una pelota muy fácil. Ahí la molestia porque falla en el cruce. En este caso, los jugadores de Rubio Ñu, un pase largo que no termina alcanzando Tobías Leiva por parte de Rodrigo Rojas, desperdiciando una chance de poder ir al frente. Porque Rubio Ñu hace tiempo que no lo hemos nombrado con jugadores en ataque en lo que es este segundo tiempo.
1: Chochi. Ya mueve Libertad, se escuchó.
2: Muchachos, podría contarle un chiste sobre filosofía, pero no quiero que descartes.
1: No,
2: el Conde de Montecristo.
1: Descartes era de filosofía, era.
0: Sí, René Descartes.
2: Sí, René Descartes.
1: No era matemático, René Descartes.
0: Era de todo.
1: Le metía el plano cartesiano, todo.
0: Le metía todo.
1: A ver, está bien. Los muchachos también le meten de todo con el chiste,
0: sí,
1: digo.
0: Sí, no, están completo.
2: Y fíjate este chiste en YouTube, de Soy Tu Quebranto.
1: A ver.
2: Propongo un programa los sábados con Norio, Chico del Pórtico. Mario y Eric, nombre.
1: William Mendieta filtró para Alfonso. Se quedó con la pelota Rodrigo Morínigo. William encontró carril por el medio. Después terminó cerrando bien Libertad los espacios para que no llegue Alfonso a Chicó y se la quedó Morínigo, Juanpi.
0: Se la quedó allí, entonces un buen pase filtrado, pero no pudo aprovechar el equipo de Rubio Ñu esa oportunidad. Termina reteniendo el arquero Morínigo.
1: Largo envío por punta derecha. Tiene Alan Benítez, se frenó, tocó Alan, movió en la corta, busca opción y va para adelante Libertad abriéndola por el costado derecho. La quiere Alan Benítez, retorna hasta la gestión de juego en mitad de campo de parte del Pachi. Carrizo maneja la pelota y busca con quién. Y la mueve hasta la salida por el costado izquierdo con Néstor Jiménez. Jiménez tiene la pelota. Jiménez vuelve atrás con el portero Rodrigo. Morínigo se queda con el balón. Abre por derecha para Robert. Rojas en pausa otra vez al medio. En el centro de la salida el Pachi Carrizo. Ahora encuentra quien pique por afuera. Se quedó corto su cambio de frente. Terminó recuperando Víctor Cabañas. Tocó Alfonso. Para el medio la reapertura por derecha de Rodrigo Rojas. Tiene Víctor Cabañas. Movió para afuera con Alfonso. Rojas se ofrece. Alfonso fue al mano a mano. Jiménez lo incomodó. Llegó el soporte de Campuzano. Saque lateral que va a corresponder en tres cuartos de cancha por derecha, Rubio Ñu.
2: Chochi, te termino el chiste. En nombre del programa, el fin de Urbana Sport.
1: No, bueno, un montón eso. No,
2: ¿por qué? Ah, pero porque es fin de semana.
0: Yo pensé el fin de que termina.
2: Yo creo que lo dijo por el fin de semana.
1: Anza Agustín Mansur para Elio Vera, que pica por izquierda. Adentro espera Iván Ramírez. También Franco y profundo Alan Benítez. Está el tercero. Elvio para Iván Ramírez. Arriba y afuera Ramírez, que tuvo hasta tiempo para controlar partido en dos. Rubio Ñu le perdonó en esta última libertad, Juan P.
0: Perdonó porque Mansur metió un gran pase filtrado para Elvio Vera, que metió un pique por el costado izquierdo, subida rápida al 11. En este caso sí, le da un muy buen pase a Iván Ramírez, que estaba solo en la media luna del área. Se acomodó, se tomó su tiempo, definió, pero fue por arriba el balón. Y ahora sigue atacando Libertad.
1: Va Libertad de vuelta por el costado derecho, tratando de ganar margen en la zona con Ramírez. Ramírez metió el centro, rebotó en la marca de Carlos Jiménez. Tiro libre de esquina que va a corresponder a Libertad.
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1: A ver en qué termina esto. A ver de qué manera apuesta la pelota para la Libertad. No tiene demasiados recursos para buscar por lo alto. Léase, no tiene jugadores altos el conjunto Gumarelo. Sin embargo, va a buscar con sus armas, a ver si puede inquietar con alguna preparada bien de laboratorio el equipo de Renzo Naedo. En lo que se va a resolver a continuación con el lanzamiento del Pachi.
2: Chochi.
1: Carrizo desde punta derecha para lanzar, si escucho.
2: Cambio en Libertad. Se va el turco Mansur e ingresa Lucas Sanabria, 21.
1: Lucas Sanabria entonces al partido por Agustín Mansur. Se vendrá el envío. A lo alto, la carga arriba del Pachi Carrizo. Saltaba Robert Rojas, sacó Rodrigo, quedó el rebote, el Viovera. Le entró de una, rebotó en Tobías Leiva, que saltó para tratar de impedir el remate al arco que sacaba el Viovera. Tiro libre de esquina, de vuelta para la Libertad, Juan Pi.
0: Buen remate de Vera en este caso, pero Leiva metió la pierna para poder tapar esa pelota. Ingresa Lucas Sanabria, que primero se encarga de las pelotas paradas y también le va a dar un mayor presencia en el mediocampo a Libertad para tener más control, y además tiene un muy buen remate de fuera del
1: área. Lucas Sanabria, Elvio Vera, Alexis Fretes, entra al área, corta Rodrigo Rojas, sacó, le quedó a Elvio. Vera se pide, le pega. Buen remate de Elvio Vera. Le quedó a Frágueda, sin embargo, que busca salida pronta abriéndola por el costado izquierdo. Tobías le iba en la zona barajando posibilidades. Intentó con Carlos Jiménez, cerró abajo el Pachi Carrizo. Lateral para el conjunto de Rubio Ñu, a la altura de mitad de campo por el costado izquierdo. Se van a venir dos cambios.
2: Sí.
1: En el conjunto albiverde, sí, escucho a Eric.
2: Sergio Frete, casaca 26, deja a Elías Alfonso la cancha e ingresa el 9, Rodrigo Ruiz Díaz. Se va Steven Pérez.
1: Rodrigo Ruiz Díaz entonces, y el otro que ingresó es Sergio Frete.
2: Sergio Frete, 26.
0: En lugar de Elías Alfonso, sale Steven Pérez, quien desperdició la gran oportunidad que tenía Rubio Ñu de empatar con ese penal.
1: Largo envío, cabezazo arriba. Rodrigo Ruiz Díaz llegaba para buscar ese balón que lo dejó su compañero, el propio Frete, ¿sabes?
0: Casi se contactaron de manera inmediata. Se conectaron los jugadores recién ingresados. Un pase largo que cabeceó Fretes para habilitarla a Ruiz Díaz, pero este no alcanzó la pelota porque Morínigo llegó antes a ella.
1: Alan Benítez, Robert Rojas, otra vez para Alan por el costado derecho. Benítez manejando el juego para Libertad, atrás al fondo con Rodrigo. Morínigo la maneja en salida y se van hundiendo los dos grandes candidatos a volver a la intermedia, San Lorenzo y Rubio Ñu. San Lorenzo perdió esta fecha y tiene un punto de 27 en 9 fechas de campeonato. Rubio Ñu está perdiendo en esta fecha y tiene 8 puntos de 27 en 9 fechas de campeonato. Difícilmente se salven del descenso, Juan.
0: Hundiéndose cada vez más, obligando, por ejemplo, Rubio Ñu tendría que tener una segunda rueda de unos 20 puntos para poder salvarse. Algo difícil de imaginarse, por lo menos. Cada vez se vuelve más, se aleja la posibilidad que Rubio Ñu pueda seguir, y especialmente cualquier triunfo de Luqueño lo hunde más al equipo de Trinidad.
1: Falta y tiro libre que va a ser para Rubiñú en campo ajeno para buscar la segunda jugada porque es lejos del arco. Tiro libre para Rubiñú.
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0: Hasta ahora Rubiñú no tuvo un solo tiro al arco en este segundo tiempo contra 5 de Libertad, que le ha faltado esa precisión para poder convertir, pero ya tuvo chances claras.
1: Centro de Rodrigo, a lo alto, control de pecho y reavivar la de Tobías Leiva, sacó Rodrigo Morínigo. El árbitro ya está marcando posición adelantada. Habrá tiro libre de salida para Libertad.
0: Era Blasi quien había ido a la disputa en esa jugada. Fueron tanto Blasi como Vallejos, los dos jugadores más altos de la zaga central, a poder pelear por lo menos esa pelota parada. Ninguno de ellos tuvo trascendencia o pudo interferir en el trayecto del balón.
1: ¿Y qué me contás del US Open, mi querido Eric Bisma? ¿Qué novedad tenés del mundo del tenis?
2: Bueno, se están jugando los octavos de final. Hay muchas sorpresas en este US Open. Chochi, en este momento Carlos Alcaraz está a un game de meterse a los cuartos de final, esperando por Ben Shelton. Y también estamos hablando de Tsitsipas, que dio la nota en la primera ronda eliminándole a Arthur Fields. Por otro lado, está jugando Mitchelsen con Tomás Echeverri. Están en el tiebreak y están jugando Francis Tiafoe con Daniil Medvedev. Son los partidos del día de hoy.
1: Bueno, buenos partidos. Carlos Alcaraz está imparable, está ganando.
0: Claro, y eso que vuelve después de ¿cuánto? ¿Cuatro o cinco meses?
2: Cuatro meses y medio.
0: Vuelve de la lesión en la muñeca.
1: Tampoco le ganó a nadie muy grosso. Ahora va a ganar un partido que es ya más difícil, más importante. Le está ganando a Tommy Paul.
0: Claro, la segunda semana ya va entrando ahora el torneo y ahí ya te enfrentas a los candidatos.
1: Igual Alcaraz es el candidato 2 por claro, su
0: está,
1: ranking.
0: Y claro, Sinner está número 1 sin duda.
1: Pero no está Sinner en el torneo. Ese es Zverev el que está por encima de Alcaraz. Porque el número 2 del mundo es Zverev.
0: Es Zverev, claro. Pero normalmente siempre es Sinner. Pero otro lesionado.
2: Es Zverev, ayer le metió una paliza a Tabilo, 6-2, 7-6, 6-2.
1: Bueno, él es el candidato cuando va Elvio por el tercero. El pase mal dado para atrás resulta en esto porque Vera está mano a mano, definió. ¡Gol! ¡De Libertad! Elvio Vera para ir anestesiando cualquier intento de vida, de vitalidad de Rubiñú. Va liquidando el pleito. Picante Elvio en velocidad con espacios. Quedó mano a mano con el portero. Se orientó bien para después definir cruzado y ponerla al fondo de las redes. Por gol de Elvio Vera lo va liquidando Libertad. Doblete para Elvio Vera que por fin está encontrando su momento en Libertad después de tantos años. Libertad lo va liquidando, Libertad 3, Rubiñú 1. Lo explica Juan Pizarracho.
0: Sorprende el error de Rodrigo Rojas, quien había sido presionado por Iván Franco, cayó al piso y quiso dar un pase atrás para no perder la pelota. En lugar de darle a su compañero, termina dando una habilitación perfecta para Elvio Vera, que sacó ventaja. Con respecto a la defensa, tuvo casi 40 metros para pensar la jugada, llega al borde del área y define con tranquilidad ante la salida de Frágueda, colocándola en el palo izquierdo, el palo derecho del arquero. De esta manera convierte el 3-1 y es justicia porque Libertad hizo más en este segundo tiempo y de esta manera mantiene una ventaja mucho más cómoda para poder controlar el resto del encuentro.
1: Y la mueve por el centro Libertad buscando ofensiva. De vuelta Elvio Vera. Va anestesiando a Rubiñú en el partido. 3-1. Llegó el tercero. Eric Misma.
2: Elvio de Jesús Vera Brites. Nacido el 14 de diciembre del 2000. 25 años, 1,65 m. Es su tercer gol con Libertad.
1: Bueno, Elvio Vera. Había tenido, hace muchos años que es jugador de Libertad. Me parece muy curioso, por ejemplo, entender cuánto tiempo de contrato le hicieron, porque él tiene 25 años.
2: Sí. Vence a fin de año su contrato.
1: Ah, por eso. Claro, por eso. Porque él salió a préstamo a Meliano ya en el 2022, más o menos. Antes estuvo en Tacuarí en el 2022, en 12 de octubre en Ameliano.
0: Recorrió en todos lados.
1: Volvió a Libertad, jugó 9 partidos. Hizo un gol y una asistencia en el 2024 y después salió de vuelta, fue a Luque. En Luque tuvo su momento, pero tuvo unas complicaciones también por unas salidas que se hicieron públicas. Después volvió a Meliano.
0: Extra futbolística.
1: Extra futbolística. Después volvió a Meliano, hizo un buen par de años, 2025-2026. Cuando va Alan Benítez con el centro al área, está Alvio Vera de vuelta. ¡Gol! Aunque creo que está adelantado. ¡Gol! ¡De Libertad! Elvio Vera. Y si vale, es un hat-trick, triplete para Elvio de Jesús Vera Brite, que está en su prime, que está en su momento, que está en su partido. Se metió al área, buscó en el segundo palo, desbordó por derecha en Libertad, completamente rebasado. Rubio Ñu está partido en dos, deja huecos enormes y los aprovecha Libertad por Elvio Vera. Y un triplete, aquí golea el Gumarelo, convence, conquista puntos y va acechando al 2 de mayo. Libertad 4, Rubio Ñu 1. La están revisando, pero por si acaso lo explica Juan Pizarracho.
0: Parecía que lo habilitaba Brian Blasi, pero aparece nuevamente Elvio Vera, que está teniendo el partido que soñaba cuando volvió a Libertad, pudiendo aparecer y pudiendo convertir, porque había subido por derecha Alan Benítez, no se conformó con el 3-1, y de esta manera termina lanzando a Alan Benítez un centro y apareció Elvio Vera muy solo por el medio. Hasta ahora lo único que parece que Blasi lo habilita, por lo menos en lo que uno ve en la jugada.
1: Cuando yo vi acá desde cabina el gol, pensé que estaba adelantado. Sí. Pero después vi la repe y se ve que Blasi lo habilita porque el árbitro ya autoriza los cambios. Quiere decir que vale el gol, que Libertad gana 4-1.
0: Y se vienen entonces los cambios y gran gol. Elvio Vera con el triplete y de esta manera ya van saliendo algunos jugadores.
1: Franco y el Tanque Ramírez, Eric, ¿no?
2: Sí, señor, se retira casaca 19 Iván Franco, también 26 para el Tanque Ramírez. Ingresa Marcelo Fernández, el abuelo, con el 28 y camiseta 9 para Gustavo Aguilar. Cambio en el equipo de Rubio Ñu, se va Rodrigo Rojas, casaca número 8, e ingresa el 35 Lucas Montiel.
1: Está liquidado el partido, le sobra una terrible cantidad de minutos porque este 4-1 y el triplete de Elvio Vera te liquida, Juan.
0: No, estos dos goles en sucesión terminan ya liquidando el partido, ya no tiene chances Rubio Ñu. Ahora la cuestión es tratar de convertir algún gol, de acercarse, pero poder disputar el partido ya creo que está fuera de la... Al menos que ocurra, hasta tendría que ser un milagro. Pero Libertad ha sido muy superior y está siendo atendido ahora mismo Rodrigo Morínigo por los médicos de Libertad. Se está ya recuperando, ya está ahí nuevamente listo. Pero la manera en la cual Libertad controló este segundo tiempo, creo que fue muy claro el dominio del equipo Gumarelo. En ningún momento se lo vio en zozobra con respecto a Rubio Ñu. Y ahora la diferencia es justa, por lo menos de la manera en cual enfrentó este segundo tiempo. Libertad merecía poder convertir más goles y lo hizo así con un Elvio Vera que sin dudas tiene un partido soñado para él y va a querer seguir convirtiendo sin dudas, a ver si puede llegar al cuarto, imagínate.
1: Señores, triplete de Elvio Vera. Entonces, ¿cuánto goles en el torneo? ¿4 para Elvio Eric?
2: Sí, señor. ¿No? 4 goles en el torneo para Elvio Vera y metió una tricota para cuando salgan ustedes.
1: ¿Y los goleadores tienen cuánto? ¿5? ¿Abreu?
2: Sí.
1: ¿Y alguno más? No me acuerdo quién. Pero 5 goles tienen los de máximo goleo en un solo partido.
0: Era acá Abreu y Hugo Adrián Benítez.
1: Hugo Adrián
2: también.
1: Sí, sí, sí. De buen momento en Nacional. Juega para adelante, busca salida Rubio Ñu. Con Cristian Núñez, con el salto y la descarga por un costado. Con Rodrigo Rojas. Intentaba Lucas Montiel. Infracción de atrás, entonces habrá tiro libre para Rubio Ñu.
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1: Esto está completamente resuelto. Libertad golea ante Rubio Ñu por 4-1 con un hat-trick de Elvio Vera, que además marcó un gol más y le fue anulado en el primer tiempo.
0: Es así.
1: Si no, ya estábamos hablando de un póker de goles. Libertad tiene 19 puntos, acerca a 2 de mayo. Se entra al área, quedó suelta, busca el segundo Rubio Ñu, el despeje, el remate. Viene el camino y otra vez le calza de aire Brian Blasi para tirarla a cualquier lado. Llegó Rubio Ñu, Juanpi.
0: Ya, las únicas oportunidades que tiene Rubio Ñu son estas pelotas paradas. La pelota rebotó 2 veces, le queda finalmente a Blasi, que remata fuerte, muy por encima del travesaño, casi buscando despejar la pelota antes que rematarla al arco. Ahora Rubio Ñu tratando de hacer eso, de generar alguna falta, de ver si Libertad se distrae en el fondo, como lo hizo en el primer tiempo, pero la ventaja es muy grande. Y ahora el Gumarelo también ha aprovechado mucho los espacios que dejó que dejó Rubio Ñu, y ahora va Aguilar.
1: Aguilar intentó, pero le salió muy de livianito, muy debilitado el tiro. Está también Martinka, creo que es Tinka. Está también en las gradas viéndolo a su marido, el técnico del momento, Nelson Aedo, que está debutando como técnico principal. Libertad está bastante bien en el torneo. La marca en el fondo de Robert Rojas. El balón se perdió para afuera. Habrá salida que va a corresponder al conjunto de Libertad. Rodrigo Morínigo la pondrá en movimiento. Paraguay va a jugar amistosos.
2: Chachi.
1: Sí, en este mes, escucho.
2: Martinka Mejeder.
1: Sí. Es Martinka.
2: Martinka, le decían. Sí. Más conocida como Martinka o Tinka.
1: Sí. Estaba acá tirándole besitos a Edo. Paraguay va a jugar con Bolivia y Colombia. Y después, en el mes que viene, va a jugar con Singapur y alguna otra.
0: Brasil también. No, Brasil dice que va a haber un cuadrangular, pero que no enfrenta
1: así
0: a Brasil.
1: Así es. Alan Benítez la cruza, las manos de Fraga. No, es un cuadrangular, pero no te toca jugar con Brasil. A Paraguay al menos no.
0: No va a tocar la clásica.
1: Singapur y Japón,
0: la
1: sí.
0: La Copa Kirin. No es la Copa Kirin, va a jugarse en Singapur finalmente. Se jugaría contra Singapur y Japón. Es la información.
1: Sí. Y no contra Brasil. Bolivia, Colombia. Tenés un rival bueno por vez y otro más. Este Reulinchi, ¿no?
0: Claro, más débil.
1: Va buscando Rubio Ñu, a ver si encuentra algo de dignidad. Centro arriba, lo alto, balón descargado. No hubo todavía oficialización sobre Alfaro, ¿no?
0: No.
1: Estamos esperando.
0: Esta semana se hace.
1: Tiene todo arreglado Alfaro para seguir siendo el técnico por un ciclo más del Albirroja. Esto significa Copa América 2028 como próximo frente competitivo importante. Claro,
0: primer torneo que va a enfrentar.
1: Sí, porque Paraguay está clasificado al Mundial 2030, que se va a jugar acá al menos un partido. En el país, digo. Y la otra que tengo de duda es, ¿Paraguay va a jugar o no las eliminatorias? Más allá de que no
0: se
1: lo
0: menciona elimine. Que sí, pero como amistoso se valdrían esos
1: partidos. Va a jugar para no perder el ritmo, pero no va a clasificar, ¿no?
0: Claro,
1: va
0: ahora hacen lo mismo las selecciones en la Eurocopa.
1: Toca el Pachi, aguantame porque va Aguilar y Libertad quiere el quinto y hay mucho espacio. Está vendido a su suerte Rubio Ñu y va Gustavo por carril central, abrió por derecha, tiene Alan, pica el Biovera con hambre, con ganas, ya hizo tres, pero busca el cuarto. Tocó Alan, Pachi retrocede, Libertad finalmente calma las aguas. Sigue Ribis, mam.
2: Robert, cuando llegaban de Estados Unidos decía que van a jugar las eliminatorias en octubre del año que viene y decía que no va a valer obviamente puntos para clasificar al mundial, pero sí va a valer puntos para próximos torneos contra europeos, para la ubicación en el ranking.
1: Ah, le puede valer para el ranking,
0: claro, Paraguay, para ranking.
1: Ranking FIFA.
2: Sí.
1: Está bien, Paraguay que debe estar 40 más o menos, 39 por ahí está, tiene Néstor Jiménez. La mueve atrás Néstor. Desde el fondo sale Rodrigo Morínigo para el cuadro Gumarelo. En corto movió por derecha para Robert Rojas. Busca Rojas, pisa primero. Va a jugar después Robert Rojas, aunque no hay apuros porque Rubio Ñu tampoco sale a pesar de estar 4-1 abajo. Es como que no tiene la dinámica necesaria para el partido.
0: Y también tiene, creo que le dio miedo la manera en la cual agarró los contragolpes Libertad. Porque con mucha facilidad pudo llegar al tercero y cuarto y creo que también están teniendo un poco más de cuidado a la hora de cubrir el balón.
1: Sacó a Alan Benítez, llega al respaldo en la zona de marca, cruza para el medio, Willy Mendieta rebotó en la marca exhaustiva que propone Libertad por adentro, sin embargo hay carril liberado para Tobías, Leiva por el costado derecho, Víctor Cabañas hasta afuera, está al lado moviéndola para que se mande el centro de Leiva arriba, corte quedó suelta, quiere Rubio Ñu el segundo, está perdiendo 4-1, Campuzano para Marcelo, Fernández en corto, así el retorno para Campuzano, que vuelve a desprenderla para Fernández, que intentó con Lucas Sanabria, mordió Cabañas, recuperó, balón descargado para el medio, está el Willy para el descuento, Willy, le pegó muy mal el Willy.
0: A cualquier lado, le pegó con la parte interna.
1: Horrible tiro.
0: Y tiró muy lejos del arco, a varios metros termina yendo el balón. No espera uno. Es un remate así con un jugador de la calidad del Willy, pero se apuró a la hora de definir y le pega muy mal. Termina lejos y lógicamente Libertad tomándose su tiempo. Morínigo haciendo la bella, le empieza a hacer el conteo Carlos Paul para que saque rápido.
2: Juan Ángel.
1: Escucho.
2: Paraguay está en la actualización del último ranking FIFA en la posición 34.
0: Subió bastante.
2: Siete listo, puestos.
1: ¿No? Sí, 34 para Paraguay, para la Albirroja entonces en el ranking FIFA, todavía lejos. Yo creo que el objetivo tiene que ser 25 para abajo, ¿no? Tocando la pelota.
0: Claro, donde está Ecuador.
2: Top 20.
1: Y top 20 mejor. Puede ser también.
0: No, es difícil porque tenés los equipos de CONCACAF que suman bastante, México, Estados Unidos, algunos europeos, pero está para pelearse.
1: Saca Rodrigo Mourinho del fondo en juego, la pelota para el conjunto cubanelo, pero por lo bajo para Robert Rojas. Hasta el lado, por derecha para Alan. Benítez al medio, allí llega la compañía de Sanabria. Sanabria para Alan, Benítez al medio, de vuelta con Aguilar, que la rebota de una. Enganchó a Mago Campuzano, tocó para el Pachi Carrizo, que hace pie primero ante la marca. Después mete Calecita, vuelta al mundo para escapar de los volantes de Rubiñú. Intentó filtrar, terminó entregando mal. La recuperación produce la ilusión de la contra para Rubiñú. Largo envío para adelante de Rodríguez. Rodrigo Ruiz Díaz, insuficientemente acomodado para el frente porque llegó hasta la calma y tranquilidad en salida de Libertad. La tiene Rodrigo Mourinho para el Cumarelo.
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2: La audiencia se comunica, Chochi.
1: ¿Y qué dice?
2: Dice, si Chochi pidió cocido con leche condensada,
1: a ver,
2: ya sé por qué nunca cubrió primera C, dice, ahí con no. Suerte encuentra ese chorizo rojo de dudosa procedencia.
1: Pachi para Elvio, Elvio para Fernández, Fernández para definir, cerró con lo justo Javier Vallejo sacándola por un lado, ahora tiro libre de esquina para Libertad, Juanpi.
0: Y termina habilitando Libertad, cada vez que llega con peligro y termina convirtiendo por lo menos una chance de remate, en este caso fue Fernández quien quiso rematar, le termina tapando Vallejos el disparo, va a un córner. Hay dos cambios, Eric.
2: Sí, señor, cambios en el conjunto Humarelo. Estamos hablando de casaca número 33 en Libertad. Uno de los Cristian jóvenes Martínez. Que tiene.
1: Martínez es el
2: Cristian
1: volante.
2: Martínez. Cristian Martínez y el otro es el 14.
0: No, 13. Joaquín Bogarín.
2: Martínez y Bogarín, casaca 13. Se fue Campuzano, uno de los que dejó la cancha, y Elvio Vera.
1: Centro de Sanabria, arriba, busca Libertad, ponerse en mayor ventaja todavía, saltó Robert Rojas, terminó despejando el fondo Brian Blasi. Insiste, sin embargo, el recién ingresado Bogarín, se queda con la pelota en las manos, Frágueda, propondrá salida, así Juanpi.
0: Ya salió el hombre que se llevará la pelota a su casa.
1: Elvio Vera.
2: Tres para goles Juanpi, hizo una pregunta, Chochi.
1: A ver.
0: ¿Qué pasó?
2: Antes del partido decíamos que Libertad envió una carta a los socios por el tema de cuánta gente, o sea, por los horarios que le ponían. Y yo te decía, si hoy llenaba, ameritaba revisar eso.
0: Pero hay bastante gente en Preferencia.
1: En Preferencia hay buena gente.
0: Y también hay en Platea, se por alguito. Lo menos se pobló un poco más.
1: Alguito.
0: Creo que igual es un marco mucho más importante que un partido que le den un viernes a las 4 o las 6.
1: Sí, no me convence la cantidad de gente enseguida. Te digo cuánto más o menos largo el pase. Busca Marcelo Fernández, no pudo. Cabañas,
0: 1500.
1: Y acá tiene que haber cuánto, che. Este debe ser un estadio para 10.000 personas.
0: Sí. ¿Y cuánto es? ¿3.000? ¿2.000?
2: No, 3.000 es mucho.
1: No, 3.000 no. 3.500.
0: Entre 1.000 a 1.500,
1: sí. Esa es la cantidad de gente que hay
0: por ahí.
1: No, poco convincente. Yo te diría que el reclamo puede tener que ver con el calor más que con la gente. Pero calor no hace en esta época, por eso se juega a las 4.
0: Claro, no, pero le toca a las 6:30 y ni siquiera es la cuestión del primer horario, es la cuestión del día.
1: Cabañas para arriba, Cabañas tiró largo, cortó Alexis Fretes. ¿Qué día quiere jugar Libertad? ¿Domingo?
0: Sábado o domingo.
1: Y le ponen viernes.
2: Pero en Pedro Juan, no, tampoco va nadie acá, no sé.
1: No sé, por la gente no es, me parece, no sé por qué será, pero claro, busca pero Rodrigo Ruiz Díaz.
0: La hinchada se queja, entonces calculo que ellos sí.
1: ¿Pero cuántos son los muchachos que se quejan?
0: No sé.
2: No, sacaron un comunicado.
0: Pero claro, ¿cuántos se autoperciben miembros de
1: el comunicado?
0: La escolta.
1: ¿Quién publicó el comunicado?
0: La escolta.
1: Ah, ¿no publicó Libertad?
0: No, la escolta.
1: No, olvídate.
0: No le crees a la
1: escolta. No, olvídate. Centro de Rubiñú, va arriba a lo alto, se va abriendo. Saca del fondo Robert Rojas. Quiso en la zona y va a la reapertura. Por derecha la salida, prontas para el Gumarelo. Alan Benítez se enganchó, metió diagonal. Por afuera tiene opción con Bogarín. Intentó para el medio primero. Ahora sí el balón desprendido. Está al lado de parte de Aguilar. Intenta el enganche al frente. Bogarín escapó. Muy bien, sacó ventaja, tomó vuelo. Espera Gustavo Aguilar dentro del área. El retorno a la gestación de juego. Y sigue armando una buena Libertad. Y el pase profundo es de Sanabria y el de borde de Martínez. Largo el pase, se terminó perdiendo afuera cuando quería Cristian Martínez, Juan Pío.
0: Pero bien Martínez participando allí de la jugada con Sanabria y antes Bogarín con algunos lujos, pero el pase de Sanabria también no es muy rápido Cristian Martínez para ir a la búsqueda de ese balón y termina yendo por línea de fondo. De esa manera Libertad de cualquier forma acercándose cada vez que tiene la pelota cerca del área de Rubiñú, mete un pase filtrado, encuentra un espacio y es lo que permite que el equipo de Rubiñú por lo menos siempre tenga que estar atento.
1: Se queda con pelota Rubiñú. jugando en su campo cerca de mitad de terreno, perdiendo por goleada 4-1 y sucumbiendo, caminando hacia el descenso, la intermedia, Brian Blasi para el medio, se queda con balón el conjunto albiverde, hasta atrás Rodrigo Ruiz Díaz moviéndola para el portero, Frágueda, en pausa Frágueda, la orienta por derecha, después la saca en largo, tiró para arriba, buscó conexión ahí, recupera sin embargo Cristian Martínez, mueve Lucas Sanabria, Pachi Carrizo por el costado izquierdo, Marcelo Fernández, en pausa primero, en descarga después, el Pachi se queda con la pelota, Pachi para atrás, moviéndola con Alexis, Fretes para el medio, así va armando juego el conjunto Gumarelo, buscando sostenerla, tenerla, tomarle cariño al balón saliendo del fondo el conjunto de Libertad.
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1: Balón dominado por Tobías Leiva, se queda con la pelota Rubén y sale con Blasi, estamos con la información.
2: Quiero mandar un saludo para nuestra oyente más fiel que hay. Vos sabés quién es. Saludo sí, para Martina.
1: Muy bien, Martina. Sí,
2: muy bien. Sí. Está con, obviamente, el chico del pórtico.
1: El chico de Portical Kit. El chico del pórtico.
0: Que tiene que respaldar su actuación de la semana con el equipo del lunes.
1: Para nuestros amigos de la comunidad Urbana Sports, el balón al área cuando busca a Rubeño. El chico del pórtico es Esteban Martínez, cronista de Cerro. Martina Martínez es su hija. Chico del pórtico no apareció el viernes en el torneo del Círculo de Periodistas Deportivos.
0: ¿Qué pasó?
1: Estoy jugando en un equipo que se llama Sportivo WhatsApp.
0: Ah, le conozco a los algunos hizo, que estaban ahí.
2: Hizo magia.
1: Le ganamos al Cardinal Deportivo 2-1.
0: Y hicieron el viernes. Se pasaron llorando todo su programa.
1: ¿Quién? ¿Lo de Cardinal Deportivo? Sí. Y bueno, no es mi culpa. Papá centro cerrado, busca, corta, saca Rodrigo Morínigo. La pelota quedó suelta para el Willy. Mendieta busca para Rubén Ñu, centro de Mendieta arriba. ¡Ah! Quería Blasi. Termina sacando bien Libertad del fondo. Con complicaciones primero, pero después saliendo con Néstor Jiménez, con el Pachi profundo, con Marcelo Fernández que arranca a correr. La Fernández corre, pero cierra Cristian Núñez. Gana la pelota, la posesión y mueve en corto para Tobías Leiva. Y por derecha busca Rubén Ñu. Tímidamente, pero va, ganando metros por afuera Cabaña, peleando, guerreando hasta el último. Cierre de Robert Rojas, tiro libre de esquina para Rubén Ñu.
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0: Aquí Robert Rojas que tiró una pelota hacia Artigas prácticamente con la fuerza con la cual despejó ese balón.
1: Centro arriba al área, cabezazo de Blasi. Se perdió afuera, ganó bien, bastante bien en las alturas. Sin embargo,
0: Se desvió,
1: tiro libre de esquina de vuelta para Rubén Ñu, Juanpi.
0: Y ganó allí Blasi en el medio, pero termina desviándose en uno de los defensores de Libertad. Esto permite que Rubén Ñu tenga una chance más, por lo menos de hacer el marcador un poco más aguantado, menos... que no lo golpee tanto a nivel anímico y poder sumar por lo menos un gol, porque ya una remontada ya no se podrá dar de tres goles en tan poco tiempo. Y tomándose su tiempo, no sin apuros, ya es un partido que se tramita más para poder terminarlo lo antes posible.
1: Así mismo es, se está terminando, se está diluyendo el compromiso, lo está ganando por goleada Libertad por 4-1. Y le está permitiendo esto ir a 19 puntos. ¿Chequeo VAR esto es? Hay on-field review, mano, penal para Rubén Ñu, van a revisar.
0: Tiene que ser mano.
2: Probable mano es lo que va a ir a revisar Carlos Polo Benítez.
0: No lo habíamos, capaz en el rebote.
2: Hay que ver, no sé, no creo que sea para compensar a esta altura.
0: Sí,
2: está abierta.
0: La cuestión es si toca o no la pelota. Sí, la toca en el brazo. ¿Otra vez Robert Rojas?
2: Sí, Robert.
0: Porque ya hizo un penal idéntico casi contra Nacional. Casi idéntico.
1: Bueno.
0: Que tira el brazo, sí. Amplía el volumen del cuerpo y desvía el balón. Tres penales en el partido, entonces lo confirma Carlos Polo.
1: Penal confirmado entonces, señores. Tiro libre penal que va a corresponder al conjunto de Rubén Ñu, que la verdad, por lo menos le puso voluntad. No tiene los argumentos, los elementos para hacerle frente a este equipo de Libertad, pero le puso dignidad deportiva, le puso empeño y encontró este penal que es efectivamente una mano muy abierta de Robert Rojas como en la fecha pasada, Juanpi.
0: Muy abierta, sin dudas, para nada. Es, por lo menos en lo que es la regla, una mano que amplía volumen claramente, que estaba en camino del balón, desvía la pelota y además iba al arco. Entonces da todos los condimentos para hacer, por lo menos cumple todos los requisitos para ser cobrada, y le va a pegar el Willy Mendieta.
1: Le pega el Willy, va Mendieta tomando impulso, le va a entrar el 10 de Rubio Ñu, tendrá su chance de llegar al gol, de marcar, de conseguir un tanto que le permita por lo menos adornar un poquito el resultado del equipo de Rubio Ñu. Toma distancia, toma vuelo el Willy, le pega Mendieta, espera Morínigo, ya falló un penal Steven Pérez para Rubio Ñu, le pega el Willy, ¡gol! ¡Gol! De Rubio Ñu, rebate cruzado, descolocó a Morínigo que fue al palo izquierdo, le dio al palo derecho el Willy Mendieta, le entró muy bien el 10, el mago Mendieta le pone por lo menos un toque de honor al resultado. Ahora el pleito está liquidado, pero Rubio Ñu descuenta. Rubio Ñu 2, Libertad 4. Lo explica Juan Pizarracho.
0: Hace que el partido sea un poco menos duro de poder sobrellevar para Rubio Ñu, un empate, por lo menos buscando una jugada que termina convirtiendo Willy, sí convierte en un penal en esta ocasión, no como el de Steven Pérez, pero igual, está muy lejos el equipo de Rubio Ñu de poder empatar este encuentro 4-2 para poder cerrar muchos goles hoy en la huerta.
1: Señores, goleada del conjunto cumarelo. Willy Mendieta marcó el gol para Rubio Ñu, Eric Misma.
2: William Gabriel Mendieta Pinto, más conocido como El Mago, nació en Asunción el 9 de enero del 89, 37 años, nacionalidad paraguaya, 1,74 m, y es su primer gol en el torneo clausura.
1: Marcelo Fernández por punta izquierda va tratando de tomar ventaja, mete el centro al área, quiere Aguilar, la bajó Aguilar, abrió Sanabria por derecha, es buena porque está para el quinto, le pegó Bogarín, cerró con lo justo Javier Vallejos y la reencuentra Alan Benítez, abierto, bien abierto por punta derecha, buscando la posibilidad de sacar ventaja a profundidad. 6 minutos de agregado,
0: me parece mucho.
1: Y él es capaz de lo que es hay que agregar. El sabor es amargo porque hay mucha ventaja por un lado, ¿no?
0: Y también creo que agrega lo que pasó en el primer tiempo, que fueron esas demoras que... Ahí es la pregunta, vos agregás, si se demora en el primer tiempo, ¿lo agregás en el primer tiempo o lo agregás en el final?
2: No, primer tiempo.
0: El primer tiempo es la lógica.
1: Tiene que ser ahí, sí,
0: porque totalmente. Se demoró, pero no
1: centro
0: tanto.
1: Centro arriba, quiere Aguilar, quedó suelta, va Marcelo Fernández de una, la metió de vuelta, zona caliente, quiso Aguilar. Termina sacando Carlos Jiménez. Tiro para arriba Jiménez. No sale de la contra porque el Pachi corta. Levanta, busca reapertura y la consiguió por el costado derecho. Desde la zona, Sanabria para el medio. Quiso Bogarín. Quedó mal el pase y sale Tobias Leiva. De contra para Rubio Ñu en los últimos minutos. Movió para Sergio Frete. Va a Libertad rápidamente a cortar. Y el corte en este caso fue de Alexis Frete. Será tiro libre para Rubio Ñu.
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1: La mueve Cristian Núñez. Abrió por el costado izquierdo. Soltó la rienda para ahí con Jiménez, que mete el centro. Saca de cabeza a Robert Rojas. Quedó desprendida por el costado derecho. Libertad se queda con balón en la zona, a la altura del banderín de córner, en salida por el costado derecho. Está apurado, está apretado por Tobias Leiva, que termina ganando, que toca. Mirá si hace un gol Rubio Ñu ahora. Toca al área. Busca el equipo albiverde, pero pierde. Y sale la contra del Pachi Carrizo, que lanzó, pero cortó Rubio Ñu inmediatamente. Y desde la derecha Fretes va, a la altura del área. Centro de Fretes arriba. Saca de cabeza, despejando la Libertad del fondo. Tratando de cerrarse el conjunto de Aedo para evitar que surjan sobresaltos en el cierre. Porque si marca, le van a quedar como 3 minutos a Rubio Ñu, que es poco, pero...
0: Igual, si ya marcó un gol con 2 goles en unos 5 minutos, ahí cualquier fantasma te aparece.
1: Sí.
0: Entonces, además Libertad, a pesar que está ganando, le llegaron, se salvó en parte por ese penal que no convirtió Pérez. Entonces, ha tenido algunas falencias en la zona defensiva, especialmente cometiendo esos penales.
1: Toca Javier Vallejos. La mueve por el costado izquierdo Cristian Núñez. Willy Mendieta le da amplitud al juego con Carlos Jiménez. Se manda Rubio Ñu desde el costado con Jiménez. Intentó conectarse con Mendieta, pero marca Libertad. Con buena intensidad mete el equipo de Aedo. Saca a Lamberites, tiró para arriba. La encuentra Cristian Núñez a la altura de mitad de campo por el costado izquierdo. Núñez mueve más atrás porque Libertad trata de obstaculizar el tránsito y lo consigue por ahora en el partido a conjunto al Viverde. La mueve Rubio Ñu.
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1: Carlos Jiménez para meter el centro, que va al área, quiso Rodrigo Ruiz Díaz, quedó corto, ya no tiene piernas. En el primer palo se quedó la pelota ahí, cortó Robert Rojas de cabeza. Balón levantado pero mal entregado. Libertad ahora no la puede sostener. Son momentos de cierre. Igual lo que tiene a su favor es que tiene 2 goles de ventaja y quedan solamente 2 minutos. El pleito está liquidado. Libertad se va a arrimar a 2 de mayo. Va a quedar a 2 de la punta, querido Juan Pizarro.
0: Es así, quedará a 2 de la punta a solo un partido de distancia. Quedará del equipo de 2 de mayo, por lo cual Libertad tendrá una buena oportunidad para poder llegar a la punta porque se enfrentan en la próxima fecha.
1: Así es, efectivamente. Alan Benítez enganchó, tocó para el medio. Alan busca procrear juego ofensivo. Libertad en una de las últimas. Gustavo Aguilar la rebotó. Va el Pachi Carrizo. Carrizo la mantiene en juego. Tocó entre líneas. Y a soltarla Bogarín por derecha. Se manda Marcelo Fernández del otro lado. Quiere el quinto. El centro quedó muy corto. La sacó Víctor Cabañas. Apretado después. Lidia con la presión. Y saca del fondo a Cristian Núñez para dejarle buena perspectiva de ataque a su equipo con Jiménez. Con el Willy. Escapó Mendieta. Lo sujetó Jiménez. Será tiro libre para Rubiño.
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1: El Willy Mendieta está sí, para lanzar. Sí, escucho.
2: Hay que decir que 2 de mayo jugó contra Cerro Porteño, contra Olimpia, Guaraní y ahora Libertad del local. O sea que la segunda rueda va a tener que venir a Asunción a enfrentar a estos 4 que uno imagina quieren pelear por el título.
1: Ah, fue local contra todos estos equipos.
0: Claro, fue local.
1: Mirá, Boche, qué buen dato ese. 2 de mayo que demostró que es una realidad. 9 partidos, 7 victorias, 2 empates, puntero invicto, Juanpi.
0: Más allá que pueda salir campeón o no, demostró que es un equipo competitivo en lo que terminará en la parte de arriba de la tabla en un gran campeonato. La cuestión es dónde, es la pregunta, porque ahora mismo estamos viendo a uno de sus principales contrincantes que tendrá que enfrentar.
1: Saque de manos, se va a terminar el partido. La próxima fecha se viene un partido bueno, uno que habrá que estar muy atentos a cómo se desarrolle.
0: Estaremos aquí en Urgana Sports, lógicamente.
1: Sí, 2 de mayo contra Libertad, me gusta ese partido. ¿Se juega cuándo ese partido?
0: Viernes 18:30.
1: Perfecto, viernes 18:30 por Urbana Sports, acá en esta cancha, en cancha de Libertad. No,
0: en Pedro Juan.
1: En Pedro Juan, perdón, cierto, la segunda rueda va a jugar acá, ahora en Pedro Juan va a jugar, nosotros vamos a estar atentos, señores. Carlos Paul va a terminar el partido. No queda lugar para más, ganó Libertad. 4-2 a Rubio Ñu. ¿Convenció el equipo de Aedo o no? Enseguida lo analiza Juan Pizarracho. Acá lo concreto es que sumó a 3 y que se pone a 2 del puntero 2 de mayo. El Gumarelo busca ser un gran contendiente al título en este torneo con Aedo revitalizado. El equipo de Libertad aquí ganó de local y la próxima fecha va por la punta ante 2 de mayo en el Río Parapití. Lo explica, lo analiza, lo resume, lo sintetiza en el comentario final del partido Juan Pizarracho en una presentación de...
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0: Para responder tu pregunta, Chochi, sí. Convenció el equipo a Edo a nivel futbolístico. Fue superior a Rubio Ñu en el trámite del partido. Tuvo más oportunidades de gol. Generó chances. Fue claro con la pelota en los pies. Demostró que puede pelear de igual a igual en lo que es el campo de juego y que tiene una idea de cómo manejar el balón, de tener posesión, de buscar pases filtrados, de tener jugadores que puedan encontrar oportunidades a la hora de atacar. Y además tuvo a un Elvio Vera que estuvo iluminado sin dudas en lo que fue este partido, convirtiendo su primer triplete en su carrera con Libertad, logrando un gran resultado de esta manera para poder detener adelante y llevar adelante a Libertad. ¿Tenemos las palabras de los protagonistas, Eric?
1: No, cambió ya el otro.
0: Ya, seguimos entonces, porque lo que se da por lo menos con este partido, viendo por lo menos desde el primer tiempo, Libertad con una mayor claridad a la hora de manejar la pelota, con un muy buen trabajo siempre en el mediocampo, Pachi Carrizo siendo el hombre encargado de distribuir el balón, de meter esos pases largos, de meter esos pases al vacío. Mientras que el hombre clave en Libertad en todo momento es Alan Benítez, porque le ofrece mucho en ataque y además con mayor claridad, porque es él quien genera la jugada del primer gol, metiendo una diagonal para adentro, yendo para adentro, metiendo un pase atrás y dándole el balón a Álvaro Campuzano para que este remate y que de esa manera terminen el gol de Agustín Mansur. A partir de allí, Elvio Vera fue el protagonista de la jornada, apareciendo en todo momento. Incluso, si somos específicos, convirtió 4 goles en total Elvio Vera, pero uno de ellos fue anulado en el primer tiempo. Después convierte de penal y con 2 definiciones ya en el segundo tiempo, una de ellas ya llevando la pelota por 40 metros y definiendo muy bien ante Frágueda, y la segunda empujando la pelota prácticamente en el área chica de minutos, uno detrás de otro, para poder anotar su triplete en esta jornada. Capaz todavía le falta un poco más de peso en ofensiva a Libertad. Le falta a Lorenzo Melgarejo, un definidor más allá de Vera. Por ejemplo, el caso de Ramírez estuvo participativo, pero no estuvo claro cerca del arco. Y también a la hora de desbordar en el uno contra uno, podría necesitar alguien más. Y la cuestión que lo había dicho el propio Chochi, tiene un mediocampo bastante liviano a nivel de marca, que podría costarle contra un equipo un poco más físico, que impone un poco más de presencia, pero de cualquier forma la capacidad futbolística del medio de Libertad con Pachi, con Mansur, con Campuzano, permite que tenga el balón, que pueda defenderse de esa manera y que pueda sacar ventaja. Rubio Ñu muy poco lo pudo complicar a Libertad por momentos cuando el Gumarelo disminuyó esa intensidad en la presión. Pudo convertir con el gol de Vallejos, aprovechó su ventaja en altura, pero cuando se desperdician oportunidades es muy difícil poder recuperarse, como el penal que termina fallando Steven Pérez. Recuerdo el penal que falla Neymar Álvarez ante el equipo de Cerro, que iba 1-0 el partido y tenía la chance de empatar y terminó desperdiciándolo. Y a partir de allí ya no tuvo chances San Lorenzo de poder empatar el partido y termina perdiendo. Y en este caso se da igual. ¿Qué hubiera sido de un segundo tiempo con un 2-2? No sabemos cómo hubiera enfrentado Libertad, si hubiera dejado más espacios, pero después ya con la ventaja pudo controlar, fue mucho más claro a la hora de llegar al arco, tuvo muchas chances y terminó convirtiéndolas con los goles de Elvio Vera. Ahora la pregunta es cómo se adaptará, porque ya se tendría que estar viniendo en las próximas semanas, tendría que estar Lorenzo Melgarejo, su jugador más peligroso en ofensiva, y a partir de allí tratar de encontrar una fortaleza. Capaz le falte a Freire, si es que este tiene un buen rendimiento, porque hasta ahora no ha demostrado lo que uno se espera de un jugador de su calibre, para tener un poco más de fortaleza defensiva. Pero el Gumarelo, en este caso, tuvo una buena victoria. Rubio Ñu muy complicado a nivel futbolístico, muy difícil que podamos ver a un equipo que pueda avanzar más en esta primera división si no mejora su rendimiento, mientras que el Gumarelo tendrá una pelea clave el próximo viernes, un duelo fundamental para seguir en esta lucha. Aedo partido a partido consagrándose o por lo menos afianzándose en el puesto de técnico, demostrando que tiene una idea de juego, que tiene una intención de poder pelear cada pelota, de hacer que Libertad sea el equipo con más posesión y el más intenso a la hora de presionar, eso se ve en cancha. Dijo que quería un equipo con su reflejo y en muchos casos se ve, porque se ve un equipo que pelea todas, que siempre va a la disputa, pero que tiene que cuidarse de cometer errores, porque cometió varios errores en salida. El penal que comete Campuzano, el penal que comete Rojas, errores involuntarios que podrían costarle un partido, como ya ocurrió en otras ocasiones, como la expulsión de Rodrigo Vera, como el penal que termina dándole el 1-0 Nacional. Es ese su mayor déficit ahora mismo, el mayor problema que tiene Libertad y que tendrá que corregir a futuro, pero por lo menos hoy el hincha liberteño sale con una sonrisa aquí de La Huerta para poder cerrar este gran triunfo por 4-2 ante Rubio Ñu.
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1: Bueno, ahí pasaba el comentario de Juan Pablo Saracho, de Juanpi, también el relato de Juan Ángel Obando, Chocho Obando, para lo que fue la victoria del conjunto Gumarelo por 4-2. Sí, señores, 4-2 Libertad. Mansur a los 26 para el conjunto Gumarelo, después Elvio Vera a los 43 de penal, a los 67 y a los 70. Para el equipo ñuense, Vallejos a los 37 y Willy Mendieta a los 90, solamente ya para maquillar un poquitito el resultado del día de hoy. Les recordamos que arrancó todo ayer con la victoria de 2 de mayo 2-1 ante San Lorenzo. Decíamos, arrancó con el gol de Ángel Aguilera a los 10 minutos. Empataba Franco Aragón a los 17 y Romero, Oscar Romero, ponía el 2-1. Mirando un poco lo que tiene que ver este desafío de 2 de mayo de mantenerse en la punta. Esta mañana Olimpia le ganó 2-1 a Sportivo Triniense. Olimpia con goles de Redes y Sandoval a los 18 y 80 minutos. Tomás Rayer, sí, descontaba a los 64 minutos y Nicolás Maná fue expulsado a los 70 minutos del segundo tiempo, 70 minutos del partido. Se viene Luqueño Ameliano y mañana dos cotejos importantes. Recoleta no viene bien, viene de 4 derrotas consecutivas sacando la Copa Paraguay. Y Cerro Porteño Nacional. Lindo partido, el próximo fin de semana es Guaraní Cerro Porteño. El próximo fin de semana es Olimpia Luqueño, 2 de mayo Libertad. Son los partidos sobresalientes de lo que tiene que ver la fecha número 10 del torneo clausura. Vamos a clasificar por ahora el campeonato. 2 de mayo puntero, 21-2. Libertad con 19. Estamos hablando del tercer puesto para Olimpia con 16-5. Nacional, que juega mañana, está con 15. Triniense quedó con 14 en la quinta ubicación. Sportivo Ameliano sexto. En esa ubicación hay 3 con el mismo. El sexto, séptimo y octavo tienen, y el noveno tienen 10, que son Ameliano, Cerro Porteño, Luqueño y Guaraní. Rubio Ñu quedó con 8 en la posición número 10. Recoleta, que juega mañana. Recoleta, que juega mañana, está con 7. Al igual que Guaraní, que tiene 10. Y San Lorenzo en la última ubicación con un solo punto. Bueno, vamos a ver qué va a pasar. Ya lo sacaron a Troadio, cambiaron, trajeron un técnico nuevo. Por ahora, sigue perdiendo el Santo. Para completar lo que decíamos del partido de Alcaraz, sí, terminó ganando 6-4, 6-3, 6-4. Está en los cuartos de final y espera al vencedor de Ben Shelton y Stefano Tsitsipas. En la F1, Kimi Antonelli se hizo con el Gran Premio de Monza. En la Fórmula 2, en la F2, sí, señor, escuchen bien. Si no se enteró, aunque creo que está en todos lados, Joshua Duersen ganó la sprint ayer y ganó la future el día de hoy. Mañana se van a reencontrar con todo el equipo de Urbana Sport a partir de las 11, como siempre, de 11 a 13 horas, de 12 a 13 en NPI, y después a las 18 con toda la previa, con el mundialista Pato Bando, con el campeón del mundo Carlos Quise, con Norio Medina en la coordinación, con Raúl Provenza, con Josema y con Lucas, el chico del pórtico y Marito, para lo que va a ser el partido Cerro Porteño Nacional. Nosotros, por ahora, es todo. Nos reencontramos el día de mañana.
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